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0: Muchas gracias.
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Buen día, ¿cómo les va? Bienvenidos, bienvenidas, bienvenides a la radio, a la mañana, al mundo de los despiertos, o más o menos despiertos, ¿eh? A nada del otro mundo, a tu programa, a nuestro programa, a este programa colectivo que hacemos con tanto amor, incluso a esta hora de la mañana, incluso cuando empiece el frío. Un abrazo grande, empezamos con El Animal, por su autor Juan Gelman, en su propia voz. Un lujo escuchar al gran Juan Gelman, uno de los más importantes poetas de nuestra historia aquí en este hermoso país, que ayer marchó, que ayer salió a la calle y que llenó las calles, las plazas de enojo, de bronca, de hasta acá llegamos. Bueno, vamos a hablar de eso en un ratito nada más. Por ahora nos vamos frotando las manos, hacemos un poquito de la batalla del calentamiento y arrancamos la jornada con los primeros matecitos, diciéndoles que estamos segurísimos, ¿eh?, de que a pesar de todas las cosas que pasan, que son un montón, este sigue siendo un mundo maravilloso.

Buen día, estamos de pie, siempre de pie, claro que sí, esa es la filosofía, ¿no? De esta banda, de esta comunidad, de pie, nunca de rodillas, siempre de pie, aunque cueste. Un abrazo grande. Acá saludan a Juan Gelman, ¿eh? Bueno, gracias a Juan Gelman, que grabó todos esos poemas en su propia voz y podemos escuchar de tanto en tanto a nuestros autores, a nuestras autoras, leyéndose, en algunos casos con mucha verosimilitud, ¿no? Ese animal que lo habitaba, ese oscuro animal que lo habitaba y que no le comía de día lo que hacía de noche y viceversa. Y que lo único que le comía era la memoria y que por eso no lo dejaba dormir. Todas esas cosas que debe haber padecido, sin duda, alguna vez nos contó Juan Gelman, esa vida áspera, dura. Ayer justo estaba leyendo esa novedad, ¿no? Que son las cartas de Rodolfo Walsh. Esa carta a su hija, por ejemplo. Bueno, vamos a abrir la página del ¿qué? Miércoles 13 de mayo del año 2026. Y acá estamos, firmes, al pie del cañón, como suele decirse, con el querido Juan Pablo Capdevila en la puesta al aire del programa, haciendo magia ahí en los controles. ¿Cómo lo va, Juancito? ¿Qué dice? Buen día.

0: ¿Cómo le va, Sole Santander? ¿Qué dice?
1: Buen día, Cristian. Muy buen día para toda la audiencia. Acá arrancando el miércoles, ¿está? Por decir de nuevo jueves. Hoy es miércoles. Qué marchón ayer, ¿no? Por todo el país. La verdad que colmaron las calles estudiantes, profesores y personas que tal vez no están involucradas con la educación, pero que la tienen clara y salen a defender una de las cuestiones y de los pilares básicos que necesitamos, que es la educación pública, ¿no? Gratuita, de calidad, así que contenta que la gente salga a la calle.
0: Claro, sí. Yo me quedo con dos sensaciones. Mira, acá ya están saludando a Juancito. Le agradecen Zeppelin, me dicen acá. Bien ahí. Tiene su banda, que le gusta ahí como música, como, ¿no? Los convites que hace. Juan está desorientado como un perro en bote. Ayer comí un asado, Juancito. No sabía cómo era. Entonces se acostó. No se acordaba cómo era. Dice, che, ayer me invitaron a comer un asado. Y siente que le ha pasado el tren por el medio de la panza, porque se acostó con la panza llena. Durísimo. Lo cual no es muy recomendable. Y, bueno, pero arranca con todas las pilas y con Led Zeppelin. Yo me quedé con dos sensaciones al mismo tiempo, Sole. No sé usted, no sé ustedes. Pueden escribirnos al 351-5068-112. Y enseguida, por supuesto, buscamos repercusiones de lo que pasó ayer, de lo que está pasando. Vamos a hablar con gente de las universidades. Vamos a tirar datos sobre la mesa. En un rato se suma Andrés, que es una persona de la universidad de toda la vida. Me quedo con la alegría, por un lado, de saber que el pueblo argentino sigue vivo, que marcha, que hizo la cuarta marcha por todo el país, que tiene creatividad en los carteles. Ayer lo que vimos fue increíble. Creatividad que atraviesa generaciones enteras, un abuelo con el nieto ahí, con los cartelitos. Bueno, trabajadores y estudiantes que se juntan, ¿no? En una misma calle, y así, no docentes, docentes. Y al mismo tiempo, me quedo con la sensación de que

0: otra vez una bocha de gente en la calle, una acción política, social, que en general demandaba que un gobierno tomara nota e hiciera algo con ello, y la sensación agridulce de que con este gobierno no pasa nada. ¿Se entiende?
1: Sí.
0: Que vos podés hacer la marcha más grande, puede haber 40 millones de personas en la calle, que mientras vos no toques los intereses pacíficas, así como hubo, no sé si se arde Troya, si truena el escarmiento, eso no lo sé, pero cuando son solo manifestaciones así, democráticas, pacíficas, inmensas, al gobierno le da lo mismo. Porque yo ayer dije que Milei es coherente en dar la vida por los ricos. Pero al mismo tiempo, no quiero sonar provocador, pero al mismo tiempo Milei no ha tenido nunca un solo gesto de valentía. Ha tenido audacia, pero no ha tenido valentía. Ha jugado siempre con la protección de los ricos. Ha dado la vida por los ricos. Ha sido un empleado de los ricos. Con esa audacia, con ese cariz de rayano, de locura, de, bueno, de inhumanidad, de crueldad, sádico, sadismo de Estado. Pero ha jugado siempre con el caballo del comisario. Ha estado siempre protegiendo a los más ricos, con la espalda y con todos los beneficios. No defendió una sola vez un pobre. No defendió una sola vez a alguien que forme parte de los sectores más vulnerables, más débiles. No defendió una sola vez a un profe universitario. Juega siempre ahí. Es decir, es un cagón. Defiende solamente al poder. A Donald Trump, a Elon Musk, a los dueños de la Argentina, a los dueños del mundo. Con esos se babea. Con esos no tiene drama en hacer un papelón. No tiene drama en babearse porque le regalan un fibrón, porque le aceptan una motosierra de juguete. Ahora, ha sido inflexible, inexpugnable. No le mueve. No sé si ustedes vieron la película esa, Millennium. Después tiene otros títulos en español. La chica que tenía un bidón de nafta y una cerilla, algo así. Bueno, es una trilogía que fue llevada al cine de Stieg Larsson, ¿no? Donde ella encuentra un hermano que no tiene sistema nervioso. Entonces, cuando le va a pegar, le pega, es un grandote, un gigante teñido de rubio que, no, en un momento hasta le ponen una picana, le pegan, y el tipo no tiene sistema nervioso, es decir, nació sin sensibilidad. Para mí, con el gobierno pasa lo mismo. Entonces me quedo con la sensación de que siempre es poco. Ayer escuché a dirigentes que te hacen lagrimear, a estudiantes, a qué sé yo, a presidentas de un centro de estudiantes, a docentes. Escuché a una decir, vamos a intentar hablar hoy con ella, si uno tomara el sueldo del año 2015 con la misma capacidad de compra que tenía, con lo que representaba en ese momento, mano a mano, con el dólar, con el kilo de carne, hoy un sueldo de 1,5 millones de pesos de 2015 sería de aproximadamente 5 millones de pesos. ¿Escuchá, Juan? 5 millones de pesos. Y escuchó un montón. Estuvo ayer por todos lados la secretaria general de CONADU, con la que hablamos ayer acá. Un límite. Vamos 29 meses del gobierno de Milei. Estamos ya que cerca del 70%, ¿no?, del gobierno. Vamos a ponerle un límite. A mí me parece que el gobierno se mata de risa cuando le dicen vamos a poner un límite. Pero lo digo desde el lado de quienes dicen vamos a poner un límite. ¿Qué más quisiera uno que eso? Ya está. La plata que le ha robado el gobierno a los trabajadores y a las trabajadoras, a los universitarios y a todos los demás, a las universidades, el deterioro desde todo punto de vista, el deterioro de la infraestructura, el deterioro cultural. Ya se han ido miles y miles y miles y miles y miles de profesores. Queda una parte de la planta de los profesores universitarios y las profesoras. ¿A dónde quiero llegar? A mí me pone muy feliz, pero me parece que es una herramienta que hoy no genera cambios. no logra un límite en el gobierno. Al gobierno no le importa nada más que custodiar las grandes fortunas. Nada más. No dice una sola vez me equivoqué, metí la mano en la lata, le corto la cabeza a este, ya lo fajé demasiado, reprimí, me quedé con todo su poder adquisitivo, hice la mayor transferencia de recursos desde los sectores más pobres hacia los sectores... No. Jamás. El gobierno vino a hacer otra cosa, vino a hacer cada vez más ricos a los ricos, vino a trabajar para un porcentaje, para un millón de personas. Para poner una figura, un poco más, un poco menos. Y sobre todo, muy específicamente, para la cúspide de ese millón de personas. Y nada más. Y eso es lo que hace. Lo hace con mucha coherencia. Es una cosa horrible, porque supone una tragedia para el resto. Al resto le roba todo, le saca todo, le aspira todo. Entonces, esa es mi pregunta, esa es mi sensación. Uno se queda... Mira, la primera vez que fuimos a la marcha y vimos el marchón, hicimos nota y todo, como hoy, con muchísima gente también, nos esperanzamos. ¿Te acordás?
1: Sí.
0: Y nos equivocamos un poco, porque yo me esperancé. Yo dije, es por acá, acá empieza el deshielo, ¿no? Truena el escarmiento, el gobierno empieza a sentir que, bueno, va a tener que recular, como hizo con López Murphy la Alianza 1, como hizo Macri cuando quiso ajustar con la Alianza 2. Pensamos eso, es por acá, son los jóvenes. Qué cara en la ignorancia, probá lo caro que es la ignorancia. No, es carísima la ignorancia. Nos está costando carísima la ignorancia política, el analfabetismo político. Pero la verdad, tengo que decirlo muy sinceramente, ayer me emocioné muchísimo viendo cómo el pueblo argentino reacciona, se mueve, convoca, dice, crea, hace, está, le pone el cuerpo, le pone el corazón. Pero del otro lado hay hielo, del otro lado hay sadismo, hay crueldad, hay un plan pergeniado de miseria planificada, de no me muevo de acá, no pasa nada, soy inimputable, no te tiren un cospel, te provoqué antes, te saqué antes, y ahora no pienso hacer nada, vos metés toda la gente que vos quieras en la calle, yo no hago nada, no retrocedo un paso, retroceder nunca, rendirse jamás.
1: Sí, yo ahí no coincido tanto con eso, Cristian, porque me parece que, entiendo el punto de vista, me parece que, pero a pesar de eso, me parece que sí es necesario que esto siga, ¿no? Que sigan las marchas, que sigan el apoyo a discapacidad, que sigan los jubilados en la calle, porque si no...
0: No, yo no digo que no, yo no digo que no sigan. Yo claro. Me pregunto cuál es el efecto, ¿no? Si no hay que inventar otra cosa, hacer algo más, porque lo digo siendo parte de eso, siendo parte de eso. Lo que veo es que pasa el tiempo y no tiene efectos. Esto sigue así, con esta dinámica, capaz que terminemos viendo, no sé, 4 millones de personas en la calle, el gobierno termina su mandato y no cumplió la ley, por ejemplo. El gobierno no cumple la ley.
1: No cumple ninguna ley,
0: ¿no? No cumple ninguna ley, ajusta todo el tiempo.
1: La Constitución Nacional no existe.
0: ¿Qué es si no haber hecho un ajuste a las universidades un día antes de la marcha? Uno puede decir medio en sorna, bueno, convocó la marcha, ¿no? Organiza la oposición, está todo bien. Yo quiero ser muy sincero con lo que yo siento. Respeto ahí lo que pensás vos, lo que pueda pensar otro. Yo no digo que no haga... ¿Qué vamos a hacer si no marchar? ¿Qué vamos a hacer si no convocar, hacer, actuar?
1: Sí,
0: lo
1: yo creo que...
0: Creo que esto no está teniendo efecto hoy.
1: Sí.
0: Es lo mismo que le pregunté ayer.
1: Sí, es
0: en otro
1: que...
0: momento caía López Murphy. En otro momento Macri eran otras reglas de juego. Aún con monstruos gobernando... Quizá con la misma expectativa de ajustar, de dañar, de hacer cada vez más finita la porción de la torta que queda para nosotros y todo lo demás queda para los mil millonarios. Digo, hoy eso no...
1: ¿Qué herramientas nos quedan, no? O, qué, o esto que decís vos, a lo mejor apelar a la creatividad, no sé, ¿qué herramientas nos quedan si no es salir a la calle? Porque claramente uno puede presentar...
0: Salir a la calle, sí. Yo lo que te digo es que... En otro momento, por ejemplo, había, no sé, un semestre entero sin clases, por ejemplo, ¿no? Yo tampoco lo sé. Yo estoy tratando de desde el lugar del que estamos hablando. Digo, ¿qué más? Tampoco sé si hubiera 4 días de paro general seguidos. No lo sé. Yo estoy tratando de describir algo que pasa. A mí me conmueve. Me parece que si mañana hubiera una marcha nueva, diría que está fantástico. Y si hubiera otra más, y si hubiera paro, lo que estoy intentando en este momento, para ser honesto y no, capaz que uno se contente y dice, ya está, qué maravilloso. Pero ¿cómo sigue esto? Pues ya contamos 4. Y está bien, ojalá haya 5 o 6. Yo lo que estoy diciendo es que a esa alegría que uno tiene de reconciliarse con la especie humana que decimos siempre, de ver ese pueblo en la calle, como lo vemos el 24, ¿sí? Tal vez uno podría pensar, bueno, no tiene un efecto inmediato, no. Yo lo que veo es que pasa el tiempo y esta gente no se conmueve, es una cosa horrorosa. Esa gente no se conmueve y quienes son cómplices de esto que está pasando, tampoco, ¿eh? Tampoco. Ayer carnerearon la medida en facultades de Córdoba, abriendo las puertas, ¿no? Ahora te cuento, tengo la data ahí, pero, qué sé yo, ayer vos me mostraste que el intendente Villallende dijo, no sé ni por qué marchan.
1: Con Betty. Con una entrevista con Betty.
0: Con Betty. Uh-huh. No sé ni por qué marchan. Bueno, hay un sector que no. Bueno, yo lo planteo. Completalo vos ahí, porfa.
1: Sí. Sí, sí, ayer esta entrevista que nombras vos, bueno, justo Betty le pregunta al intendente Villallende qué opina de la marcha universitaria y para mí se hace el que no sabe. Ajá. De qué se trata, ¿no? Porque él dice, no sé de qué habla, y Betty le dice, pero ¿cómo no vas a saber? Una de las cuestiones centrales más importantes del país, bueno. Y se escudan que a él le preocupan las cosas de su ciudad y que no sabe qué es lo que pasa alrededor. Básicamente es eso lo que dice.
0: Villallende, nadie va a la universidad.
1: Claro.
0: Nadie da clase en la universidad.
1: Pero después sí, obviamente, con un discurso alineado al gobierno nacional, dice que, bueno, hay que auditar a las universidades, que... Bueno, tienen una conversación, después lo pueden buscar para verlo, pero bueno, tienen ahí un ida y vuelta en cuanto a las auditorías y estos discursos, ¿no? Ayer el gobierno lo vimos hablar y decir que era una marcha opositora, que era una marcha política, por supuesto que era política, está claro que es una marcha política, sino ¿qué va a ser, no? Una marcha donde salimos a defender las universidades públicas y gratuitas. Habló de que se usa la excusa de este tema, de esta causa tan noble, para que sectores de la oposición lo utilicen a su favor, ¿no? Vimos algunos...
0: Sí, ya a esta altura, no digo que esté de vuelta el gobierno de Milei, está cada vez más cayendo en las encuestas, todavía no tan bajo como demandaría una situación de derrumbe, de suelta de mano en Mazo. De masa todavía no pasa eso, pero ya creo que las argumentaciones esas, ya hay que sacarse la careta. El gobierno va por la universidad, va a cerrar, al gobierno tampoco, no sé si le calentaría hoy, te lo digo, porque no lo sé a ciencia cierta, si hubiera 6 meses de paro, no sé qué moviliza hoy. Un gobierno completamente despiadado, desalmado, sádico, ¿no? Admirador de dictaduras, admirador de genocidas. No lo sé ya a esta altura, pero capaz que debamos tomar nota de eso, de que es un gobierno al que no le calienta nada, ninguna regla de juego, no es que juego limpio, fair play, no. Es un gobierno al que no le calienta, parece no calentarle nada. Y a nosotros sí nos calientan las universidades, los trabajadores, nuestro pueblo, nuestra historia, el rol extraordinario que ha tenido la universidad, ¿no? En la emergencia del país, en la historia del país, en la formación de los profesionales de este país, en la movilidad social ascendente, en la posibilidad desde un momento determinado de la historia de que nuestro pueblo acceda a la universidad. Yo creo que por eso es el valor que tiene la universidad lo que se refleja en la calle. Lo que hay hoy es un pueblo que habla una lengua y es un gobierno que... No registra, articula otra lengua. No le calienta. Lo hemos visto la construcción de este monstruo, lo hemos visto con episodios, ¿no? Le dispara a un fotoperiodista, le rompe el cráneo y no lo registra. No le calienta, redobla la apuesta, lo sigue haciendo. A los jubilados le sigue pegando. ¿Es digno que los jubilados vayan todos los miércoles? Claro que es digno. Es digno, esto lo vamos a recordar toda la vida. Lo que quiero decir es que estamos ante un monstruo semejante al que no le importa nada, no se conmueve por nada, no retrocede con nada, no cumple ni siquiera las leyes. Planteo el estado de situación que yo veo en el que estamos, ¿no? Bueno, tenemos algunos audios,
1: sí,
0: para escuchar.
1: Tenemos, dale, algunos audios. Vamos a escuchar primero otra vez al subsecretario de Políticas Universitarias, al Alejandro Galleguito Álvarez, donde le preguntaban ayer la diferencia entre los sueldos de los ministros y los sueldos docentes. El audio número 4.
2: Me te conteste. No, los salarios docentes y no docentes se aumentaron por encima del promedio del Estado. O sea, fue el sector estatal que más aumentos recibió. Y respecto de los salarios que vos decís, quedaron en términos de actualización mucho más atrás. Me explico, por más que vos nominalmente parezca mucho, en términos proporcionales es mucho menor. Ahora, obviamente es antipático. Sí. O sea, los medios también tienen una lógica del dato que impacta. Va a impactar mucho más que yo a vos te muestre que pusimos un satélite en el espacio que la cantidad de graduados que yo tengo en ingeniería o en tecnicatura en petróleo, porque eso no es comunicable. Entonces, también seamos honestos que si yo te vengo a hablar de la cantidad de ingenieros, la cantidad de técnicos que necesita el Estado, iba a ser aburrido.
1: Bueno, este es el subsecretario de Políticas Universitarias del Gobierno Nacional, que miente, ¿no? Vamos a ir en un ratito los datos, pero miente básicamente porque, por ejemplo, en los primeros meses del 2026, los ministros, de todos los ministros, ya recibieron un aumento del 123%. Mientras conocemos y vemos la situación en la que están los salarios docentes universitarios hoy en día, ¿no? Quien estuvo presente en la marcha también fue Axel Kicillof. Uh-huh. Si tenés ahí el audio número 2, lo trató de ignorante a Milei y esto es lo que decía.
3: Cargo en los puestos y obviamente una situación muy comprometida de algo que no representa solamente el laburo para los docentes, el estudio para los que van a la universidad, sino que estamos hablando de un futuro para la Argentina que sea mejor, que sea para todos. Es un verdadero hito cultural que tengo la Argentina, histórico, la universidad a partir de la reforma del 18, pues con la gratuidad de Perón, y tiene que venir Milei, un ignorante, alguien que odia que todos los pibes y pibas aspiren o quieran pasar por la universidad, más allá de su condición económica, más allá del lugar geográfico. Así que nosotros de la provincia de Buenos Aires dirán qué hacemos acá defendiendo a la provincia, defendiendo a los pibes, defendiendo la industria argentina, nacional, la industria bonaerense, y defendiendo el futuro de los argentinos.
1: Bueno, ahí lo escuchábamos al gobernador de Buenos Aires, Axel Kicillof, que estuvo presente ayer en la marcha universitaria en Buenos Aires. Habló también...
0: Sí, bien, bien, a ver, uno lo pasa porque dice, bueno, cae Maduro. Me parece un gran gesto de hoy el mayor dirigente, el dirigente con más voto que tiene en principio la oposición argentina, que esté ahí en la calle.
1: Por supuesto.
0: Porque nos desacostumbramos. Vemos que los gobernadores no van a las marchas del 24, que no van a la... ¿no? Me parece que
1: estaba
0: mezclado
1: presente
0: ahí entre la gente. Me parece un buen dato.
1: Sí, no fue el único, pero hubo muchos dirigentes presentes. Y no es la primera marcha en la que se lo ve en la calle, ¿no?
0: Por ejemplo, no vi otro gobernador.
1: No
0: lo vi a Yaryora.
1: No lo hubo.
0: ¿Estuvo Yaryora?
1: No.
0: No, veo algunos que caretean porque son parte del sector y después piden a gritos dentro de la universidad, auditen las universidades, o que carnerean, ¿no? Dejando algunos departamentos abiertos, funcionando en la universidad, qué sé yo, en las facultades, ¿no? Bueno, que han sido cómplices de esto. Están viendo si se pasan a Libertad Avanza o no. Las dos cosas no se puede. La verdad que las dos cosas no se puede. Mira, le pasé un audio ahí a Juan que me impactó mucho. Me impactó mucho porque con esto cohabitamos el sistema de medios. Mirá cómo la masacran a una profe. Una profe universitaria. ¿Lo tenés ahí, Juancito? Una profe universitaria. En La Nación Más. La masacran, ¿eh? Prácticamente le piden que gestione, que diga de dónde saca la guita para que le paguen a ella. Es de un sadismo. El sadismo de Estado no es solamente el gobierno, tiene cómplices. El intendente ese de Villa Allende, hay una... Es como las cebollas, ¿no? Hay una capa y otra capa y otra capa y otra capa. Si no, esto no se explica. Si son tres locos sueltos, no hacen todo esto, creo yo. ¿No? Hay un sector que han convencido que esto está bien, que por ahora está convencido. Acá me está escribiendo Dani, me dice que haría falta una marcha por semana. Bueno, Capaz que capaz que hay que pensar así, ¿no? Una marcha por semana, después capaz que son dos por semana, después una todos los días, hasta que esto...
1: Hasta un paro indefinido de trabajadores y trabajadoras, sí,
0: que
1: sabemos.
0: Todos los días. Que, yo no lo sé, ¿eh? Lo planteo en términos de cómo logramos antes que se acabe esto y que se acabe la... No, el presupuesto para las universidades. Mira, vamos a escuchar esto, por favor.
4: Soy médica y docente, auxiliar docente de primera, acá en la facultad, en el departamento de microbiología.
2: Malena, si se puede saber, ¿cuánto es tu ingreso más o menos?
4: Mira, el cargo que te acabo de mencionar es de 250 mil pesos con 13 años de antigüedad en la docencia.
2: Lo que te
4: pagan... trabajé toda la carrera.
2: Claro, lo que te pagan es muy poco, está clarísimo. La pregunta es, como acá hay una restricción presupuestaria, ¿de dónde crees que, y una ley que se está incumpliendo, evidentemente, la ley de financiamiento universitario, ¿de dónde crees que habría que sacar la plata para pagar, para cumplir con esa ley?
4: Yo creo que, primero, que eso tiene que salir del presupuesto nacional, como claro. como se hizo siempre.
5: Malena,
4: la universidad pública está al servicio de toda la población. No puede ser que nosotros tengamos que andar diciéndole al gobierno de dónde tiene que sacar el dinero. Nosotros venimos, laburamos, damos lo mejor de nosotros para formar profesionales y encima tenemos que nosotros explicarle al gobierno.
2: No, al gobierno no. Te estoy preguntando
4: yo
2: porque... No. Te estoy preguntando yo porque es una discusión también válida, ¿no? De dónde sale la plata. Vos dijiste, bueno... Impuestos, sí, por ejemplo, el régimen de Tierra del Fuego.
4: Yo creo que primero lo válido es que se aplique la ley. Para hablar de validez tiene que aplicarse la ley.
2: Sí.
4: Malena, hablando de validez tiene que aplicarse la ley, así de sencillo.
5: Sí.
4: Y el presupuesto, a ver, ¿cómo se hizo para financiar a la universidad todos estos años y en gobiernos anteriores? No es que
2: bueno, en general con emisión monetaria.
4: Y porque ganamos millones, ¿no?
2: Bueno, con emisión bastante
4: monetaria. ¿Y por eso por qué lo tenemos que aplicar nosotros?
5: Está perfecto.
2: No,
4: tenés que... Seguro. Yo soy una trabajadora de la universidad, ¿no? No estoy a cargo de la planificación de la economía de un país. Eso tiene que dar cuentas del gobierno. Que no tributan en Argentina, podrían empezar a tributar en Argentina, por ejemplo. ¿Cómo es eso? Que se le otorgue subsidios a gente que...
2: Y lo que pasa es que están afuera.
4: Que genera millones y que se la lleva toda fuera del país.
2: Pero si están afuera no pueden tributar.
4: ¿Y pero por qué tengo que explicarlo eso yo, Francisco? ¿Por qué tengo que dar esa explicación yo?
2: No, estamos hablando a ver
4: eso
2: de
4: que le respondan los políticos, el gobierno, Adorni, que se ha dedicado a afanar desde que ingresó como funcionario y no puede dar explicaciones.
2: Obvio,
4: de sus ingresos.
2: Adorni también lo tiene que explicar.
4: Por ejemplo, yo le pediría explicaciones a él.
0: No se arranque la remera. Pero yo quería mostrar con esto que hay un sistema de complicidad que no se termina en los Milei, los Adorni, las Karina, los Caputo, los Sturzenegger. Es criminal lo que hace este muchacho. Es criminal. Y ella le contesta con buena leche, tratando bien, razonando la jugada, pero con buena leche. Podrían mandarlo al carajo, la verdad, porque lo que le está diciendo... antes se financiaba con emisión monetaria. Hermano, en todos los países se hace con emisión monetaria. En países en potencia. ¿Qué sos? ¿No?
1: Pero además no le podés...
0: Custodio de...
1: No le podés decir eso a una profesora que tiene que tener 300 trabajos, que tiene que ni siquiera poder ir a disfrutar de su profesión, de lo que estudió, para lo que se formó, porque después tienen que estar trabajando en Uber, tienen que poner a vender productos extras porque no llegan a fin de mes. La verdad que me saco el sombrero como le respondió, ¿no?
0: No, bien, pero hay una realmente, es criminal lo que hace, porque el tipo sí le está diciendo a ella que diga de dónde saca la plata, es un posicionamiento que tiene, le está diciendo, decime vos de dónde sacamos la plata. Es un custodio del gobierno y de las grandes fortunas, ¿no? Pues se pone a custodiar a Galperín, le dice, ¿qué querés? Que si vive afuera, que no pague. Tiene una visión, pondera eso, ¿verdad? El pondera eso, está diciendo... ¿Qué quiere? ¿Tenemos nota? ¿Tenemos nota?
1: Estoy en eso.
0: Bueno, vamos ahí a buscar repercusiones. Tenemos muchos mensajes, muchos conectados a esta hora de la mañana. Ahí leemos algunos mensajes. Mira, tenemos el chat de YouTube, ahí lo compartimos. Tengo otro. No es uno solo en la nación más. Es el sistema de medios en Argentina prácticamente pidiendo explicaciones. Auditen, no politicen. ¿De dónde sacamos la plata? ¿De dónde sacamos la plata, hermano? Preguntá vos de dónde sacan la plata los Aguirre ahí en La Nación Más. Preguntá vos si Macri es el dueño mayoritario del paquete accionista o ahora tiene menos. ¿De dónde sacan la plata?
1: Después cuando van funcionarios le dicen con todo respeto, ¿no?
0: No, no, te lo pregunto yo para saber. No, no, lo que vos estás haciendo es validar, legitimar el discurso del gobierno, de que no tiene plata para eso. Y esa es la razón austera por la que te saca la plata. El gobierno va por las universidades. El gobierno va por el trabajo, va por la industria, va por los recursos. Va por eso. Que le demos vuelta, que esperemos. Va, ya está, lo sabemos hace un montón. Lo sabe la mayor parte de la gente que tiene una visión crítica de este gobierno. Que es muchísima. ¿No? Que es muchísima. Que en parte es... Una sola parte es la que marchó ayer. Mucho más grande que la que marchó ayer, la que tiene una visión crítica. Lo que pasa es que está este sistema que protege, que existe. ¿Y qué es la gran novedad, qué es la gran sorpresa de este tiempo? Que todavía conserve una porción que ronda el 30%, que apoya este desastre, esta calamidad, este sadismo de Estado, como dijo el... ¿Cómo se llama? El arzobispo Rossi. Bueno, ¿quiere que leamos algunos mensajitos ahí? Tenemos el... No sé si usted tiene abierto el chat de YouTube. Acá también tenemos el WhatsApp, pero tenemos redes. Si nos dan un segundito, vamos abriendo. Vamos uno y uno, si quieres. Ahí. Dale.
1: Mira, acá dale. Nos escriben en el chat de YouTube.
0: Dale.
1: Hola, comunidad, dice Guillermina. Impresionante marcha. Consigo con vos, Cristian. No les importa. Ciegas va Milei con su objetivo... destruir todo, la respuesta, una marcha de todos los días, todos unidos. Y... Bueno, acá pregunta Eternauta Cordobés, y los jubilados, dicen, pregunta, ¿no? Ni comer, ni remedios, 100.000 de luz, 100.000 de moratorias, genocidas. Jorge dice, buen día, totalmente de acuerdo, Cristian, como pueblo debemos comprometernos con medidas más contundentes. Acá Javier dice, lo que pasa es que después de las marchas nos volvemos a casa y nada, los gremios estatales, nada, la CGT, nada, los diputados y senadores, nada, le votan todo. Si el reclamo no es permanente, es difícil. Acá Javi saluda, buen día. Juan dice, creo que es la primera vez que amanezco con Led Zeppelin en la radio, le agradece ahí a Jean-Paul. No. Flavia, buenos días, buenos y esperanzadores días, dice Mari González, buen día, acá firme, como todas las mañanas. Nos preguntan por la ranchada, ya chequeamos, dale, estamos saliendo bien.
0: Ya video, no podemos
1: buenos días, vez. Dice María Dolores, hermosa marcha, la de ayer.
0: Yo no tengo ningún registro acá de que esté mal,
1: yo
0: pero...
1: tampoco. Bueno, ya vamos a averiguar. Buenos días,
0: sí.
1: Dice Cristina.
0: Hola, Cristina.
1: Buen día, comunidad. De Nada del Otro Mundo nos escribe desde Alta Córdoba. Vamos a ver acá
0: Tengo otro audio mientras te doy tiempo. Mira, acá nos siguen escribiendo. Si querés te ayudo un poquito ahí, vale. Parece que es medio lío cuando son tantos. A ver, pará, dame un segundito.
1: Acá dice Cintia, sí. ¿Se puede hacer en otra gestión una ley que obligue al presidente a cumplir una ley?
0: ¿Pero qué la ley la tiene que cumplir? Pasa que esto claro, se va a judicializar, es un gesto, se tiene que cumplir. No hace falta una ley que obligue a cumplir las leyes.
1: Escucha, Walter,
0: acá, sí. Si querés te ayudo un momentito.
1: Dale,
0: acá.
1: Dale.
0: Buen día, soy Aldo Serino, estoy totalmente de acuerdo con Cristian, a este gobierno no le importa nada más que defender a los ricos, el gobierno de los ricos. La sensación de desamparo total. Bueno, es más largo, le agradezco, le mando un abrazo. Segundo, a ver, Matías Barrio Nuevo, los escuchamos desde Mendoza, ayer reprimieron, tiraron gas pimienta, mientras los canas sádicos se reían. ¿Qué más? Son monstruos, bueno, tira y duro, me dice que no me bajoneo. No me bajoneo, gracias, Alicia. Solo expreso esta sensación de qué hacer, ¿no? Pero es más que nada una pregunta, es una trato de tirar con la mayor precisión lo que hemos visto después de cuatro marchas y de paros generales y de marchas y, ¿no? Es un gobierno y por supuesto que hasta acá hemos conocido la marcha, la protesta social como la gran herramienta de nuestros pueblos, ¿no? Lo que pasa es que estamos ante monstruos nuevos a los que pareciera que nada les afecta, nada les impacta. Bueno, ¿qué más?
1: Acá tengo otro mensaje más.
0: Sí.
1: Dice que una amiga me manda un mensaje, me dice que puede servir para aumentar la conciencia adormecida de muchos y muchas el tema de la movilización.
0: Bien
1: de
0: ahí, bien
1: hay
0: ahí.
1: Más mensajes.
0: Lucía
1: acá.
0: Dice, hola, ¿cómo están? Yo siento lo mismo que Cristian y que él ponga en palabras ayuda a que uno y otros comencemos a crear e impulsar alternativas que generen efectos, tenemos que hablar de esto, que duele y es incómodo. Bueno, sí, es más largo, le agradezco mucho. ¿Qué más? A ver.
1: Acá Juancho dice, dale, compañeros, Juancho. Buen día. La consigna más explícita que vi ayer en la marcha fue, no podemos estar discutiendo esto. Nada de ironía ni de chicana, muy simple, muy cruel por parte del gobierno. Juancho desde Las Flores.
0: Bueno, bien, ahí Marce dice, hola a los dos, coincido totalmente con Cristian, hay que seguir en las calles, pero al gobierno no le importa y es lo peor es que, y lo peor es que a la justicia tampoco. Bueno, le pega duro ahí a Milei.
1: Le mandamos un abrazo a Claudio, que está trabajando en reparto de combustibles de camión. Dice que escucha desde la ranchada y que sale bien.
0: Sale bien, bien ahí. Bueno, Marcela es docente jubilada, nos manda un abrazo más largo, le agradezco mucho. Sigue usted, si tiene por ahí.
1: Sí, va, ya nos vamos a la nota. Acá Silvina dice, buen día, queridísimos, los estoy escuchando desde la ranchada de forma excelente. Nos preguntan cuántas personas hubo en la marcha de Córdoba ayer. Ya vamos con esa info. Acá nos escribe Guillermina. Nos manda una fotito con un cartel que dice reducir la educación pública universitaria tiene un fin político, privatizar la educación, profundizar la brecha social, no al recorte universitario. Nos pregunta si escuchamos la canción de Milei sobre la marcha, se ríe, se burla, nos insulta, es vergonzoso. No, por suerte no la escucha.
0: Bueno, muchos carteles muy creativos en sí. La marcha ayer aquí en Córdoba. Hola equipo, coincido con la apertura que hizo Cristian, pero la marcha fue una señal para los aliados del gobierno, mirá. Ella lo ve como que es, Dani, dice que es una señal para los aliados del gobierno, para que dejen de serlo si quieren seguir en juego. El gobierno, en cambio, sabe que está jugado, esto no dura, y por eso arrebata, ¿no? Dice Daniel. Bueno, siguen mucho, hay una... Creo que están todo el mundo prendido con este tema. Hay más títulos. Ganó la B anoche, gran triunfo de Belgrano anoche en Alberdi, que va a jugar frente a Argentinos Junior, que le ganó también 1-0 a Huracán. Belgrano ganó 2-0 y van a jugar en la cancha de Argentinos Junior. Tiene localía, está bien plantada. Belgrano está a 2 puntos del campeonato. Dos partidos. Está a 1. Sí, está a 2 partidos del campeonato, ¿no? Juega con Argentinos y tendría que jugar la final. Está a 2 partidos de poder salir campeón en un torneo muy parejo, muy cualquiera le gana a cualquiera. Así que, bueno, están contentos festejando los hinchas de la B. ¿Qué más? ¿Quiere que hacemos una breve tanda, así nos vamos a la nota? Sé que teníamos nota, pedimos disculpas ahí al entrevistado, pero no, nos colgamos un poco con esto. Estamos midiendo ahí que está todo el mundo muy, muy, muy prendido a lo de la marcha de ayer, al reclamo, a cómo sigue esto, y a la crueldad que inflige este gobierno contra nosotros, ¿no? No podemos quedar así, ser indiferentes al fascismo, a este saqueo. No podemos, la verdad, no podemos. Y nos avergüenza. Mirá, ¿sabes qué? Antes de la tanda, no cortemos con el tema. Vamos un segundito al audio ese y ya nos vamos a la nota. Pongamos el audio ahí y vamos a la nota. Es en otro medio también, se ponen ahí a no sé si es una humillación, pero se pone a joder a una docente universitaria, mirá.
5: Tiene una pregunta para vos, Paloma.
6: ¿Crees que se está politizando o partidizando el reclamo que se han subido distintos dirigentes políticos hoy de la oposición y que ustedes son parte de eso?
7: Mira, político es, porque creo que estamos discutiendo el futuro del país, tanto productivo, de desarrollo, o sea, no es algo ajeno a lo que pasa a la realidad nacional, y esto nos afecta no solo a los docentes, investigadores como soy yo, sino a todos los estudiantes. O sea, también estamos transitando por un recorte fuertísimo a las becas Progresar, que siguen congeladas en 35.000 pesos. La discusión es política, me parece que no es una mala palabra tampoco. Si la cuestión es partidaria, me parece que es desviar la discusión. Me parece que es una chiquilinada incluso y que no se está pudiendo discutir lo verdaderamente importante, que es que a este ritmo estamos perdiendo más de 11 docentes e investigadores por día y que la verdad es que la calidad educativa va a caer estrepitosamente. La UBA es la mejor universidad de América Latina y con estos niveles de financiamiento no...
0: Bueno, podemos seguir, ¿eh? Yo ayer vi eso, hice un repaso, podemos seguir. A mí me parece indignante que desde los medios de comunicación, por eso acá algunos creen que exageramos cuando decimos medios de comunicación, el sistema, un sistema de medios que es custodio de las grandes fortunas, que es custodio de estos gobiernos, y que por supuesto no hace periodismo, ¿no? Le están intentando bajar el precio, desmoralizarla, haciendo sentir mal, diciéndole sos una militante. A los recortes, porque dicen, no, bueno, política partidaria me refiero, a los recortes estos. que le han sacado sueldo, le han robado el sueldo a los profesores y las profesoras universitarias, a los no docentes, que les, bueno, les está jodiendo también la vida a los estudiantes de ahora, a los estudiantes futuros. A la decisión, ¿quién la tomó? ¿La cigüeña de París? ¿La política abstracta, la política partidaria? Es una soncera que le pregunten, es un actor político, un medio de comunicación, que le pregunten si no se está politizando. También la marcha del 24 se politiza. Hay que ser muy nabo para preguntar eso, pero también muy mala leche. Porque la están tratan de que trastabille. Che, ¿de dónde sacamos la plata? Entonces, ¿qué piensa yo? Y la verdad que no sé, che, loco, soy una carga para el Estado. No sos una carga para el Estado. Está ganando 600 mil pesos, 400 mil pesos, hermano. Es una locura lo que está pasando. Bueno, muchos mensajes. Y no nos vamos del tema. Me estoy morfando algo de otro tema así que haya que decirlo.
1: Ya vamos a hablar en un ratito.
0: 17 nombres.
1: Y después vamos a hablar de otras cuestiones ahí, pero me parece que el tema central claramente es la universidad. Bueno. De hecho, tenemos dos notas hoy para hablar.
0: Tenemos nota también de lo de la perla, ¿no?
1: Exactamente.
0: En un ratito. Bueno, y muy muy interesante ahí los datos que tiró Sole ayer, de las falsas denuncias. Lo vamos a subir al red, si no es que ya está subido. Muy buenos datos, ayer nos felicitaron mucho. Bueno, lo voy a saludar a Rodrigo, ¿no?
1: Sí.
0: Está Rodrigo Quiroga para hablar con toda la data. Voy a pedirle datos a Rodrigo para dimensionar el tamaño del saqueo. Rodrigo, ¿cómo andás? Buen día. Perdón la demora, nos colgamos, viste que está esto muy caliente y nos colgamos unos minutos, perdón,
8: No, por favor, ningún problema. ¿Cómo estás, Cristian?
0: Bien, bien. Estoy con esta sensación. Yo decía al principio, te digo, soy muy sincero, me da mucha felicidad ver al pueblo así cuando sale a la calle, me da una inmensa felicidad y al mismo tiempo siento que nos han cambiado un poco las coordenadas y siento que el gobierno no le calienta si hay 5 millones, 10 millones, no le calienta nada, no le calienta si hay un bebé tirado, no le calienta en el piso sufriendo, no le siento eso, siento que no tiene sistema nervioso, que no le importa nada, entonces, bueno, no sé cómo estás vos y después te pido números.
8: Sí, no, la verdad que yo también, energizado un poco por lo que fue ayer. La marcha fue realmente impresionante, la cantidad de gente y sobre todo muchísimos más estudiantes que en otras marchas, lo cual a mí me parece un dato clave, ¿no? Importantísimo. Sobre todo, al menos en mi facultad de Ciencias Químicas, yo marché en la columna de Ciencias Químicas, muchos estudiantes de primer año, lo cual, bueno, es un poco de aire fresco, como decías vos, ¿no?
0: Sí, eso nos da, a mí me da esa sensación de que no está muerto quien pelea, de que el pueblo cree que la universidad es importante, que no baja los brazos. Bueno, veo lo otro, ¿no? Que el gobierno el día antes hizo un ajuste, es decir, que
8: sí.
0: Lo provoca, el gobierno va por las universidades, no tiene complejos. Yo siento que a veces en las negociaciones hemos visto gobiernos que dicen, bueno, vamos por todo esto para después negociar por un poco menos y también te ajustan. ¿Por qué? Porque a donde quiero ir con vos, que es a los datos, si uno mira desde 2015 para acá, más allá de que ha habido algo, en algunos momentos un poquito de recuperación y después pérdida de nuevo, pero se ha perdido una inmensidad de poder adquisitivo en los salarios de los universitarios y universitarias. Ayer escuchaba a una colega tuya decir en un medio de comunicación porteño que si uno hacía la comparación, estamos hablando siempre de promedio, siempre quedan abajo algunos, arriba otros, pero si uno hace la comparación del poder adquisitivo de un salario 2015, el mismo cargo hoy, poder adquisitivo, comparación con dólar, ¿no? Cuántos kilos de carne se puede comprar, lo que vale, lo que importa, hoy estaría un sueldo de 1,5 millones, estaría en 5 millones de pesos. Quiero pedirte datos a vos del saqueo, del desguace este.
8: Sí. Eso es tremendo. Realmente, comparto lo que vos decís, me parece que no hay ninguna intención del gobierno, de parte del gobierno, de negociar, ¿no? Queda clarísimo no solo con el ajuste adicional que hicieron el lunes al presupuesto universitario, sino con este video que saca el subsecretario de Políticas Universitarias, Alejandro Álvarez, y una serie de comunicados que salieron desde el Ministerio de Capital Humano, donde no solo mienten descaradamente, sino que niegan el desfinanciamiento, que ya es una cosa descarado, ¿no? Y lo que dicen es el presupuesto universitario más alto de la historia porque lo ponen en pesos. Es insultante, digamos, es ya una cosa increíble. Todo el tiempo hablan de la nominalidad y bla, bla, bla, pero justo en este caso hablan de montos en pesos como si eso fuera comparable, ¿no? Es tremendo. Y en ese sentido, la verdad es que el presupuesto universitario, Grupo EPC, hizo una reconstrucción histórica de presupuesto universitario, sí. Y el de 2026 va a ser el más bajo desde 1989, cuando el sistema el tamaño del sistema universitario es 10 veces más grande hoy. O sea, tenemos un presupuesto más chico que el de 1989 con un sistema 10 veces más grande. Entonces, la verdad que eso demuestra...
0: ¿Qué dato, no? Es infinitamente más grande. Se han creado montones de universidades, ¿no? En ingresó
8: sí,
0: muchísimo más alumnos.
8: Sí, el número de estudiantes
0: alumno.
8: Particularmente claro. Se multiplicó por 10. Entonces, bueno, la verdad que es tremendo. Y también desde el punto de vista salarial, ¿no? Porque yo creo que acá hay que poner el centro, el reclamo en el salario. No por una cuestión corporativa y gremial, sindical, sino... porque realmente es lo que nos está vaciando las universidades, ¿no? El salario del profesor JTP, dedicación simple, hoy, que es el cargo más numeroso, el que representa más de la mitad de los docentes, están hoy ganando 260 mil pesos. Entonces, si se cumpliera la ley de financiamiento, pasarían a ganar 400 mil pesos. No estamos hablando de ninguna locura, ¿no? Es simplemente... pasar de una situación donde están perdiendo plata para dar clases, o sea, están pagando para dar clases porque no le esos 260 mil pesos no le alcanza a cubrir los gastos que implica el traslado, comer, etcétera, estar en la universidad, a una situación donde más o menos puedan quedar hechos, digamos. La vocación docente y el amor a la universidad pública siempre estuvo y va a seguir estando, pero cuando uno pierde plata para dar clases, bueno, la verdad que eso claramente no es una situación sostenible y nos lleva a una renuncia de docentes, en muchos casos, que son justamente los mejores que tenemos para estar ahí, porque han ganado su cargo.
0: ¿Tenés el dato de cuánto renunciaron? Yo la última vez que vi había alrededor de 15.000 docentes que habían dejado, pero me entiendo que son más, ¿no?
8: Sí, el cine estima aproximadamente 12 por día, y es a nivel nacional, ¿no? Uh-huh. Entonces, realmente es tremendo, y eso obviamente conlleva una caída de la calidad educativa, y eso luego va a llevar a un vaciamiento también de los estudiantes. ¿Qué estudiante va a querer estudiar en una universidad donde la calidad educativa es pésima, ¿no? Entonces, nos llevan directo a la destrucción, y creo que el salario es clave, y si uno justamente hace una comparativa salarial, yo al menos conseguí datos para remontar hasta el 99, y la verdad que estos son los salarios más bajos de todo el periodo analizado, más bajos aún que en la crisis post-2001. Y eso es un montón, ¿no?
0: Es un montón. La pérdida de poder adquisitivo 2015-2026 es así tan grande como el dato que yo cité de la colega tuya ahí de Buenos Aires.
8: Y yo tengo que, por ejemplo, un JTP simple con 10 años de antigüedad, en el 2015 ganaba aproximadamente 15 mil pesos la hora y hoy está ganando 6 mil chirolas. Así que sí, menos de la mitad.
0: Pero con toda la inflación encima. ¿Con toda la inflación encima?
8: Pues, ajustando por inflación, ¿no?
0: Ajustando por inflación.
8: A pesos de hoy, nos ganaba el JTP ganaba alrededor de 11 mil pesos en el menemismo. En el post-2001, eso cae a 7.500. Luego, durante el gobierno de Néstor y Cristina, eso va creciendo hasta los 15 mil pesos por hora, eso luego cae de nuevo en el gobierno de Macri hasta 11, se mantiene durante el gobierno de Fernández alrededor de 11, y ahora caímos a menos de 7 mil pesos por hora.
0: Es
8: una locura.
0: Te da un poquito más bajo, claro, de lo, ¿no? Que yo, un poco más bajo de lo que yo tiré, ¿no? Pero estaría arriba de los 3 millones de pesos, un profesor de 1.5 millones, según tu cálculo.
8: Exactamente, tal cual. Exactamente.
0: Que es un montón, la pérdida, el que está escuchando,
8: me da 54%.
0: El que está escuchando,
8: Sole, tiene que ser el aumento.
0: Dice, hermano, ¿y esa es la plata que me falta?
1: Sí.
0: Esa es la plata que me falta.
1: ¿A dónde está esa plata? Claro.
0: Sí, y acá le tiraron un dato, Sole. Estamos charlando con Rodrigo Quiroga, que es investigador de CONICET, entre otras cosas. Ustedes saben, hemos charlado muchas veces, tiene muy buena data. Lo que acá, yo veía que Sole abría grandes los ojos. Porque mirá lo que estamos discutiendo. Que un boludo le pregunten a una profesora, che, ¿no lo están politizando mucho? Y otro le pregunta, che, ¿y de dónde sacamos? Tenés el audio ahí para que lo escuche también Rodrigo, por si no lo estaba escuchando. El primero.
8: Lo escuché. Lo escuché. Es buenísimo.
0: ¿Y de dónde saca la
1: plata?
0: Y Rodrigo está diciendo, che, ir a trabajar hoy. Y esto no le cabe solamente a un universitario, a una universitaria. Cualquiera que tiene que ir a trabajar hasta el centro, hasta la ciudad universitaria, y que viva, ponele, 30 minutos, tiene por lo menos 200 mil pesos por mes en transporte. ¿Cuánto tiene? ¿150 mil? ¿200 mil? No quiero unificar, pero si va en bondi es una cosa, si va en... Pero el que va en auto, por ejemplo, o algunos van en Uber, qué sé yo, tiene cerca de 150 mil, 200 mil, y Rodrigo metió comer. ¿no? Pues si te quedas todo el día, tenés una jornada larga, se te va casi todo. Lo llevó al extremo para que uno lo piense. Che, y si tenés que pagar por ir, mirá lo que estamos discutiendo. Poné un momentito el audio, por favor, si lo tenés ahí, Juan, y ya seguimos charlando con Rodrigo Quiroga. Increíble la cantidad de mensajes que están llegando, es uno de los días con más. Bueno, nos alegra esto, es una muestra que estamos vivos, vivas.
1: Y sí, de qué hay.
0: Dale, escucha.
9: Soy médica y docente, auxiliar docente de primera, acá en la facultad, en el departamento de microbiología.
10: Malena, si se puede saber, ¿cuánto es tu ingreso más o menos?
9: Mira, el cargo que te acabo de mencionar es de 250.000 pesos con 13 años de antigüedad en la docencia.
10: Lo que te
9: pagan... trabajé toda la carrera.
10: Claro, lo que te pagan es muy poco, está clarísimo. La pregunta es, como acá hay una restricción presupuestaria, ¿de dónde crees que, y una ley que se está incumpliendo, evidentemente, la ley de financiamiento universitario, ¿de dónde crees que habría que sacar la plata para pagar, para cumplir con esa ley?
9: Yo creo que, primero, que eso tiene que salir del presupuesto nacional, como claro, como se hizo siempre.
4: Malena.
9: La universidad pública está al servicio de toda la población. No puede ser que nosotros tengamos que andar diciéndole al gobierno de dónde tiene que sacar el dinero. Nosotros venimos, laburamos, damos lo mejor de nosotros para formar profesionales y encima tenemos que nosotros explicarle al gobierno.
10: No, al gobierno no. Te estoy preguntando
9: no me parece.
10: Yo porque. No. Te estoy preguntando yo porque es una discusión también válida, ¿no? De dónde sale la plata. Vos dijiste, bueno, impuestos, sí, por ejemplo, el régimen de Tierra
9: del
10: Fuego.
9: Yo creo que primero lo válido es que se aplique la ley. Para hablar de validez tiene que aplicarse la ley.
1: Sí. Una vergüenza, la verdad, lo que tenemos que escuchar, lo que están preguntando algunos periodistas, ¿no?
0: Es una discusión también válida. Un día nos van a proponer que digamos de dónde sacamos la comida para comer. ¿Y de dónde sacamos? Bueno, vos te querés alimentar, pero ¿de dónde sacamos la comida, Rodrigo?
8: Hay un tema clave ahí también, es que si te fijas bien, la chica dice, estuvo imperfecta la respuesta, porque le dice, el gobierno nos pide que nosotros digamos de dónde tiene que salir la plata. Y es porque el gobierno, cuando promulga la ley y la suspende, sí, la suspende diciendo con el argumento de que no decía de dónde justamente, cómo se financiaba. Y lo que pasó es que justamente cuando el gobierno presenta la demanda judicial, la justicia ya desde el primer juez que ve la causa falla que algo obvio, que cuando sale una nueva ley, esa nueva ley no se puede vetar o no se puede suspender argumentando con una ley anterior, porque la ley posterior suplanta la ley anterior, ¿no? Entonces es absolutamente falaz el argumento, digamos. La ley dice que el gobierno tiene que ver de dónde saca la plata y eso es lo que tiene que hacer el gobierno. La tiene que cumplir viendo de dónde saca la plata, ¿no?
0: Sí, tal cual. Lo que pasa es que son construcciones que prenden, ¿viste? Como la macro, la inflación, de dónde sale la plata. Es un discurso, es la austeridad de las cascadas en la pileta, pero es el discurso de la austeridad. Y yo quiero decir
8: totalmente,
0: que esto no lo hace un solo hombre cruel, desalmado, monstruoso. Esto tiene cómplices adentro de la universidad, en los medios de comunicación, aquellos que dicen, bueno, auditen, no, que empiezan a dar por buena esa narrativa, bueno, auditen, no, en el Congreso, ¿no? Después les hacen un asado y les dicen, son héroes. Tiene cómplices, pues si hubiera abrumadora mayoría, esto no camina. Cómplices que tal vez después van a la marcha o levantan la mano y dicen, ¿qué va? Que se conmueven el día de la marcha con la universidad, qué sé yo. Pero todo esto tiene un amparo, ¿no? Que le permite ser, ¿no? Que ha permitido este sadismo de Estado que llegue hasta acá, que lleguemos a ver una situación muy dantesca, muy catastrófica. Rodrigo Quiroga acaba de decir, ¿qué profesores ponen plata para ir a trabajar? Bueno, sí, tenés más datos, Rodri.
8: Sí, no, que es justamente este video que sacó el subsecretario de Políticas Universitarias, Álvarez,
0: sí.
8: Da una serie de argumentos donde básicamente repite todas las mentiras y media verdades que andan circulando en las redes, porque realmente se ha orquestado, digamos, un ejército,
1: claro.
8: Sí, un ejército de trolls, que si uno va y entra a los perfiles, son todos perfiles creados entre marzo y abril de este año, y lo único que tuitean es en contra de las universidades, no tuitean otra cosa, o sea, claramente es un ejército de bots contratado, de cuentas automatizadas contratadas para eso. Es realmente tremendo, y los argumentos que repiten, bueno, yo justamente hice un hilo de Twitter donde refutaba una por una, Cuando hablan de las auditorías, parece que se quedaron en el tiempo, porque la AGN sacó en febrero informes de 4 facultades de la UBA y aprobó las 4 auditorías. Y así podemos seguir con todos los argumentos que sacan. Ya no tienen ningún sentido. Hablan que tenemos que cobrar extranjeros y con eso podríamos cubrir el financiamiento, cuando eso es totalmente mentira, porque le tendríamos que cobrar, primero, que los extranjeros son el 4% de la matrícula, y les tendríamos que cobrar 24 millones de pesos a cada uno para cubrir la ley de financiamiento universitario, pero encima tampoco serviría, porque el dinero que recaudan las universidades no lo pueden usar para pagar sueldos, porque el que paga los sueldos universitarios es el Estado Nacional. Después nos dicen poco eficientes, porque un graduado le sale al Estado $5.000 por año, cuando en realidad... a nivel internacional, un graduado universitario sale alrededor de $25.000. O sea, es todo un cúmulo de mentiras, que además es muy tremendo porque ninguno de los problemas que ellos plantean se soluciona justamente con menos presupuesto, ¿no? O sea, nos están ofreciendo algo que no es la solución a los mismos problemas que ellos plantean. Realmente es una cosa de loco y creo que nos enredan en eso, cuando simplemente lo que tendríamos que estar viendo es que el gobierno no quiere cumplir la ley, probablemente no la cumpla. Y bueno, no, la verdad que nos van a poner entre la espada y la pared porque no hay ningún ánimo de negociación, me parece.
0: Sueldos más bajos de la historia, de la historia reciente, presupuesto comparable al del 89, con una cantidad de estudiantes que es 10 veces mayor, según le escuché a Rodrigo, con más universidades y demás, más facultades. Es un escándalo, ¿no? La dimensión del saqueo, lo que ha pasado, es un escándalo. Y lo que no debiéramos hacer es guardar un silencio bastante parecido a la estupidez. Por eso estamos hablando, vamos a ocupar todo el tiempo que haga falta para hablar de esto. No sé si te queda algo más por ahí, Rodri, a la Sole para preguntar, ¿alguna cosa más?
1: No, yo quiero recomendar que entren ahí el hilo de Twitter que se acaba de mencionar, porque seguramente hay un montón de datos que quedan afuera, pero entren, vayan, vean los gráficos, porque está totalmente todo claro con datos y cómo refutar cada argumento del subsecretario de Políticas Universitarias, como dice Rodrigo.
0: Sí, Rodrigo.
8: No, sí, que eso, que creo que nos han elegido como enemigos, digamos. Nos han elegido como el enemigo. Y me llamó mucho la atención un posteo de Instagram de anoche del presidente, donde pone, estos son todos los políticos que marchan hoy. No es las universidades, es una marcha política. Y en esa imagen pone a todos los políticos, todas las fuerzas políticas del país, menos La Libertad Avanza. Entonces, yo no sé si es a propósito o no, pero realmente ellos se están poniendo como el enemigo de las universidades públicas, diciendo que todo el resto de la política nacional está a favor de las universidades públicas. Y eso lo ven como algo positivo para ellos, es una cosa media extraña. Pero en realidad yo creo que es ideológicamente coherente, porque realmente el modelo de país que este gobierno tiene no necesita de las universidades públicas, no necesita de la ciencia, porque realmente ven un país primarizado, donde no hay empleo de calidad, donde simplemente exportamos materias primas, y en ese sentido, bueno, obviamente que en ese modelo de país no necesitas ni universidades ni ciencia, porque la calidad de vida de la población también es bajísima, ¿no? Solo el que tiene grandes cantidades de dinero puede tener libertad y acceder a la salud, a tener una vida digna. Y bueno, creo que ese es el modelo de país que ellos tienen y por eso es ideológicamente coherente que ataquen a las universidades.
0: Bueno, hemos sido atacados con todo éxito, ¿eh? Bienvenidos a la década infame. Rodrigo Quiroga, un abrazo grande. Muchas gracias.
8: Un abrazo.
0: Chau, chau.
8: Hasta luego.
0: Ahí está, investigador de CONICET, hombre de la Universidad Nacional de Córdoba, Rodrigo Quiroga. Ya se suma Andrés Daina. Hagamos una tanda, ¿le parece?
1: Sí.
0: Y ya venimos con más.
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0: Bueno, ahí estamos, arrancó heavy la segunda hora, con los tapones de punta, con los piquetes de punta, Juancito Capdevila. 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
0: 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Ya tengo ahí algunos otros convites.

0: que va a haber acá en Ucbar, que va a haber en otros lugares. Se hacen cosas, se hacen muchas cosas. La gente todavía se junta, se organiza, celebra, festeja. De vez en cuando mete un asadito, hay acciones, hay lucha. ¿Cómo le va, maestro? ¿Qué dice? Buen día.
1: ¿Cómo están? ¿Todo bien? ¿Todo en orden?
0: Sí, un lindo poquito, verlo por acá.
1: Con el alma un poquito recargada, ¿no? Renovado un poquitito con la marcha de ayer. Nada, eso. Como contento por esa parte. Pero bueno, trágico la respuesta y las razones por las cuales marchamos. Recién lo venía escuchando a Quiroga y no pude evitar hacer el cálculo, ¿no? 10 años. Y acabo de calcularlo. Mira, hice el cálculo rápido. Un docente full cobra alrededor de 850, 900 mil pesos de salario básico. Son unos $600 redondeando. Solamente de sueldo básico. En general los full llegan hasta duplicar sueldo porque tienen antigüedad, tienen título de doctor. Nunca sos full el primer día, ¿no?
0: Sí, depende, pero supongamos, depende si tenés 20 años.
1: Claro,
0: si
1: tenés, pero siempre tenés una cierta antigüedad tenés para ser full. Pero no importa, tomemos el básico. Sí. Son $600 por mes. Son $7,200 por año. En 10 años es un departamento. Eso pusimos cada docente, yo soy docente full time, por eso hice el cálculo con esa base. Eso pusimos cada docente full time durante los últimos 10 años para pagar el ajuste. Uh-huh. Y no es que nos comprábamos 3 departamentos por año, sobrevivíamos, ¿no? Hoy ya no llegamos, como dijo Quiroga recién, ¿no? Hay docentes que tienen que poner plata para ir a dar clases
0: de
1: universidad.
0: Sí, pero había una sensación de que hubo una recuperación de aquello de los 90, a donde... ibas a dar clase en la universidad para tener la chapa.
1: Y para la obra social.
0: Y vivía de otra cosa, claro, y de la obra social. Uh-huh. A la posibilidad, que muchos se restregaban los ojos y decían, che, ¿podemos vivir del sueldo de la universidad?
1: Sí, claro.
0: Se puede vivir. La
1: algo impensable.
0: Mira, Pablito, yo lo citaba recién al Pablito, que vivía en Barcelona, es uno de los cientistas sociales recuperados, ¿no? Muchos que estaban en distintos lados por ahí. Un empoderamiento, pero sobre todo, confiar en nosotros.
1: Exactamente.
0: Creer en nuestro pueblo, creer en nuestra industria, creer en que valemos, creer en nuestro jubilado, creer, ¿no? Volver a creer. Yo te digo la verdad, hijo de padre universitario, de padres universitarios, de papá toda la vida ahí en psicología, fue director, etcétera. Vi todos los ciclos en casa, vi todos los ciclos. Bueno, vos también, una persona todo, muy ligada a la universidad.
1: Sí, de toda la vida.
0: Muchos que están escuchando también, y por supuesto, y esos ciclos. Y ver que se generaba... siempre vi con 5 o 6 trabajos, ¿no? Papá, pero ver la posibilidad de que la universidad daba un ingreso...
1: Más o menos razonable,
0: vivir. Sí. Que es lo más normal del mundo.
1: Sí, si vos tenías un full time en la universidad hace unos años, hace 10 años atrás, podías vivir.
0: Sí, quiero decir que debería ser lo más normal del mundo con cualquier trabajo.
1: En todas las universidades pasa
0: si vos
1: eso,
0: trabajes,
1: claro.
0: Si vos trabajás, que cuando vos haces un trabajo, la retribución te permita vivir.
2: Mínimo.
0: Comer, pagar las cuentas... Mirá a dónde han llevado la discusión.
1: Uh-huh.
0: Yo escuché a Rodrigo, uno no puede pagar para ir a clase en la universidad.
1: Volvimos a la peor época. Estamos peor que la peor época. Incluso,
0: ¿querés un matecito o no?
1: Acabo de tomar uno, te toca a vos. El cálculo que hace Rodrigo de compararlo estando aún peor que en el año 89, que había, yo fui también a escuela universitaria y entré en el año 89 al secundario. El Manuel Belgrano no tenía vidrios en las aulas, no tenía puertas en un edificio histórico como ese. Así estaba la situación en 89. Ahora estamos peor que ahí. Estamos notablemente peor que en ese momento, ¿no? La verdad, y no es que es una decadencia que viene, sino que los últimos 2 años se ha acelerado. Por supuesto que lleva 10 años, claramente lleva 10 años, pero los últimos 2 años se ha acelerado de una manera impresionante. Impresionante. De hecho, al punto que están renunciando... Profesores yéndose, porque es...
0: Pero estamos hablando de muchos.
1: En términos, ¿sí?
2: 12 por día.
1: Y ahí, ¿cuánta plata pierde Argentina por cada docente formado con experiencia que renuncia? ¿Cuánto invertimos como sociedad en ese docente, en ese investigador, no? ¿Cuánta plata? Para hablar de plata, ¿cuánta plata puso el Estado argentino, pusimos todos los argentinos en Argentina para tener un docente con un doctorado hecho con 20 años de experiencia, que hoy se va de la universidad? ¿Cuánto nos costó eso? ¿Cuánta plata estamos tirando a la basura haciendo eso, no?
0: Esa también es una discusión válida.
1: Sí, claro.
0: Ay, no puedo creer que tengamos un el spot ese donde dice, no odiamos demasiado a los periodistas. Un día van a decir, no odiamos demasiado a la democracia. No odiamos demasiado a los jubilados. Pero no odiamos demasiado.
1: Pero ayer había una postal que me parece que es una síntesis también muy de época, ¿no? Mientras la gente, la grande mayoría, la excluyente mayoría de la sociedad argentina apoya lo que pasó en las calles ayer, porque eso está medido. Están medidos, 70, 80% están de acuerdo con las consignas que ayer se enarbolaban en las calles, con las calles repletas de gente manifestándose en defensa de la universidad pública, que tiene una profundidad que es algo tan esencial en la identidad argentina, la universidad pública, digamos, sigue siendo quizás el último bastión del cual nos podemos aferrar para hablar de cierta singularidad de Argentina en la región, de Argentina en el mundo, ¿no? Y mientras tanto, Milei encerrado en Olivos tuiteando.
0: Sí, sí.
1: Me parece que es una postal
0: muy
1: época.
0: En Córdoba, que también está cayendo en un desprestigio, que tiene muchos cómplices adentro, ¿no? Que baja la calidad educativa, que baja todo, que están prestando a convertir en un negocio, ¿no? Para menos personas. Pero quiero decir, 400 años. El otro día hablaba con gente de la universidad que me decía, antes llamabas un premio Nobel y venía corriendo, se venía en bondi, ¿no? Es una discusión larga con hitos que han ocurrido aquí en Córdoba, que forman parte de nuestra historia, la universidad.
1: A mí me encantaría estar discutiendo, Cristian, hoy el proyecto libertario de universidad. Me encantaría estar discutiendo eso. Me encantaría que haya un proyecto libertario de universidad. Sí. Que haya un proyecto de derecha de universidad. Sí, que haya un proyecto conservador. Pero no hay nada de eso.
0: Eso. Perdés, no hay nada perdés el tiempo. Eso. Yo lo escuchaba, Rodrigo. Yo siento que estamos no guardando un silencio bastante parecido a la estupidez, pero sí que estamos perdiendo un poco el tiempo. Porque uno puede estar... traer los mejores argumentos acá a la mesa. Uh-huh. Y demostrar que es mentira, demostrar que esto, que son trolls. Lo digo con la mejor leche, pero veo que están jugando otro partido.
1: Totalmente.
0: Ellos no juegan otro partido, no les calienta nada, no tienen modelo de nada. Siempre, es la destrucción pura.
1: Como pasó siempre, Cristian.
0: Atrás de la aparente estupidez hay verdadera estupidez.
1: A ver. Bueno,
0: después de esto, atrás de la aparente, a ver si hay algo más, ¿viste? Alguien quiere creer que hay algo más, que lo van a hacer.
1: Para decirte una grosería, sí. hasta me parecería más interesante que prohíban dar Keynes que solo permitan dar Hayek en la universidad, digamos, ¿me entiendes? Me parecería hasta, por lo menos, te están ofreciendo para... una conversación, una discusión para dar, pero lo único que hacen es ajustar a lo bestia, como hicieron todos los proyectos de derecha en Argentina con la universidad pública. Nunca hemos tenido un proyecto de derecha, un gobierno de derecha que haya buscado hacer una reforma educativa profunda, que
0: todos,
1: haya buscado trasladar sus ideas a la universidad, para nada, no les interesa.
0: Todos hicieron ajuste, ninguno hizo un ajuste como este, y ninguno se mostró tan impermeable a la protesta social.
1: Ninguno.
0: Ninguno. Yo lo quiero decir porque es un dato, un poco incómodo, claro. Pero es con lo que nos encontramos, porque si vamos a esperar a este ritmo, quiero decir. A mí me lo digo desde el punto de vista de que me emociona la marcha, me alegra la marcha, me siento feliz de estar acá en un país donde la gente marcha así y defiende la universidad. Pero quiero decir que a este ritmo, cuando yo escucho, le tenemos que poner un límite, pero así... llegan tranquilos, siguen ajustando y llegan tranquilos y capaz que ni siquiera apliquen la ley. Como tienen cooptada parte de la justicia, negociando ahí con parte de la justicia, ¿se entiende lo que digo? Ninguno hizo un ajuste de esta naturaleza en tan poco tiempo y ninguno se mostró tan impermeable a la protesta social, a las críticas. Negociaron. Por mucho menos que esto, López Murphy de la Alianza 1 se tuvo que ir a su casa. Por mucho menos, ¿eh? Yo recuerdo, fueron una o dos marchas.
1: Sí, sí.
0: Se tuvo que ir.
1: Duró dos semanas, ¿no? El cargo.
0: Se fue. En el cargo es 4 días, si no me equivoco.
1: 4 días menos, sí.
0: O tuvo 15 días, pero 4. Macri, fuimos una marcha súper grande.
1: ¿Macri reculó?
0: También. Reculó, quería
1: con el 2x1 reculó.
0: Sí, fue por otra cosa el 2x1.
1: Bueno, pero
0: reculaba en general.
1: Escuchaba la calle, veía en la calle, ¿no?
0: Quería jugar. Tenía un proyecto neoliberal en la cabeza, lo aplicó, endeudó, pero quería jugar con las mismas reglas de juego. Uh-huh. Aquel que cambió las reglas de juego es este gobierno. Juega con una regla de juego que además desconocemos. Razón por la cual uno piensa... Yo no creo que nadie acá tenga la solución, ¿no? Uno se remite a que las marchas son una herramienta histórica para transformar nuestra vida, que la lucha, no sé, que ver cómo es el esquema político de aliados, cómo se vota en el Congreso. O sea, uno mira las herramientas que tenemos. Pero no creo que nadie hoy tenga la solución, sino que venga, pase y la comparta, quiero decir, porque estamos ante algo nuevo, que no es solamente un fenómeno argentino, nos tocó la peor figurita del álbum, pero bueno, pasa en Estados Unidos, monstruos crueles a los que no le importa nada. no se conmueven por nada, no negocian, no sensibilizan, ¿no?
1: Sí, sí. Lo que está por verse y lo que todavía seguimos discutiendo es si ese es un método que funciona. Porque veníamos todo el año pasado con una decadencia fuerte, el gobierno recuperó con las elecciones, le fue bien las elecciones, y desde las elecciones hasta ahora no parece dejar de caer el gobierno, ¿no? Entonces, digamos, todavía falta tiempo, falta un año y medio todavía para elecciones de presidenciales, pero me parece lo que estamos discutiendo es cuánto le resulta esto al gobierno, cuán positivo le resulta su estrategia de que no le importe nada y ir para adelante en la dirección que ellos quieren.
0: Y después no tengo claro que la pretensión sea reelegir, no lo tengo a esta, hay muchas cosas que no tengo claro. No tengo claro que tengan la pretensión. Creo que quieren, pero no sé si trabajan para eso. Y yo creo que ya le funcionó. Si se tienen que ir mañana, ya lo hicieron. Si se tienen que ir mañana, ya lo hicieron. Ningún gobierno hizo esto y duró. Ningún gobierno hizo esto y duró. A este nivel, a esta escala.
1: Solo Menem fue el único que ajustó brutalmente, particularmente las universidades. Recordemos, la ley federal de educación fue del año 92-93, la ley superior fue del 94, hubo manifestaciones brutales en las calles fuertísimas y sobrevivió, fue el único. Sí,
0: pero no lo hizo de esta manera.
1: No lo hizo con pesar.
0: Recordemos un poco las piezas. Menem, por ejemplo, fue poniendo piezas. Menem sacó el servicio militar, ¿te acordás?
1: Sí.
0: Menem creó tres universidades.
1: Fui la primera promoción sin sorteo.
0: Creó tres universidades, Menem, ¿no? ¿Creó tres universidades o me equivoco?
1: Sí, claro.
0: Tres universidades.
1: O sea, una de donde trabajo, la de Villa María.
0: A mí no se me ocurre que Milei pueda abrir una universidad. No se me pasa por la cabeza que Milei pueda abrir una universidad. Claro, Menem abrió tres universidades. Tres. Estoy hablando de un monstruo, un gran destructor de la patria como fue Carlos Saúl Menem. Pero
1: y lo mismo con López Murphy cuando anunciaban los recortes.
0: La narrativa era otra.
1: Claro, cuando anunciaban los recortes lo anunciaban con pesar, mostrando, diciendo, che, no hay plata, no tenemos otra, lo siento, disculpen, es lo que tenemos que hacer. Esos eran los argumentos. Hoy hay una reivindicación casi sádica. Hay como una especie de venganza. No sé, la verdad que tenemos que haber dejado ganar ese concurso que perdió en Ciencias Económicas Milei, pues no hubiésemos ahorrado tanto resentimiento,
2: sí,
1: ¿no?
2: Lo que yo veo es que es la misma lógica, ¿no?
1: Por supuesto.
2: Que estamos discutiendo ahora con las universidades, la misma lógica que estamos discutiendo con discapacitados, la misma lógica con jubilados, con los trabajadores y las trabajadoras del Estado. Es exactamente la misma lógica. Es lo mismo.
1: Es
2: sadismo de Estado, ¿sí? Como hablábamos ayer.
1: Sí, es tu responsabilidad, es tu problema, ¿no? Estamos en esa lógica, sin dudas.
0: Bueno, ¿usted qué tiene para dentro un ratito?
1: Justamente eso. Como uno de los grandes efectos ideológicos de los cambios que vino a proponer Milei, que está proponiendo Milei, que tiene que ver con esta idea, viste, que Milei nos vendió a todos la libertad como solución a todos nuestros problemas. Bueno, me parece, y eso es lo que voy a intentar traer hoy, que el único efecto que logró el mito de la libertad individual, el individualismo, el de vos podés, el del destruir al Estado, ¿no? Lo único que viene logrando hasta ahora es hacernos sentir culpables de nuestros propios problemas, digamos, ¿no? Lo único que ha logrado es distribuir culpas, individualizar las culpas, ¿no? Y de responsabilizar a la política, responsabilizar al Estado, responsabilizar al gobierno.
0: El responsable de mi propio fracaso.
1: Exacto.
0: ¿No?
1: Exacto.
0: La culpa es toda mía. Bueno, ¿para dónde vamos, Sole, querida?
2: Tenemos nota.
0: Tenemos nota.
2: Ahora vamos a seguir hablando de universidad.
0: Siguen escribiendo, ¿eh? Siguen escribiendo una bocha.
1: Es que es un tema que realmente es muy sensible. Es un tema realmente muy sensible de la universidad. Quizás es el último gran tema que tiene esa profundidad y esa capacidad de tocarnos tan adentro a tantos, ¿no?
0: O sea, acá me dice Raquel... que Menem intentaba conservar el poder, ¿no? Tiran ahí.
1: No, por eso, vos tiraste algo que es, eso sí que creo que es novedoso, de tener un gobierno que no le interesa su futuro político, que está dispuesto a incinerarse, ¿no?, en nombre de algunos dogmas. Eso sí es algo diferente para tener en cuenta, porque uno siempre presupone del análisis político en general, digo, a nivel teórico incluso, ¿no? La presunción que hay en todo análisis político es que un político quiere tener éxito, que un político quiere ganar elecciones, que un político quiere que la gente lo apoye, ¿no? Y nunca estuvimos frente, y es una hipótesis fuerte la que tirás, de decir, che, acá hay que analizar la realidad como este es un gobierno que no les interesa salir incinerado de la Casa Rosada.
0: Bueno, ahí vamos a tener muchos mensajes, muchos mensajes acá. Nos vamos a la nota, hacemos una tandita, ya leemos mensajes, están participando por los sorteos que contó Sole recién. Nos quedan ahí más cosas, pero hoy, sepan entender, ahora hacemos un repasito de algunos títulos más, pero sepan entender, hoy se morfa todo esto. Ahí hay una, y no podemos dejarla pasar, hay una necesidad de seguir hablando de esto que está pasando, de este problema, de la universidad, con toda esta energía, linda energía, que generó la marcha de ayer, el marchón de ayer, cuarta gran marcha universitaria. Ya venimos.
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0: Bueno, son las 8 de la mañana, 32 minutos. Voy rápido con Nuria Jabowski, que es socióloga, es magíster en investigaciones en ciencias sociales, secretaria adjunta de la Asociación de Docentes e Investigadores de la Universidad de San Martín. Ayer me impactó mucho algo que dijo en televisión, después de la marcha, ¿no? Hacía la comparación, poco lo que charlamos con Rodrigo, entre 2015 y 2026. ¿Qué pasó con el poder adquisitivo, la pérdida de poder adquisitivo de los salarios? Nuria, ¿cómo andas? Cristian, te saluda. Gracias por atendernos. Perdón la demora.
7: Hola, buenos días, Cristian. Buenos días a todos y a todas.
0: Muy impactante la cantidad. ¿A dónde está toda esa plata?
7: Sí, es una buena pregunta. En general, cuando los trabajadores y las trabajadoras se esfuma, sino que alguien se la queda. Uh-huh. Se llama transferencia de ingresos. Uh-huh. Así que toda esa transferencia de ingresos, que no solo sufrimos los docentes universitarios, sino el conjunto de los trabajadores, básicamente la tienen los poderosos, los ricos, los Galperín, los Rota, toda esa gente.
0: El otro día vimos datos ahí de Mate, del Mirador, es el trabajo, un informe que habla de 83 billones de transferencias de recursos en 2 años hasta fin del año pasado, que son alrededor de 59 mil, 60 mil millones de dólares de transferencia, solamente, no en pérdida de, solamente pérdida de poder adquisitivo, salario, no de ahorro, no de endeudamiento, es una bocha. El número que vos dabas es un número de 1.5 millones, ¿no? De 1.5 millones a 5 millones de pesos, ¿no? Entre 2015 y 2026. Me impactó mucho, es un montón de plata, y la plata que le falta a los docentes, a las docentes, para llegar a fin de mes.
7: Es lo que nos permitiría vivir bien. los que nos permitiría vivir dignamente con los precios que hay hoy en día en alimentos, en transporte, en combustible, en alquileres. Digo, no siempre estuvimos mal, ¿no? Digo, porque la idea de tirar ese número ayer fue dar cuenta de que eso es un mito, ¿no? De, bueno, si es, ¿por qué no eligieron otra profesión para hacer plata? Sí, es verdad, no elegimos la docencia universitaria para volvernos millonarios, vocación es lo que nos sobra, si no las universidades ya estarían cerradas. De lo que va del gobierno de Milei, pasaron 20 y pico de meses, bueno, 11 de esos 20 y pico de meses los trabajamos gratis, porque nos sacaron 11 salarios. Decime, ¿no? Digo, que si eso no es vocación, ¿no? Y es vocación de sostener las universidades abiertas porque creemos en ellas como un valor fundamental, pero la verdad es que se nos está haciendo insostenible.
0: ¿Cómo sí? Totalmente. 11, me quedo, esto es ya Milei, ¿no? Yo, lo fraccionás, ¿sí?, ahí en la parte de Milei, 11 meses yendo a laburar gratis, es un escándalo, ¿no? Para alguien que se formó, que se preparó, que además que con eso comía, ¿no? Que está pagando un derecho de piso, que con eso vivía, eso le daba plata, eso incluso a veces le permitía ahorrar, irse de vacaciones, cubrir el costo de la vida. Te pregunto, sé que tenés actividades ahí, pero te quiero preguntar porque me impactó mucho, fue muy fuerte y se habló de eso porque lo llevaste al papel. ¿Cómo construís el dato de que un sueldo que hoy es de 1,5 millones de pesos, tomando en cuenta el poder adquisitivo que tenía, midiendo cuántos kilos de carne, midiendo en dólar y todo, hoy debería estar en 5 palos? ¿Cómo lo construís?
7: Es que básicamente lo que tenés que hacer es dar cuenta de la inflación, ¿no? Lo que pasa que en estos de 2015 para acá, ustedes recuerden que hubo distintos IPC, algunos tomaban el IPC Congreso en un momento, uh-huh, el IPC de la Ciudad de Buenos Aires, vieron como esas discusiones, sí, sobre cómo y cuán bien se medía la inflación. Pero no importa, digo, toma el IPC que quieras, básicamente en estos 10, 11 años. Y lo que nos da es una pérdida de poder adquisitivo con todo ese número, que si vos lo llevas al valor de hoy, te da ese número, ¿no? Digo, ¿cuánto ganaba, no? Hace 10 años atrás, a final de 2015, un titular de esa categoría, ¿no? Como, bueno, alguien esto, como que hizo toda su trayectoria académica, sí, bueno, ganaría hoy, estaría ganando 5 o 6 millones de pesos, insisto, a esta altura esa diferencia es casi poco relevante. Eso quiere decir que tal vez hoy un ayudante de primer exclusivo podría estar ganando, no sé, digo, 3 millones de pesos. Digo, para sostener una familia, para pensar que es posible ahorrar o si hubiese créditos hipotecarios aplicar a, sí, a tener una vivienda. Vos pensás que nosotros de nuestro salario muchas veces sosteníamos también, no sé, viajes a congresos para mostrar e intercambiar nuestras investigaciones. Y lo hacíamos, digo, yo lo hacía, yo pagaba de mi bolsillo, ¿no? Tal vez un viaje a Córdoba para presentarme en un congreso, la inscripción a ese congreso, lo hacíamos de nuestro bolsillo y podíamos hacerlo. Hoy eso es impensable, hoy nadie puede pagar de su bolsillo, más que un boleto de tren, tal vez, no sé, a La Plata, si hay un congreso en La Plata. Yo hace 2 años que no voy a ningún otro congreso que no quede, digo, o que no sea por Zoom, o que no quede más lejos que La Plata. Sí. Yo vivo en la Ciudad de Buenos Aires.
0: Sí, sí, es un dato más el de que compone todo este mapa. Ahora, lo que está diciendo es la pérdida de poder adquisitivo. El que está escuchando dice, che, loco, yo tendría que cobrar 3 palos, 2,5 palos, 5 palos, 4 palos, y cobro 600, 800, 1,5 millones, 1,600,000. ¿No? Todo eso que te falta, se lo aspiró al gobierno y se lo puso a otro sector social. Eso es una barbaridad. Nuria, te dejo ir, seguir con la mañana. Sé que tenés ahí, te pido disculpas por la demora. Venimos hoy con un programa así muy caliente. Está toda la audiencia, toda la gente, bueno, muy impactada y con ganas de que sigamos hablando de este tema. Te agradezco y te mando un fuerte abrazo.
7: Muchísimas gracias a ustedes, estamos en contacto y a disposición en cualquier otro momento.
0: Claro que sí, claro que sí. Un abrazo grande. Nuria Yapkowski es socióloga, magíster, secretaria adjunta ahí de la Asociación de Docentes e Investigadores de la Universidad de San Martín. Estamos haciendo ahí un paneo. Ya se viene la columna Andrés Daín, ¿verdad? Hagamos una. ¿Se están anotando por el sorteo?
2: Se están anotando por los dos sorteos que tenemos hoy, que son dos tasaciones de F5 Inmobiliaria y dos portarretratos gentilezas de Marquerías de la Villa. 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
0: En un minuto estamos con la columna de Andrés. No se la pierdan, por favor.

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0: Muy bien, van a escuchar ahora en Nada del Otro Mundo la columna de Andrés Day.
1: Distribución de responsabilidades. El gobierno de Milei llegó al poder vendiéndonos que la libertad era la solución a todos nuestros problemas, ¿no? La libertad, cuando hablaba de libertad para elegir, libertad individual, básicamente. Y lo que antes se resolvía colectivamente, bueno, ahora pasa a ser un problema individual. Y un ejemplo claro en eso es la reforma laboral. Antes vos tenías convenios colectivos y ahora se trata de negociar cada quien negociar con su patrón el salario, ¿no? O tener un sistema de jubilación solidario como el que tenemos, un sistema previsional solidario, también implica una solución colectiva a nuestros problemas, no una salida individual como eran las AFJP en su momento, y algo por lo que evidentemente este gobierno aboga, ¿no? Y la pregunta es, ¿qué beneficio nos trajo hasta ahora esta supuesta libertad de elegir, ¿no? ¿Qué beneficio nos trajo esta libertad? Parece, y me da toda la sensación que el único beneficio que nos trajo hasta ahora es básicamente ninguno, ¿no? Y que lo único que hizo fue individualizar la culpa, individualizar las responsabilidades. El único efecto es que te quieren hacer culpable exclusivo de tu situación. Por supuesto que todos somos responsables, todos tenemos responsabilidad, claramente, en nuestra situación, por supuesto. Pero también está claro que siempre dependemos de lo que hagan los otros, siempre dependemos de los demás y, sobre todo, siempre dependemos del contexto en el que estamos, de la situación general. No todo pasa por una voluntad, por una decisión individual. Si vos, con un salario, trabajando 8 horas por mes, hace unos años, 8 horas por día, hace unos años, llegabas a fin de mes y hoy no llegás a fin de mes, con el mismo trabajo, haciendo lo mismo, ¿quién tiene la culpa de eso? Si vos trabajabas en una fábrica y la fábrica cerró y te quedaste sin trabajo, ¿quién tiene la culpa de eso? Si vos hace unos años te sacaste un crédito para comprarte una motito, por ejemplo, y la cuota implicaba el 15, 20, 30% de tu salario y de repente empezó a pasar el salario completo, la cuota, ¿quién tiene la culpa de eso? Si tu sueldo ahora no te alcanza, antes llegabas a fin de mes, ahora no llegas más a fin de mes, tienes que salir a hacer Uber y fumarte en cuotas, comerte en cuotas tu auto, que es tu pequeño capital, ¿quién tiene la culpa? ¿Quién tiene la culpa que un jubilado haya tenido que pagar gran parte del ajuste? ¿Quién tiene la culpa? ¿Los jubilados tienen la culpa de que no tengan más, de no tener más medicamento? La libertad individual, ¿no?, promueve el emprendedurismo. Si vos emprendés un negocio y te fundís, el del lado emprende un negocio y se funde porque no hay demanda, porque la gente no tiene un mango, ¿quién tiene la culpa? Si los arquitectos, los ingenieros, los trabajadores de construcción están todos sin laburo porque el metro de construcción es récord, el precio del metro es récord histórico y porque no hay obra pública, ¿quién tiene la culpa de eso? Si los desempleados buscan laburo todo el tiempo y no consiguen, ¿quién tiene la culpa? No es tu culpa, no es tu culpa no llegar a fin de mes, no es tu culpa estar sin laburo, no es tu culpa estar endeudado y no poder pagar las deudas. Es más, parece increíble, me resulta increíble tener que decirlo, pero ¿no es tu culpa ser viejo y necesitar medicamento y asistencia? Y lo que aún me incomoda tener que decirlo, ¿no es tu culpa tener cáncer? No es tu culpa.

0: Bueno, no quiero que se vaya la energía, me pareció un columnón. Me pareció un columnón impecable, al hueso, como una pregunta para todo el mundo. Impecable, Impecable, está bien ahí el sonido, ¿no? Impecable columna de Andrés,
1: Espectacular.
2: Bueno, muchas gracias, muchas gracias.
1: No hay quien
2: cualquiera diría, cualquiera diría que son compañeros míos de trabajo.
1: Muchas gracias. No, pero cuando hemos tenido que ser críticos,
2: sí,
1: hemos
2: siempre, sido, por supuesto, siempre lo somos entre
1: dentro,
2: nosotros.
1: Claro, entre nosotros lo hacemos. No, la verdad es que no hay quien no se sienta aludido por este, quien no es tu culpa, ¿no? ¿De quién es la culpa?
2: Y este mito individualista, ¿no? De que somos individuos sueltos y que nos tenemos que... Por supuesto que hacerse cargo, somos los primeros en hacernos cargo y responsables de lo que nos pasa también, por supuesto, nadie habla de eso. Pero bueno, evidentemente no es lo mismo ser un obrero en una automotriz alemana que ser un trabajador en una automotriz en Argentina. Y eso, vos haces lo mismo, laburás igual, te levantás a la misma hora, le pones lo mismo y en un lugar te vas de vacaciones todos los años y cambias el auto y acá no llegas ni a fin de mes. No es culpa tuya eso, ¿no?
0: Sí, sí, pero lo que pudiera parecer una simple pregunta o una simple respuesta de quién es la culpa no es tuya, a mí me parece que da en el epicentro de la narrativa del gobierno, porque la construcción sociopolítica, ¿no? De este momento de la sociedad es, y sos el responsable de tu propio fracaso. Y agarran medias verdades. Es lo que viene en el mundo, la inteligencia artificial, es lo que pasa. El que no puede competir, que se caiga. El que no puede pagar, que venda...
2: Que se reconvierta.
0: Que venda un riñón, que venda un órgano. Es tu fracaso, ¿no? Y al que tiene un problema oncológico, sos un peso, sos una carga para la mochila, para el Estado. Es todo un gasto. Y tiene el correlato en el sistema de medios a donde... Bueno, ¿y de dónde lo sacamos? ¿Dónde lo sacamos?
2: Fíjate vos, para eso gobernás.
0: ¿Quién te paga, papá, vos?
2: Para eso pediste el voto y gobernás, ¿no? Para resolver justamente ese tipo de problemas. Pero está claro que... Y además lo potente ideológicamente me parece, Cristian, que es que todo esto se hace en nombre de una palabra hermosa. Que es el nombre de la libertad, ¿no?
0: En nombre de la cual se han perpetrado guerras, genocidio, golpe de Estado, no, matanzas
2: y hoy el único y efecto, hoy el único efecto palpable de esta promoción de la supuesta, de esta supuesta libertad es que te están haciendo culpable de tu propia situación y te impiden y te impide eso, no solamente que te tortura, que hace mucho más, que hace mucho daño, que es nocivo en términos subjetivos, sino que también te impide la articulación política, ¿no? Te impide mirar al costado y decir, che, estamos todos en la misma, y eso evidentemente hay responsables, hay beneficiados y hay responsables de esto.
0: Sí, en nombre de la libertad te esclavizan, en nombre de la libertad bueno,
2: te somete, te
0: tiran la bomba atómica, ¿sí? ¿No? En nombre de la libertad. La libertad se ha usado para todo, ¿no? Se ha usado para las peores causas, ¿no? Más allá de que uno sienta un amor profundo, eterno, ¿no? Por el significado de la libertad, por la palabra libertad, y tenga sentimientos que son inherentes a la especie humana. La libertad es inherente a la especie humana, ¿sí? La libertad es colectiva, también las libertades individuales, es algo inherente, pero me parece que dio en la tecla ahí Andrés con ese sentimiento de culpa, ¿no? De culpa, porque... Está bien, Juancito, ahí. Yo siento ahí como un... Que le falta ahí una ganancia, está bien. Bueno, yo siento que la implosión sea intrafamiliar hoy. Que todo quede... redunde en la queja dentro de la casa, que no hay esto, que no alcanza para el otro, que no se puede una cosa, que no se... Y que no vaya a la calle, ¿no? Que sea la vergüenza de... El dolor de ya no ser, la vergüenza de no tener. Es como... Asumamos el fracaso en casa, tiremos la mugre abajo de la alfombra y no salgamos a la calle. Bueno, ayer salimos a la calle.
2: Por eso es tan importante lo de ayer.
0: Muchas veces salimos a la calle. Quizá haga falta más porque estamos ante un gobierno que juega con otras reglas, ¿verdad? Entonces, tal vez haga, si queremos resultados, no digo que no los tenga, tal vez no los tenga en tiempo real, sirve para contener, sirve para sostener, sirve para darnos oxígeno, sirve para muchas cosas. Lo que yo creo que ante teníamos, no quiero decir como era Cortázar que decía, teníamos todas las respuestas y nos cambiaron las preguntas.
2: Sí,
0: bueno,
2: sí.
0: Hay una nueva modalidad, muy cruel, muy inhumana, que no responde a los aspectos éticos, morales.
2: Que... Sí, y lo de ayer, y te agrego que me parece también lo de ayer, ¿sabes para qué sirve también? Para recobrar un poco los límites de la sensatez.
0: Sí.
2: Me parece que ayer también se pone en blanco sobre negro dónde está más o menos lo sensato y dónde está la locura, el delirio, la crueldad, el sadismo, ¿no? Me parece que también...
1: Que hay cuestiones en las que estamos todos de acuerdo.
2: Claro, estamos en un momento que por ahí hace falta aclarar eso, ¿no? Aclarar algo tan básico como eso.
1: Sí, coincido totalmente.
0: Bueno, separamos porque nos vamos a una nota más. Vamos a hablar de la perla ahora, sí. Hay, también es un motivo de... Pero de esa es una lucha infinita, de las más encomiables que hay en Argentina, porque además estamos a la vanguardia realmente en eso. Uno tiene que decir que se siente orgulloso de los organismos de derechos humanos, de la sociedad que sigue esos organismos de derechos humanos. Es la marcha más imponente año tras año en nuestro país, más en los momentos así de arrebatos, de negacionismo, de reivindicacionismo de las dictaduras. Y hay un equipo de antropología forense y hay, bueno, un sistema que funciona. Y quedado con 17 nombres nuevos. Quizá la última nota, la más emotiva de las notas que hayamos hecho en mucho tiempo ha sido la de, ¿te acordás de las mellizas? Sí. Acá, con esos restitos, esos pedacitos, ¿no?, de humanidad que quedan físicos para encontrar, y esa lucha de que aparezcan los desaparecidos, nuestros desaparecidos y desaparecidos. Ya venimos con eso.
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0: Bueno, el otro día comentamos así al paso acá un poema que nos emocionó. Adrián José Ferreira Rivero, presente. Vamos a hablar con Carlos, el hermano, con Carlos Ferreira. Es uno de los nombres, ¿no? Es uno de los momentos más emotivos, hice recién la introducción. Estamos, por suerte, en esto, Argentina. Está a la vanguardia, es un ejemplo en el mundo. Esto no pasa en España, no pasa en la mayor parte de los países de Europa, no pasa en otros lugares donde también ha habido dictaduras muy sangrientas en América. Y es algo que nos alegra el corazón, porque es un resultado. Es el resultado de la lucha, de la organización, de la persistencia, de la obstinación en encontrar a nuestros desaparecidos y nuestras desaparecidas. Sumo a la mesa, nada del otro mundo, a Carlos. Contamos el otro día, ¿no?, que Adrián era un estudiante de psicología, secuestrado en Media Naranja en 1976. Yo conté que por ese tiempo mis papás también estudian ambos psicología, estaban terminando. Me toca muy de cerca. Carlos, ¿cómo andás? Buen día. Gracias por atendernos, perdón la demora.
1: Por favor, buen día, chicos. Muchísimas gracias por el llamado, por el interés, por la preocupación, por la expectativa, por la esperanza, por el deseo puesto de ustedes en esto también, y en eso pienso, en lo que estabas diciendo, ¿no?, en ese trabajo mancomunado, pero también en el deseo individual, en ese deseo acumulado, es como que converge. Es como cuando, viste, alguna persona se enferman y piden cadena de oración y dicen: por fulano de tal vamos a rezar a las 6 de la tarde, y todos se ponen a rezar y se ve que la intención de cada uno, de lo que se pone a rezar, hace como un hilito, no sé, hace algo. Uh-huh. Y entonces tan fuerte ese deseo, y también hasta me parece que del mismo muerto, ¿me entendés? Porque como decían ayer uno de los familiares, dice que la forma de desaparecer es la más atroz, porque te quitan la vida y también te quitan la muerte. Entonces, al aparecer muerto es como una ratificación de muerte, ¿no es cierto?, que nos da como sosiego, alivio, pero a la vez también es como una forma, es como una forma de resucitar, ¿me entendés? Como una forma, sí, de nacer de nuevo. Vos sabés que eso pensaba, ayer fue la conferencia de prensa en donde estaban todos, ¿no? Y mientras eso ocurría, mientras estaba ocurriendo eso de dar los nombres, los desaparecidos y todo, el nombre de mi hermano, que allá en su juventud supo, me acuerdo, a estar en las primeras manifestaciones de un movimiento que se llamó CUR, Queremos Universidad Riojana. Sí. Y hoy día, después de 50 años y 2 meses que apareció el loco, apareció cuando ayer había un movimiento por la educación pública en todo el país. O sea que él vuelve a nacer, está en esa bandera, sigue vivo. Y lo trajo, por supuesto, el equipo de antropología, no sé, un montón de cosas maravillosas, porque eso también hay que decirlo, es un horror. Aparecen fragmentos. La mayoría de la gente piensa que es un cuerpo. Mi mamita, pobrecita, cuando le dije, ¿y el cuerpo dónde está? No le puedo explicar que es el maxilar superior derecho, nomás, lo que hay de mi hermano hermoso. Nada más que eso, como la mayoría de los desaparecidos. Son fragmentitos, son pedacitos, eso también es un horror, y hay que decirlo. Pero también es como esperanza, no sé, son como sentimientos, te juro, todos estos días tan fuertes, tan encontrados, tan clarificadores también, ¿no?
0: Carlos,
1: como
0: tu mamá tiene 95 años, ¿no? Te estaba escuchando, tu mamá...
1: 94 años,
0: 94, sí, no paró de luchar nunca.
1: No paró de luchar nunca y no paró de esperar nunca. Pero mientras tanto el Alzheimer la fue ganando y se fue olvidando de las cosas, y ya al último ya casi no nombraba, no decía, o cuando yo voy me pregunta cada 2 minutos cómo está el tiempo afuera, si hace frío, está caliente, si qué ando haciendo, si a dónde me voy, ya como desubicada, como ya. Y yo volví el día jueves de Córdoba, la semana pasada, con la noticia, y le estaba viendo una novela, mamá, le digo, ¿qué andas haciendo? Me dice, te vengo a traer una noticia. Ah, ¿sí? Sí, le digo, tengo una noticia. Así que apagamos ese televisor, me le senté al lado, le hice toda la historia. ¿Te acordás de Adrián? ¿No es cierto? El más grande de tu hijo desaparecido, como hiciste tantas notas al juzgado, a los obispos, a los que se te ocurra, a los milicos, a todos. Vieron la carpeta que ha hecho mamá escribiendo. Ha viajado, ha ido. ¿Te acordás de Adrián? Sí, sí. Bueno, le digo, apareció su resto, aparecieron, me hablaron de juzgado de Córdoba, federal de Córdoba, aparecieron su resto. Y se quedó mirándome y dice, ¿el cuerpo dónde está? Obviamente yo no le puedo decir eso. Entonces le digo, bueno, pero es un trámite, le digo, ya nos van a dar el resto, ya nos van a dar los restos, le digo, y lo vamos a traer y vamos a hacer una misa y bla, bla, bla, bla. Le digo, mamita, pero ya apareció. Sí, me dice, pero yo no tengo nada, me dice, ¿no? Entonces le quedó como, bueno, le digo, pero ahora ya sabemos que estaba en la pela, apareció, bla, bla, bla, bla. Dice, pucha, dice, qué años de mierda, dice, que le digo, bueno, pero sí, qué años de mierda, dice, ¿y cuánto tiempo ha pasado? Más de 15 años, dice, mamá, boludo, más de 15 años, 50 años pasaron. Así que bueno, ella, dentro de su Alzheimer, y eso también es otra cosa maravillosa, hermano, dentro de su enfermedad, de su Alzheimer, que ya no se acuerda de todo aquello, ese cordón umbilical, esa ligazón, estaba inalterable. Yo le hablé de su hijo y ahí nomás se ubicó. Y al día siguiente, la señora que la cuida, que está, le dijo que estaba triste, que tenía ganas de llorar porque por la noticia que yo le había dado. Así que bueno, estoy ahí, la estoy viendo, estamos, entonces yo le digo así, bueno, le digo, ya vamos a seguir con el tema aquel, le digo, con el trámite aquel, ya te voy a contar más cosas. Bueno, me decía el otro día que era su cumpleaños, el domingo. Así que, muy, muy, muy movilizados, como te digo, ¿no? Y con muchas cosas, con ratificaciones, con preguntas, con muchísimas preguntas, ¿no? Y con ratificaciones también. Así que por eso te digo, creo que es también el amor y la necesidad de todos, como la tuya, ¿ves? Como una señora, yo estaba, cuando me dieron la noticia, yo salí a las 11, a las 12 menos 10, salí el colectivo de la noche, para aquí, para La Rioja, desde Córdoba, la terminal. Entonces yo estaba esperando ahí en esas cosas que hay para sentarse tan fría, tan, sí, ahí en la terminal, bueno, ahí viste que hay uno al lado del otro, todo sentado ahí, bueno, y quise hablar con un amigo mío que vive en Miami, que cuando yo era joven allá en Río Cuarto, que tuve muchos años en Río Cuarto, bueno, él, anduvimos por todas las pensiones, si habremos pasado hambre, si habremos tomado vino, si habremos guitarreado con Javier Cividini, mi hermano, mi amigo. Y entonces yo le quise contar esto, viste, yo estaba ahí en la terminal. Y eran acá a las 10:30, habrán sido la noche del jueves pasado. Entonces le llamo y no me atendió, debe ser por la cuestión horaria, no me atiende Javier. Entonces le dejo un mensaje grabado, un audio. Mira, Javier, te habla Carlos. ¿Te acordás, hermano? Bueno, le digo, te quiero agradecer porque vos me has hecho el aguante, vos sos mi amigo. Aparecieron los restos de Adrián en la perla, bla, bla, bla, que esto y lo otro. Muchas gracias, un abrazo. Te mando un abrazo y recibo el abrazo que seguramente vos me das. Bueno, termino de hablar. Una señora que estaba al lado mío me toca así el brazo, llorando, y me dice, no pude evitar escucharme, dice, ¿le puedo dar un abrazo a mi hijo? Me dice. ¿Ves esas cosas maravillosas? Me paré, nos abrazamos, di un abrazo a una señora que era de Catamarca, que ya se iba a su colectivo, me decía que le ponga una vela, que ponga la foto de él, y que ponga velas para que él sepa dónde tiene que volver. Todas esas cosas son maravillosas y son todas las cosas que los traen y que levantan sus banderas y que ratifican que han vencido ellos solitos, han vencido. Y son tan generosos, como dice un amigo mío, que vienen a celebrarlo con nosotros.
0: Qué maestro, Carlos, nos estás emocionando mucho y es muy profundo, además de la emoción, es muy, muy profundo lo que estás diciendo. Acá estoy escuchando el llanto de nuestra audiencia, pues nos están poniendo acá llorando mal, me los imagino, un relato, no te quiero ni interrumpir porque es muy valioso, no, es lo que estás diciendo.
1: Vos sabés que, sí, hermano, pero tiene mucho que ver con el llorar, pero son otro tipo de lágrimas, ¿me entendés? Sí. Es muy raro, yo canto y recito desde que él desapareció, digamos, yo tenía 16 años, el arte a mí me ha salvado. A mí me ha ayudado muchísimo cantar, recitar, me sé muchísimas poesías, me sé muchísimas cosas. Y he vivido siempre en ese límite, en esa emoción, en el decir los relatos, la poesía. Y como dice don Carlos Castaneda en su libro Viaje a Ixtlán, los que relatan historias son exploradores de vanguardia, dice el loco, exploradores de vanguardia. Y así es, porque uno va como... no sé, poniendo límites que tienen que ver con lo sensible, y después empieza a ver cosas sutiles que por ahí antes no veía. Y eso del llorar, está muy bien el llorar. Además, yo siempre me preguntaba, ¿sabés eso? Porque también es como que tenemos una educación en donde dice que los hombres no tienen que llorar, que son maricones, si uno llora, que hay que ser fuerte, etcétera, etcétera. Para nada, yo he visto llorar a hombres tipos duros en el campo, cuando uno canta qué sé, un tango, o cuando dice una poesía del Tejada que habla de la madre, o lo que sea. Hombre duro, y yo mismo, ¿no? Y entonces siempre me he preguntado, ¿por qué lloramos los hombres? ¿Por qué lloran? Y encontré de algún modo también la respuesta en la tumba allá en Belén del gran poeta catamarqueño Luis Franco. En la tumba de él, en la tumba de él arriba, escrito, dice esta frase hermosa, escuchá: lo más viril del hombre es la ternura. Lo más viril del hombre es la ternura. Mira qué belleza, hermano. Por eso lloramos, porque por eso, por el semejante, por esa, y además porque el alma dice que es de agua y se revela en las lágrimas.
0: Qué lindo. Así eso. Que esa... Qué lindo eso, qué lindo eso. Carlos, te quiero agradecer mucho este momento, que nos hayas atendido, este testimonio ahí, tu generosidad y todo lo que has dicho, que es muy profundo, y nos vamos a quedar todo el día y muchos días pensando en eso que nos dijiste hoy. Te mando un gran abrazo.
1: Igualmente a todos ustedes, a la audiencia, y bueno, sigamos esperando que aparezca, y recordemos que esto no nos tiene que pasar nunca, nunca más, nunca más.
0: Dale un saludo ahí a toda la familia de la mami, que tantos años luchando ahí. Te mando un abrazo grande.
1: Gracias. Buenos días, gracias.
0: Chao, Carlos. Carlos Ferreira, el hermano de Adrián. Muy conmovidos. No. Estos somos, ¿sí? Y quienes reivindican la dictadura y reivindican los genocidios son ellos, ¿eh? Somos estos, con lágrimas, con tristeza, con lo que toca, ¿sí? Algunos podrán decir, bueno, pero esto de la mañana, llorar, una nota triste. Es lo que somos, es la historia argentina, no es lo que somos nosotros que estamos acá, es lo que somos, esto es Argentina, ¿eh?
2: ¿Y cuál es la palabra más contraria a ternura? Crueldad, ¿no?
0: Crueldad. Aguanto un poquito más para que Sole no pueda hablar.
2: Sí, yo también estaba con el... Tengo la,
3: no sé si
2: la
3: puedo garganta. Hablar.
2: ¿Qué testimonio, la verdad?
3: No sé si puedo hablar. La verdad que es esperanzador también terminar el programa de esta manera. Es esperanzador. Sí.
0: Porque... Para mí, muy avanzado, Sole, escucharlo así, porque podría estar él al llanto... ¿No? Limpio y...
2: Qué claridad, qué sensibilidad, digamos, ¿no?
0: Un poco te dice por dónde ir, ¿no?
3: Sí, por eso pienso que es esperanzador, porque después de todo lo que hemos hablado hoy y de pensar cuál es la salida, qué vamos a hacer, es como que 52 años pasaron y finalmente llegó el momento para algunas familias, ¿no?
0: Y hoy... Siempre luchar, ¿eh? Luchar y luchar. Y uno al final lucha por amor, ¿eh?
2: Y hoy hablamos, me parece, de las dos grandes cuestiones, me parece, Argentina, que no son de vanguardia, que no son de una élite iluminada, que no son de una minoría sobreideologizada, sino son dos de las cuestiones que más consenso generan en nuestra sociedad argentina, que es la política, la lucha por los derechos humanos y la universidad pública y gratuita.
0: Sí, totalmente, totalmente. Bueno, me gustó mucho la columna de Andrés, además sé que ha tenido ahí impactos que, bueno, que están... Bueno, están muy emocionados por la nota con Carlos.
2: Sí, la verdad
0: hoy la verdad que no vamos abasto, ¿eh? Tania nos dice qué nota tan emocionante,
2: vamos,
0: estamos llorando también.
2: Vamos a dormir después acá, sí, ¿no? Sí. Quiero la cama, sí. Directamente.
3: Mira, acá nos escribe Norma, que dice que fue compañera de Adrián, y que lo recuerda, Norma Vargas.
0: Mira, debe ser psicóloga, mirá. Bueno, acá hay varios que estaban diciendo felicitaciones a Andrés, que estaban contentos, que columnón. A mí me gustó mucho, ¿eh? Me gustó porque... Tiene ahí unas preguntas que son muy importantes, para arrancar y seguir con el tema. Son muy importantes, ¿no? Ese sentimiento, yo no sé si lo mencionás, pero es una construcción de la Iglesia Católica Apostólica Romana, ¿no? La culpa, ¿no? Algo que ya es preexistente.
2: Sí, es la tradición judío-cristiana, sí, claro.
0: Hay una tradición de...

0: Juan Pablo Cadori, le hicimos 2 horas de programa y parece que 2 horas 10. Y parece que hubiésemos hecho, no sé, 5 horas.
1: Sí, nos pasó 3. Tengo, no, es que el último testimonio a mí también me dejó como abatido.
0: Tengo,
1: ¿no?,
0: el cuerpo cansado como si hubiera ido 5 horas al gimnasio.
1: Yo también por eso te digo, vamos, no dormís, hasta se acabó el miércoles, loco, digamos, sí.
0: Ah, la cantidad de, hemos usado bastante el corazón hoy, ¿no? Sí,
1: demasiado.
0: Bueno, demasiado bueno por hoy.
1: Demasiada exposición.
2: No puedo hablar, chicos.
1: Sí, sí.
0: Bueno, hay ganadores y ganadores y nos vamos.
2: Sí,
0: gracias a Juan Pablo.
1: Eso sí, tiene que leerlo.
0: De 10 en la puesta al aire del programa, ¿eh?
2: Sí, lo tenemos a Fabián 024, que se lleva los portarretratos. Y lo tenemos para a Cristina 412 y Rafael 193, que se llevan las tasaciones de F5 Inmobiliaria.
0: Bueno, hemos hecho esta comunión acá juntos, esta comunidad, hemos pasado este momento juntos por todos estos sentimientos. Si nos vemos en la calle, nos saludamos. Si quieren, nos encontramos en un ratito acá en un bar, nos damos un abrazo, nos vamos con el corazón en la mano, pero contentos, intentamos todos los días estar de pie, ser dignos, que esto sirva, que sea una herramienta, que sea un lugar de contención, que sea su programa. Nuestro programa es un programa que construimos en comunidad, ¿eh?
1: Así es.
0: La construcción colectiva. Y lo cuidamos por eso mucho. Gracias, a todos los que hacen el programa, los que estamos acá, los que están más allá, los que están un poquito más allá, a ustedes. Un abrazo grande. La seguimos mañana, ¿le parece o no?
2: Sí, por supuesto.
0: Dale, abrazo grande. Chau, gracias Andrés, gracias Juancito, gracias Sole, chau.

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16: Hola Argentina, muy buen día, ¿cómo están? Les damos la bienvenida a esta producción informativa nacional de Farco, el Foro Argentino de Radios Comunitarias. Estamos aquí en nuestro centro de producción en la ciudad de Rosario y ya estamos enlazadas las radios comunitarias del país para nuestra primera edición de este miércoles 13 de mayo de 2026. Bueno, Fue multitudinaria la marcha universitaria federal con epicentro en Buenos Aires y masivas movilizaciones en todo el país. Docentes, no docentes, autoridades universitarias y estudiantes encabezaron las manifestaciones para que el gobierno cumpla la ley de financiamiento y hubo un fuerte apoyo del resto de la sociedad en las calles. La movilización principal desbordó la Plaza de Mayo en la ciudad de Buenos Aires y según los organizadores hubo 1,500,000 de personas en las calles de todo el país. Vamos a escuchar a Franco Bartolacci, presidente del Consejo Interuniversitario Nacional, y a Albana Veloso, secretaria general de la Federación Universitaria Argentina, en el acto realizado en la Plaza de Mayo.
17: En el nombre de cada una y cada uno de ustedes, abrazar al 1,500,000 de personas que a lo largo y a lo ancho de la Argentina hoy vuelve solidariamente a comprometerse en la defensa de la universidad pública. ¡Arriba la universidad pública! ¡Arriba la educación pública! ¡Arriba la ciencia de nuestro país!
18: El Poder Ejecutivo, en un acto de desprecio institucional y precedente, ha decidido alzarse contra los otros dos poderes de la República. Ignora la Ley de Financiamiento Universitario número 27.795, sancionada y ratificada por amplias mayorías en el Congreso, y desoye los fallos de la justicia que ordenan su cumplimiento inmediato. Cuando el gobierno decide que las leyes se cumplan y que sentencias acata, lo que se rompe no es solo lo relativo al presupuesto universitario, es el contrato social que nos mantiene libres y en un Estado de Derecho.
16: Y mientras esto pasaba en la Plaza de Mayo, en distintas ciudades del país hubo también masivas movilizaciones en defensa de la universidad pública. Estas fueron algunas de las voces que se hicieron oír en las calles en la cobertura de las radios comunitarias de Farco. Hacemos un recorrido federal pasando por Buenos Aires, Rosario, Mendoza, Córdoba, Esquel, Jujuy y Santa Rosa.
19: No estamos hablando solo de salario docente de universidad pública, sino de democracia. Tenemos una ley aprobada hace más de 100 días y el gobierno lo único que hace es dilatar y no cumplir con una ley. Yo le quiero decir a la ciudadanía y a los que estén escuchándonos, cuando vos no cumplís con la ley hay un sistema, un código civil, penal, comercial, el que sea, que te enjuicia y te detiene. Y acá el Estado, que es el que tiene que garantizar los derechos y las leyes,

0: quieren hacerlo.
1: Se va aumentando el nivel de bronca, el nivel de combatividad. Este año arrancamos con un plan de lucha potente. Ya llevamos 3 semanas de paro en lo que va de menos de 2 meses de clase. Y esto, bueno, lo que te decía antes, tiene que ver con un gobierno que, lejos de escuchar a la sociedad, lejos de escuchar al poder legislativo, al poder judicial, a la comunidad universitaria, a las personas con discapacidad, lejos de escuchar a cualquier referencia al pueblo, elige cerrarse sobre sí mismo, sobre su alianza estratégica con el Fondo Monetario, con los sectores concentrados de la economía. Y eso es algo que, bueno, nosotros no estamos dispuestos a perder el sistema universitario y, bueno, vamos a pelear hasta la última consecuencia.
2: Hoy nos movilizamos, hoy marchamos por quienes estuvieron antes y quienes vienen en el futuro, y la verdad, de destacar la verdad la participación estudiantil y la participación de toda la comunidad. Marchamos por esta situación, es una cuestión crítica, ya lo dijimos, y es algo no solamente por este presente, sino por el futuro de los que vendrán.
3: La gran marcha, como todavía ahora se ve, muy llena de estudiantes, muy llena de docentes y no docentes, así que estamos muy, y de gente en general que se ha sumado, estamos muy orgullosos. De Ushuaia a La Quiaca se ha movido toda la Argentina.
4: Soy estudiante, egresado de la universidad, actualmente soy becario de CONICET, tengo una beca doctoral, y bueno, estamos acá marchando. Principalmente en defensa de las universidades, a todo el sistema universitario, a los docentes, a los trabajadores docentes, a los estudiantes mismos, que al fin y al cabo conformamos estos espacios de circulación de conocimiento y que somos también las personas que integramos y formamos parte de los circuitos de trabajo de este país.
5: La verdad que se les cae la careta de que evidentemente no está en su proyecto de país tener educación pública. Y nada, en realidad lo que tiene que pasar es simplemente que se cumpla la ley, porque ya tenemos 4 marchas universitarias porque la ley salió, solo que no se está cumpliendo desde el Poder Ejecutivo.
6: Y bueno, y creo que hemos logrado que la gente empiece a concientizarse de lo que significa que las universidades no tengan presupuesto, que los docentes no tengan salarios dignos, porque justamente somos eso, docentes, no docentes, somos trabajadores y nos merecemos un salario digno por el trabajo que llevamos adelante.
7: Vamos ahora a Córdoba, porque allí se oficializaron los nombres de los desaparecidos identificados por el equipo argentino de antropología forense en una conferencia de prensa encabezada por el juez de la causa y los familiares. El informe de nuestro compañero Andrés Solís, desde la radio comunitaria La Ranchada.
8: Hola a toda la audiencia de las radios comunitarias y del informativo Farco. En conferencia de prensa, desde el juzgado federal número 3, a cargo de Miguel Hugo Baca Narvaja, se reveló que son 17 las personas identificadas entre los restos hallados en La Perla. Además, se confirmó que es muy probable que en las próximas semanas haya más identificaciones. Entre las personas identificadas hay estudiantes, trabajadores, militantes y delegados gremiales, personas oriundas de Córdoba y otras de otras provincias, como Catamarca o Salta, que vinieron a esta ciudad a estudiar.
9: Lelín Francesco. Graciela María de los Milagros Roldán. Juan Carlos Navarro Moyano. Adrián José Ferreira Rivero. Presente. Víctor Carlos Díaz Reinero. Presente. Marta Susana Ledesma Vera de Comba. Esther Felipe. Presente. Luis Mónaco. Silvia del Valle Taborda. Nélida Noemí Moreno de Goyochea. José Luis Goyochea Escudero. Gustavo Daniel Torres. Edelmiro Cruz Bustos. Segura Reinieri. Rosa Cristina Godoy de Cruz Pérez. Metano Cruz Pérez. Esos son los 16 identificados. Una de las familias pidió que no se hiciera público el nombre. Nosotros vamos a respetar ese pedido.

0: Se trata del segundo grupo de identificaciones que surge de los trabajos de campo iniciados en 2025, informó desde Córdoba Andrés Solís, de Radio Comunitaria La Ranchada.
1: Vamos ahora a San Martín de los Andes, en la provincia de Neuquén, porque allí también se marchó en defensa de la universidad pública. Nos lo cuenta nuestra compañera Laura Cotescu desde la FM Pocahuyo.
2: Buenos días a todas las radios de Farco. Como en todo el país, se marchó por la ley de financiamiento para las universidades. Una nutrida convocatoria que se inició en la Plaza Central y luego recorrió las calles hasta llegar al Centro Regional Universitario de la Universidad Nacional del Comahue, para abrazar una vez más a esta institución. El reclamo fue el mismo, el grito común como a lo largo y a lo ancho de Argentina. Mi ley, aplica la ley. Compartimos en este caso las palabras de Pablo Gregorio, profesor de la Universidad Nacional del Comahue y también científico del CONICET.
3: Me arrasa el corazón poder ver tanta gente joven, centros de estudiantes, chicos de secundario, nuestros estudiantes de las universidades. Nosotros somos trabajadores de CONICET, del Consejo Nacional de Investigaciones Científicas y Técnicas. También somos docentes de la Universidad del Comahue, acá en el CRUSMA. Así que nos parece muy importante poder venir y hacernos cuerpo en la calle hoy en un día histórico. Esto está pasando hoy acá en nuestra ciudad, en San Martín, pero se replica en todas las provincias de la Argentina. Así que esto es, tenemos que hacernos oír. Somos muchos y estamos juntos, que eso es algo que, de lo cual nosotros podemos, es propio, es nuestro. Nosotros estamos juntos. Representamos a un colectivo de muchos trabajadores y trabajadoras que trabajan en ciencia y técnica en Junín y en San Martín de los Andes. El sur de la provincia tiene grandes capacidades científicas y tecnológicas y de innovación. Así que también es poner en valor eso que tenemos, eso que, como dijeron los compañeros, el Estado hace bien. Entonces, tenemos que posicionarnos en contra de este gobierno que viene a destruir y a desmantelar eso que el Estado hace bien. La ciencia, la técnica, la innovación, la universidad pública, es lo que el Estado hace bien. Tenemos que defenderlo. Es nuestro derecho y tenemos que seguir defendiéndolo en las calles. Así que me parece que eso es lo importante. La universidad tiene muchas cosas, la universidad es co-gobierno, la universidad es democracia, la universidad es innovación, es armar lazos, es encontrarnos, es discutir ideas, es generar pensamiento crítico, y puedo seguir con una lista muy larga, pero la universidad tiene eso. Así que, ¿cómo no vamos a defender todo eso que nos pertenece y que nos hace grandes como nación? Así que es una gran alegría poder encontrarnos en la calle, eso es lo que siento en este momento.
2: Reportó para Farco, FM Pocahuyo, desde San Martín de los Andes.
1: Información deportiva en el noticiero de Farco, porque Belgrano y Argentinos Juniors jugarán una de las semifinales de la Liga Profesional y hoy se definen los otros dos semifinalistas. Nos informa nuestro compañero Iván Alday.
4: El inicio de los playoffs de la Liga Profesional en cuartos de final quedó en manos de los locales. Durante la jornada del martes, Belgrano de Córdoba en primer turno venció a Unión de Santa Fe con goles de Sánchez y Hernández. Y en turno siguiente, Argentinos Juniors tuvo que recurrir al alargue para con gol de Tomás Molina vencer a Huracán por 1-0 en un encuentro que terminó durante la medianoche del miércoles. A falta de confirmación de las autoridades de AFA, esta semifinal se jugará en la Paternal eventualmente el próximo domingo, ya que ambos equipos no tienen compromisos internacionales. La jornada del miércoles buscará los siguientes dos clasificados, con el partido que a las 18:45 protagonizarán en Rosario, Central y Racing Club de Avellaneda, el gigante de Rosito, y a las 21:30 River Plate ante Gimnasia de La Plata en el Monumental, bajo los arbitrajes de Herrera y Rey Hilfer. Ambos partidos se verán por las dobles señales del PAC Premium, TNT Sports e ESPN Premium respectivamente. Deportes, Noticiero Nacional de Farco, Iván Alday.
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1: Y hasta aquí llegamos con la primera edición de Informativo Farco de este miércoles 13 de mayo de 2026. Cristian Torres estuvo en controles, Pepe Frutos en la conducción y las radios que integran Farco en la producción. Nos reencontramos en la segunda del día. Chau.
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Muy buenos días, sean todos bienvenidos, bienvenidas, bienvenides a todas las mañanas. Este programa que se hace de forma comunitaria acá en Radio La Minga, que va de lunes a viernes desde las 10:30 de la mañana hasta las 12 del mediodía. Qué bueno poder estar acá en el estudio de colores de la 94.7 FM. Qué bueno poder estar acá en una hermosa mañana fresca, pero hermosa mañana de este miércoles 13 de mayo. Estar en la Biblioteca Popular Leopoldo Lugones, que está hoy abierta hasta las 13 horas. Nada, qué bueno poder estar acá de este lado del micrófono, pensando que ustedes están del otro lado también, prestando atención o por lo menos teniendo la radio como compañía para esta mañanita. Por ahí algunos ya arrancaron la mañana hace bastante y están escuchando la radio desde las 7 de la mañana, cuando arranca Nada del Otro Mundo. Algunos recién la prenden ahora. Capaz haya alguien con la radio prendida, pero que todavía esté en la cama, déjeme decirle que lo envío un montón. Bueno, por suerte hoy es un día bastante templadito, no tan lindo como ayer, por lo menos para mí, pero seguimos con los días templados. Así que para quien no ha salido de su casa aún, abríguese, está fresco, el aire está frío. Nada que ver con el día de ayer. Igual hoy, para hoy, una máxima de 19 grados, bastante templadito, sobre todo a la siesta. Pero hay un viento sureste que hace que todo esté un poco más frío. Y bueno, por supuesto, para los que arrancaron antes, como yo, habrán visto la helada que cayó esta mañana. Y que bueno, se va a repetir nuevamente mañana. Poco a poco los días se van a poner un poco más fresquitos, llegando a un fin de semana donde va a estar realmente frío y lluvioso. Así que salgan a hacer la fotosíntesis, porque este tramo final de la semana es lo que nos queda de solcito.

como les decíamos, estamos en la Biblioteca Popular Leopoldo Lugones, en el centro de Villa Yardino, en las sierras de Córdoba. Estamos en la avenida San Martín 357, para el que quiera pasarse, tomarse un mate y utilizar los micrófonos de la radio. Bueno, estamos acá para ustedes. Quien quiera mandarnos un mensajito, lo puede hacer el 3548-506799. Estamos ahí atentos al WhatsApp. Y por supuesto también para que nos hablen, nos difundan, nos compartan, nos den me gusta, nos pidan solicitud de amistad, todo eso en las redes sociales. Facebook La Minga FM 94.7, Instagram Radio La Minga 94.7. Y por último, pero no menos importante, porque muchos nos deben estar escuchando del otro lado, desde la página web radiominga.org.ar. La página web que tenemos, donde, bueno, además de escucharnos en vivo, estamos con audios que han salido por el aire de La Minga, noticias, programas anteriores de temporadas pasadas de la radio, que están ahí como un archivo que uno puede revisitar cuando quiera. También acabamos de actualizar la programación porque se han sumado programas al aire de La Minga, por ejemplo, el disco de los martes a las 4, que justamente sale los martes a las 4 y vamos disfrutando un disco completo, por ahí un arte medio perdido, el sentarse a escuchar todo un disco de corrido. Bueno, María Palumbo se encarga de hacer eso posible en el aire de La Minga. Repasemos un poco. Bueno, los lunes está Una Vuelta por el INTA, también Canto Maestro. Los martes, Canasta Básica, el disco de los martes a las 4, Andar Bien, Mystical Session, que está en su temporada 12. Los miércoles, Caminando con La Minga y Las Luces de Otro Barrio, y además se están gestando nuevas cositas también ahí. Jueves, Bajando a la Tierra. Viernes, Gambeteando el Algoritmo. Los fines de semana está Expreso Farco, Mujer Patagonia, ADN Ciencia, La Tiza de Punilla, El Canto del Pueblo, Mundo Hormiga, Desde la Gente, Claro que se Puede. Bueno, todo eso más las mañanas informativas. Así que bueno, la verdad que sostener la radio también es una tarea comunitaria y de voluntariado, al igual que la Biblioteca Popular Leopoldo Lugones, al igual que la Nogalera. Así que bueno, es muy importante poner el granito de arena, porque no quedarse con las ganas del otro lado. Si tienen ganas de hacer un programa de radio, tienen ganas de participar, tienen programas de radio para recomendar, que por ahí saben que sale en tal radio y les parece que podría salir también en Radio La Minga, bueno, mándenos un mail a radiolaminga947@gmail.com, porque bueno, estamos para eso también, ¿no? Para la construcción colectiva. Mientras nos preparamos para un miércoles cargadito, mientras nos preparamos para que, bueno, esta vez un poquito más tarde, en unos minutos, venga Gaby con Detrás del Arcoíris, y para que más tarde vuelva Gaby, pero con Gaby Winicki, con la columna de Alas de Colibrí. Y para toda la información que tenemos lista para salir, vamos a escuchar música, porque a mí me gusta arrancar así. Ahora todo está raro, la noche no está... Vamos nomás, arranquemos este programa con música. Va a sonar el Indio Solari haciendo Flight 956. Perdón, en inglés siempre pasa lo mismo. Vamos nomás a la música.

Arrancamos con las noticias del día de hoy. Bueno, la Municipalidad de Villa Yardino informa el avance de una nueva obra de gas natural en nuestro pueblo. Informa mediante un comunicado en sus redes sociales que dice lo siguiente: la Municipalidad de Villa Yardino continúa acompañando la inversión privada y el esfuerzo de vecinos que trabajan para mejorar la calidad de vida y acceder a servicios esenciales. Actualmente se está realizando una obra de extensión de gas natural en la zona del Boulevard Las Flores y Portecelo. Por ese motivo solicitamos circular con precaución debido al corte momentáneo de circulación vehicular en Portecelo por algunas horas. Bien, esto sucedió sobre todo en la tarde de ayer. Por más que continúan las obras, la calle está habilitada nuevamente. También ya están abiertas las inscripciones a los cursos del programa CBA Me Capacita Edición 2026. Los cursos disponibles son Alfabetización Informática e Instalador Electricista Habilitado Categoría 3. Una oportunidad para sumar herramientas, aprender y generar nuevas salidas laborales. La Municipalidad de Villa Yardino invita a inscribirse a través del CIDI, del Ciudadano Digital, ingresando en la dirección que figura, donde van a encontrar la información. Más información pueden también solicitar a desarrolloyempleo.cba.gov.ar. También informa que el registro de podadores 2026 ya se encuentra habilitado. La convocatoria está destinada tanto a nuevos interesados como a podadores ya registrados que deben renovar y actualizar sus datos. La inscripción y la actualización se hace del 11 de mayo al 15 de mayo, es decir, esta semana, en la mesa de entrada de la Municipalidad de Villa Yardino. A los interesados presentarse dentro de las fechas establecidas para regularizar su situación y formar parte de este registro oficial de operadores.

Claro, porque también, bueno, está abierto el periodo de poda 2026, va del 15 de mayo al 15 de agosto. Esto informa la MUNI que el periodo habilitado para realizar las podas serán del 15 de mayo al 15 de agosto. Hay que respetar las fechas establecidas para permitir la preservación, ahí va, del arbolado urbano y promover un manejo responsable de las especies vegetales de nuestra localidad. Ante cualquier duda o consulta, dirigirse al área de ambiente de la municipalidad.

0: Bueno, nos vamos de Villa Yardino a Cosquín. Porque en los últimos días hubo una brutal agresión a un guardaparque de Cosquín por los organizadores. Sí, un guardaparque de Cosquín fue agredido brutalmente por organizadores de una competencia de motos enduro que se desarrollaba en un circuito ilegal, construido en un campo ubicado dentro de la Reserva Hídrica Natural Los Gigantes, en el límite con la Reserva Natural y Cultural Río Yuspe de Cosquín. El guardaparque Tomás Prendé fue golpeado y embestido intencionalmente por una moto mientras recolectaba información sobre la competencia para radicar la denuncia ante la Policía Ambiental. La agresión le provocó politraumatismos, una lesión en su codo y una fractura en uno de sus antebrazos. Según pudo saber en medio de la estafeta, el hecho ocurrió a metros del balneario Puente Subiria durante la tarde del pasado miércoles 6 de mayo y fue denunciado ante la Fiscalía de Instrucción de Cosquín, que ya comenzó a tomar declaraciones a testigos. Pudimos conseguir el audio de Tomás Prevendé, quien fue agredido, y también vamos a escuchar a Matías Alonso de la Secretaría de Ambiente Cosquín, también en el marco de un taller realizado del proceso de ordenamiento territorial participativo Biorregión Cosquín Yuspe.
1: Las tareas que realizamos en la reserva, bueno, básicamente son control y vigilancia, mantenimiento de infraestructura, mantenimiento de senderos, control de especies exóticas. Hacemos mucho hincapié también en educación ambiental. Recibimos escuelas en la reserva, visitamos a las escuelas en el aula también. Son muchas las tareas que hacemos los guardaparques en estos lugares. Y por ahí, bueno, el personal no se queda medio corto, pero bueno, vamos avanzando. Esto. También tenemos muchas tareas administrativas y organizativas en base a lo que es la reserva. Lo que ocurrió el miércoles 6 de mayo, veníamos haciéndole un seguimiento a un circuito de moto enduro ilegal que nosotros conocemos a los dueños del campo. Que tienen la concesión de uno de los balnearios de aquí de Cosquín, de Puente Subiría. Y bueno, veníamos en diálogo con ellos por esta cuestión de que están de forma ilegal haciendo competencias o entrenamientos con muchas motos, con todo lo que conlleva el impacto ambiental dentro de la Reserva Hídrica Los Gigantes, muy pegadita al límite con la Reserva del Río Yuspe. Ante este tipo de conversaciones, esta gente seguía con su actividad, entonces, en conversación con guardaparques de provincia, que también habían hablado con ellos, y para reunir información para Policía Ambiental, empezamos a recabar, bueno, a hacer fotos y videos. Y bueno, la última vez que fuimos, por un llamado de un vecino, de que escuchaba las motos, nos llegamos hasta el lugar. Y empezamos a filmar y a sacar fotos siempre desde la vía pública y desde la vera del río, porque se veía bien, bien clarito un sector del circuito. Bueno, y ahí en ese momento recibo agresión física de parte de uno de los organizadores, con golpe de puño y patada, y después del lado de la vía pública, vendría a ser del puente Subiría, el hermano de esta persona viene, sale del circuito y viene y me embiste directamente con la motocicleta, provocándome, bueno, fractura de radio, dislocación del codo, y ahí quedo. No contento con esta agresión, siguen las agresiones, bueno, yo me logro alejar un poco de esta situación, habiendo testigos de más gente que estaba compitiendo en el lugar, más personas, está todo filmado y con fotos en la fiscalía que va a tener que tomar las medidas. Y también destruyen el vehículo en el cual nos movilizamos, perdón, que es una moto que nos provee la municipalidad de Cosquín, o sea, el vehículo oficial de Guardaparques. Bueno, esa fue básicamente la situación. Se llama policía, se llama guardia local, se llama a la ambulancia. A mí me derivan al hospital Funes, pero bueno, la gente está totalmente identificada. Y ahora esperemos que la justicia actúe. Actúe porque es un atropello. Un atropello y muy, muy grave. ¿Qué mensaje le puedo dar a la sociedad? Bueno, nosotros somos agentes de conservación, básicamente, los guardaparques. Somos las personas que estamos en territorio, protegiendo los bienes que son comunes, los bienes naturales, flora, fauna, la cuenca hídrica. Todos esos bienes de los cuales toda la sociedad saca provecho, porque no nos olvidemos que sin el monte no hay vida, ¿no? Entonces, bueno, apoyar a nuestro labor, que es muy sacrificado, siempre le ponemos, somos las personas que le estamos poniendo el cuerpo permanentemente. No es la primera vez que sufrimos un acto de violencia, si bien no tan grave como este, pero somos personas que estábamos bastante desprotegidas en el campo. Así que bueno, apoyar a la labor de los guardaparques, concientizar a toda la sociedad a que cuiden, a que conserven, por más que sean campos privados. Hay reservas municipales, provinciales, que abarcan todos estos campos privados y tienen sus propias ordenanzas y leyes, en el cual tienen que ser respetadas. Entonces, invito a toda la comunidad, a la población, a que entre todos ayudemos a conservar estos lugares, que a Córdoba le queda muy poco de bosque nativo y es en beneficio de todos, de toda la comunidad. Muchísimas gracias.

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1: Para ir cortando la semana, para hablar de temas distintos, para hablar de temas holísticos, todos los miércoles esperamos en esta columna que decidimos llamarle Detrás del Arcoíris.

0: es miércoles, son las 11:02 y por suerte estamos en este espacio de todas las mañanas que se llama Detrás del Arcoíris, una columna que a mí cada vez me cuesta más definir. No sé, Gaby, si a vos te pasa, porque cada vez abarcamos más y más y más temas.
1: Y bienvenida. Viste, es así. Hola, Sofi, ¿cómo andan? También la gente del otro lado escuchando. Totalmente, ya esto ya, bueno, es así, la vida misma, ¿no? Si fuese ampliando, hablamos, de, no sé, bueno, de lo que surja, ¿no? Y cuando uno anda por estos caminos de los mundillos holísticos y de la conciencia, sobre todo, ¿no? De la expansión de la conciencia, de preguntarse, de analizarse, no desde un lugar, a ver, analizarse no sé si sería la palabra, de pensarse, quizá de sentirse, ¿no? Porque no es una cuestión analítica, pero todo el tiempo vamos teniendo señales. Lo que pasa es que no las escuchamos. Bueno, veníamos escuchando, hablando un poco eso, ¿no? De la música, de las caminatas, de las músicas. Bueno, muchas veces entiendo, ¿no? Que uno es tanto lo que hay en la cabeza, en la mente, que mantener ese silencio es insoportable, o querer mantener el silencio es insoportable. Entonces necesito distraerme con una música, con una serie, con una película, ¿no? Entonces como no habitarme, ¿no? Y el desafío justamente es habitarme, ¿no? A ver qué todo lo que hay ahí, ¿no? Ahí adentro, que me distrae del eterno presente. Entonces, bueno, eso es un trabajo, ¿no? Yo decía que a veces salía de caminata y a veces me gustaba escuchar música, a veces no. A veces hasta sentía invasiva la música. Es como, no, voy mirando, voy alrededor y quiero pensar algo o analizar algo, y la música me termina haciendo como un ruido del fondo. Bueno, muchas veces, justamente cuando hay tanto caos en la cabeza, en diferentes momentos, necesitamos como ese chupete electrónico que nos distraiga un rato. La gente le cuesta estar en silencio. Sí. Le cuesta estar en silencio.
0: A mí, yo particularmente, me cuesta un montón estar en silencio. Sobre todo me cuesta cuando tengo que salir a trabajar, a cumplir obligaciones y demás. Y uno ya sale de mala onda.
1: Es como que necesito abstraerme de esta situación.
0: Claro, necesito de alguna forma maquillar. Y bueno, me pongo la música a los palos.
1: Claro.
0: Sé que es una forma de distracción absoluta. Y
1: obvio, obvio, obvio.
0: Lo que está pasando en mi cabeza.
1: Sí, sí, sí. No, a mí me pasa muchísimo. A veces, quizás no tanto con la música, o a veces sí. Me pasa con la con algún documental, con una cosa de YouTube, con algo que me atrae, y de pronto estoy, y uno y el otro, y mira qué interesante, y mira este caso, y me gusta, y yo sé que es una distracción, o sea, soy totalmente consciente, bueno, pero en ese momento tengo ganas de distraerme. Entonces está bien eso, ¿no? Es como, a eso me refiero, autopercibirse, decir, bueno, a ver, ¿qué tengo ganas de hacer hoy, no? Tengo ganas de esto, de escuchar música, de no, de mirar una serie, bueno, eso. Y a veces la mayoría de las personas hacen las cosas en automático. A eso voy, ¿no? De no hacer las cosas automáticamente. Saber lo que estoy haciendo. Me voy a poner a escuchar música porque esta situación de salir a trabajar me genera un embole y quiero distraerme. Genial. Yo estoy siendo consciente de lo que está pasando. La decisión la estoy tomando yo. Cuando nos ponemos en automático, la decisión la toma el entorno, la situación. Voy, pongo, no sé cuántas cosas a la mañana, ¿no? Decir, bueno, pongo el agua para el mate, para el café, lo que vaya, voy al baño, me lavo los dientes, y estoy en una situación que no soy realmente consciente de lo que estoy haciendo. Eso en el mejor de los casos, pues estoy en mi casa, estoy haciendo mi pequeña ceremonia, pero me refiero la vida misma, es como va transcurriendo la vida, el tiempo, y no voy siendo ni consciente, ni registro lo que está pasando, ni registro lo que dije, no iba a hablar de esto, pero bueno, ni registro lo que estoy diciendo, ni la acción que estoy tomando, ni lo que me provocó. Entonces, no sé, me dijeron algo y reaccioné de tal manera. Entonces, tomar el control, las riendas de lo que yo quiero decir, hacer, pensar, eso, dirigir la energía hacia donde yo quiero. La mayoría de la gente no dirige la energía hacia donde quiere, dirige la tira, es como, bueno, nada, deposito mi energía ahí en el trabajo, en los quehaceres de la casa, en la crianza de los niños, no sé, y esto lo hago bien, supónganse, lo hago bien, soy eficiente en lo que hago, pero lo estoy haciendo de manera automática. Voy, no sé, por ejemplo, soy repositor de una góndola. Voy, agarro las cosas, repongo, qué sé yo, las latitas de esto, lo otro, pero no, ni estoy siendo consciente de lo que estoy haciendo. Lo estoy haciendo de una forma automática. Y así con todo. Entonces la propuesta es hacerme consciente en el día, si quieren lo pueden escribir, es un gran ejercicio escribirlo, por ejemplo, todo lo que hice. Y en ese momento que hice tal cosa, por ejemplo, puse el agua para tomar mate, ¿no? Yo sé que le estoy pidiendo un montón, pero es un día.
0: Claro, hay que probarlo.
1: Es un día nada más. Pruébenlo, pruébenlo y van a ver que no están conscientes en el momento. Después no, sale no. solo. Después sale solo, ¿no? Yo peleo todo el tiempo con mi mente. Cuando empiezo, no sé, voy a lavar la ropa, qué sé yo, y estoy... Y la mente se me va por ahí y la traigo. Y no, no estás haciendo... Ni que hablar cuando hago masajes. El hacer masajes, que cuando la persona está ahí callada, por ejemplo, ¿no? Y yo estoy en esa situación creando la situación del masaje, escuchando música, porque pongo música para ambientar, obviamente, la situación. Se me dispara la cabeza. Y empiezo a pensar, no sé, hago 8000 planes, y todo el tiempo me traigo. Digo, no, estás acá, estás haciendo un masaje, estás con esta persona. Entonces, obviamente que el trabajo es arduo, ¿sí? Pero ahí, esa es la disciplina de la mente. Esa es la única manera donde mi energía, o sea, va a ir a donde va mi atención. Entonces, ustedes elijan, ¿sí? Dónde quieren llevar su atención, porque donde lleven la atención, van a llevar la energía. Si no soy consciente, entonces este ejercicio que les digo de anotar es para ser consciente todo el tiempo que estoy hacia afuera, todo el tiempo que estoy desperdiciando mi energía. Entonces al final del día, claro que estoy cansado, claro que estoy agotada, pero porque disperso muchísimo la energía.
0: Claro.
1: Hay un ejercicio muy lindo del chamanismo tolteca. Ellos explican, lo expliqué varias veces, ¿no? El huevo luminoso y demás, ¿no? Que somos un huevo de energía. Los videntes, dicen ellos, no nos ven como seres humanos, no nos ven personas con cabeza, dos piernas, dos brazos, no, nos ven como un huevo luminoso, ¿no? Los videntes, me refiero. Y ven si ese huevo luminoso está muy brillante, está poco brillante, está opaco, está grisáceo, ¿sí? Se dan cuenta, es como el aura, ¿sí? Como cuando uno se toma una foto con la cámara Killian, ¿no? Y aparecen los colores de la aura y demás. Bueno, ellos ven el huevo luminoso. ¿Qué pasa? Nos pesa tanto, a veces desgastamos tanto y ponemos tanta energía en lugares que no corresponden, la malgastamos, que se va acumulando en la zona de los pies, o sea, abajo, ¿sí? En el piso. Uh-huh. Eso también lo comparten los chinos. Por eso dicen los chinos que levantarme sobre los talones y hacer pequeños golpecitos sobre los talones cura hasta más de 100 enfermedades. Oh, eso sí, chicos, es una pavada. Sí. Lo pueden hacer. Se levanta a la mañana, yo lo hago. Se levanta a la mañana, golpean los talones, tuki, tuki, tuki, un poco, alternan las manos. Bueno, y van a sentir como esa energía desde las piernas comienza a subir. Bueno, los chamanes también de México dicen lo mismo, que la sangre, cuando camino mucho y estoy mucho tiempo parada, la sangre se me va a los pies. Entonces, necesito media de descanso, que me drenen, ¿no? Claro. Cuando se me cansan las piernas. Tiene que ver con eso. Si se va la sangre, si se van mis glóbulos rojos y si se me hinchan los pies, también se me va mi energía ahí abajo. Una cuestión lógica. Entonces, se me acumula esa energía en esa zona de los pies, muy cerquita del piso, como si el huevo luminoso tuviera fuera un montón de bolitas y todas las bolitas se acumulan abajo. Bueno, la idea para yo mantenerme estable, saludable,

0: soltarlas hacia arriba, ¿sí? Es como hacia arriba el huevo luminoso, ¿sí? Entonces es como empezar a equilibrar toda esa energía. Varias veces, ¿sí? Tomo el aire, voy desde abajo, como bien desde el piso, traigo arrastrando y subo esa energía. Eso lo hago todas las mañanas. Otra cosa, súper fácil, golpeo los talones, levanto mi energía que se queda acumulada ahí abajo y van a ver que el día, ¿sí? Si tienen ganas de escribir en algún momento, contar, si lo hacen, si se acuerdan, en fin. Pero si alguno por ahí le está resonando esto y lo hace, van a ver que el día es otra cosa. Terminan el día con más energía, bien, con más ganas. No digo que no se cansen.
1: Obvio, no.
0: Sí,
1: obvio,
0: se van a cansar. Pero... si van, trabajan, ellos se van a cansar. Más vale, van a tener ganas de dormir. Yo duermo la siesta. O sea, no es que hago esto y...
1: sí, claro.
0: Pero quiero decir, el día es otra cosa.
1: Bien, está bueno por, sobre todo porque estos días por ahí cuesta un poco más arrancar. Uf,
0: un montón.
1: Sostener la energía, no guardarse todo el tiempo, como ya habíamos hablado.
0: Claro, ¿viste? Claro, porque empieza, recuerden eso, que ya lo vamos a explayar, pero estamos en el otoño, época del pulmón, melancolía, y después entra la época del riñón, invierno, y aparecen los miedos. Así que nada, se los dejo ahí, ya lo vamos a explayar nuevamente, porque y sobre todo en estos momentos, porque quizás en el verano, la primavera, como que uno no le da tanta bola a estas cosas, entonces la primavera, qué lindo el pajarito, la florcita, el verano, ni que hablar, y ya nos vamos, ya directamente el verano, ni columna, entonces siempre nos encontramos hablando en el otoño y en el invierno, que son momentos en donde no quiero salir de casa, donde quiero quedarme adentro, y también está bueno percibirme y respetarme, porque si me quiero quedar adentro, me quedo adentro, ¿sí? Esa es otra cosa, porque una cosa es que, no sé, me invitan a algún lado, bueno, y de repente, así estaría bueno ir, pero de pronto no tuve ganas, porque no tuve ganas de compartir con otra persona, porque no tuve ganas de tomar frío, porque no tuve ganas, lo que sea que no tuve ganas, tengo ganas de respetarme y quedarme en mi casa al lado de la estufa. Bueno, eso, me respeto, no se obliguen a hacer algo, vuelvo a lo mío, eso tiene que ver con la autopercepción. Darse cuenta de lo que estoy sintiendo. Tengo ganas de quedarme, me quedo, ¿sí? Okay, ya me quedé demasiado. Bueno, salgo, ¿sí? Hago un poquito, que yo me le lo que quieran, pero siéntanse, no hagan las cosas por automático, porque a veces me invito un amigo, me invito una amiga, salí y yo no sé si tenía ganas de ir. Y después vuelvo de mal humor y digo, pero al final fui para divertirme y volví.
1: Sí,
0: porque mal, claro. Porque seguramente no tenía ganas de ir. Por ejemplo, entonces digo, es muy importante eso, saber qué nos está pasando, las ganas que tenemos, preguntarnos. Con esto cierro, generalmente no nos preguntamos qué queremos hacer. Tenemos ciertas obligaciones, el trabajo, lo que sea, bueno, ok, eso no me lo estoy preguntando, que también me puedo preguntar si me gusta hacer esto que estoy haciendo, ¿sí? Y puedo cambiar de trabajo, si estuviéramos en otra Argentina, ya llegará, ¿no? Pero bueno. Es un utópico, ¿no? Claro, que Dios sí. Es un utópico, ¿no? Pero preguntarme qué necesito hacer, qué necesita mi cuerpo, qué necesita mi sistema digestivo, qué necesito comer. Pregúntense, siéntanse, porque ahí está la clave de todo. Porque si no, me pasa por arriba, el entorno me pasa por arriba, la energía de afuera me pasa por arriba. Entonces... plántense en ese huevo luminoso, levanten la energía que quedó desperdiciada por ahí, vuelvan a incorporarla a cada uno de esos huecos del huevo luminoso y siéntanse fuertes para encarar todo lo que está pasando, porque es un montón lo que está pasando. Entonces, que la energía no me lleve por delante, pero para eso tengo que tener mi propia energía. Así que ese trabajito, el que lo quiera hacer, hágalo, es muy beneficioso y después me cuenta.
1: Muchas gracias, Gaby.
0: A ustedes.

0: 11:20, seguimos con las noticias. Bueno, ayer hubo una enorme movilización en distintos puntos del país, pero en Córdoba fue también bastante masiva y sobre todo desbordó las calles del centro de la ciudad. Fue la cuarta marcha federal universitaria. La ciudad de Córdoba en particular fue escenario de una movilización multitudinaria que comenzó en las inmediaciones de la Plaza España y siguió hasta el centro, me parece que llegó, ¿sí? Bueno, obviamente la jornada calificada como histórica por toda la comunidad tuvo eje central de la defensa de la universidad pública. También la exigencia de un presupuesto justo, la mejora de los salarios de los trabajadores y la continuidad de las trayectorias académicas de los estudiantes. Durante el trayecto de la marcha, sobre todo estuvo presente el reclamo por el cumplimiento de la ley del financiamiento que, bueno, como se viene señalando desde los manifestantes desde todos lados, han pasado más de 200 días sin que se apliquen estos acuerdos que ya fueron pactados. Presente estuvo Emilia Calderón de Radio La Ranchada, donde fue recogiendo distintos testimonios. Así que vamos a escucharlos.
1: 16:20 y vamos a conversar en este momento con nuestra compañera Emilia Calderón, que está ahí en la marcha federal universitaria aquí en nuestra ciudad de Córdoba. Hola Emi, ¿cómo estás?
2: Hola Perla, hola a todo el equipo de la Hora de las Villas y los Barrios. Así es, nos encontramos aquí ya a metros de Plaza España. Hace algunos minutos comenzó esta marcha en defensa de la universidad pública, en defensa del financiamiento universitario por su implementación, pero también todo lo que tiene que ver con los salarios de los y las trabajadoras y, por supuesto, la defensa de cada uno de los y las estudiantes en una masiva movilización que se vive en Córdoba, Perla.
1: Excelente, excelente. Qué bueno que la convocatoria haya sido atendida por la ciudadanía, porque todos dependemos de una forma u otra de la universidad, todos hemos pasado por la universidad pública y gratuita, así que tenemos que recuperar el bienestar para todos.
2: Claro que sí, y les cuento que, como les decía, nos encontramos a metros de Plaza España en una movilización que va a seguir por Hipólito Yrigoyen para luego estar en el escenario principal donde se va a leer un documento unificado por parte de cada uno de los espacios que han convocado a esta marcha federal aquí en Córdoba. Se espera que para las 17:30 ya se encuentren en Boulevard San Juan, así donde está la ex Plaza Vélez Sarsfield, la Plaza Agustín Tosco, donde se va a realizar el acto final. Me gustaría resaltar la cantidad de gente que se ha hecho presente en el día de hoy. La columna es interminable, es la cuarta marcha federal que se realiza a nivel nacional y aquí en Córdoba. Por lo que puedo ver, es impresionante la convocatoria que se ha realizado el día de hoy. Si me permitís, me acerco a alguna persona que esté marchando y que le pueda preguntar por qué está hoy el día acá marchando en esta impresionante convocatoria.
1: Sí, por favor.
2: Bueno, nos encontramos en vivo. Le voy a preguntar, ¿te animás para salir en vivo para Radio La Ranchada? ¿Por qué estás marchando el día de hoy? Solamente eso. ¿Cómo es tu nombre?
3: Hola, mi nombre es Bárbara.
2: Hola, Bárbara. ¿Por qué estás marchando el día de hoy?
3: Por la universidad pública, que nos da oportunidades a todos, y que todos tenemos que
2: defender. ¿Sos estudiante, sos trabajadora?
3: Estudiante de posgrado y docente, y también de equipo de gestión.
2: ¿Sos de acá de Córdoba Capital?
3: Sí, siempre, toda mi vida fui a la escuela pública, así que estoy orgullosa de lo que es.
2: Bueno, muchas gracias, Bárbara. Bueno, nos encontramos entonces, como les decía, en esta impresionante marcha. Vamos a preguntar por acá, ¿te animás a salir en vivo para Radio La Ranchada? ¿Cómo es tu nombre?
4: Hola, ¿qué tal? Humberto, gusto.
2: Bueno, Humberto, ¿sos estudiante, sos trabajador?
4: Soy estudiante, egresado de la universidad. Actualmente soy becario de CONICET, tengo una beca doctoral. Y bueno, estamos acá marchando.
2: Bueno, justamente para preguntarte por qué estamos marchando el día de hoy.
4: Principalmente en defensa de las universidades, a todo el sistema universitario, a los docentes, a los trabajadores no docentes, a los estudiantes mismos, que al fin y al cabo conformamos estos espacios de circulación de conocimiento y que somos también las personas que integramos y formamos parte de los circuitos de trabajo de este país.
3: Impresionante la convocatoria que se vive hoy, ¿no?
4: Increíble, veo mucha gente que está comprometida y que, bueno, que tiene muchas ganas de defender a las instituciones del Estado.
3: Gracias, Humberto.
4: A vos, un gusto.
3: Gracias. Bueno, ahí teníamos más voces, nos vamos a seguir acercando para que nos sigan diciendo. ¿Te animás a salir por en vivo para Radio La Ranchada? Por acá no. Vamos a seguir preguntando, chicos, para en vivo para Radio La Ranchada. ¿Te animás? ¿Cómo es tu nombre?
5: Marcos.
3: Marcos, ¿sos estudiante?
5: Sí, soy estudiante de filosofía, soy el profesor hoy, la licenciatura estoy en el segundo año.
3: ¿Por qué marchamos el día de hoy, Marcos?
5: Y para el cumplimiento de la ley de financiamiento. Hace ya 200 días y algo, no sé cuántos son, que no están cumpliendo la ley que ya habían pactado.
3: Es impresionante la convocatoria de la cantidad de gente, ¿no? Sumamente necesario para esta marcha.
5: Sí, sí, es muy necesario que la gente vea esto y que sepa que hay cosas como la ciencia que no pueden ser opinables. No es una cosa de, ay, una persona opina en Twitter que esto está mal o esto está bien. No, es ciencia y hay que financiarle y darle todo lo que se merece en nuestra sociedad.
3: Gracias.
5: De nada.
3: Bueno, ahí teníamos un poco las voces de quienes están marchando el día de hoy para poder compartir los testimonios. Vuelvo a insistir en eso, Perla, toda la audiencia de Radio La Ranchada. Es impresionante la convocatoria que se está viviendo el día de hoy.
1: Ay, me alegra tanto, espero que seamos escuchados todos.
3: Claro que sí, Perla. Después seguramente ahí con Martín, con Mariana, con el equipo de redes sociales vamos a estar compartiendo imágenes con las voces también de quienes están marchando el día de hoy.
1: Bien, excelente cobertura, compañera. Cualquier cosa, nos mandas audio o nos avisas y te llamamos.
3: Dale, estamos ahí disponibles para poder contarles todo lo que está sucediendo en este histórico día aquí a nivel nacional y por supuesto en Córdoba. Les mando un abrazo enorme.
0: Bueno, gracias a Radio La Ranchada por esa cobertura y por los testimonios que fuimos escuchando. Nosotros nos vamos preparando para la tanda de las 11:30 ya, sí, quedan unos minutitos. El programa se está pasando volando. ¿Qué les parece si escuchamos un poco de música antes de que lleguen las 11:30 de la mañana? Y ya volvemos porque en un ratito también seguimos de columna acá en todas las mañanas.

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0: colibríes. Y estamos un miércoles más acá en Todas las Mañanas junto a Gaby Winicki. Bienvenida, Gaby, al estudio de Radio La Minga.
1: Hola, ¿qué tal? Buenos días a todos y a todas. Aquí estamos, como todos los miércoles a esta hora, con este, digamos, este momento donde, bueno, damos alcance a hablar de arte, cultura, creatividad y expresiones artísticas y demás.
0: Vamos metiéndonos ahí en un debate siempre todos los miércoles.
1: Sí, se transformó un poco en un espacio para fomentar el arte, ¿no? Siempre decimos, y estoy feliz de que eso suceda porque es parte de, como si fuese una militancia, digamos,
0: claro,
1: ¿no?
0: Claro, es que sí, son las banderas de cada uno.
1: Claro. Oigo demasiado a la gente decir, yo no soy creativo, yo no sirvo para esto, ¿no? O miedo, o me dicen, ay, me muero para hacer teatro, pero nunca vienen. Creo que son procesos de cada uno, entiendo. Pero bueno, si de a poquito podemos ir acercando a la gente a que piense un poco en el arte y la creatividad como manera de desarrollar un pensamiento diferente. Bueno, yo hoy empecé de una manera y en la búsqueda terminé de otra, pero bueno, no importa, vamos ahí. Es parte de mi proceso creativo. Yo quería hablar del juego, porque el juego es la... Perdón.
0: No, está bien, está bien.
1: El juego es la raíz de la creatividad. Entonces, de empezar a buscar material del juego, que yo tengo mucho de eso, de hecho, en mi libro Habitar lo Singular, Creatividad Habitar lo Singular, lo tengo también trabajado. Me acordé de un libro, que vamos a hablar de ese libro, que está acá en la biblioteca. Entonces vamos a empezar a hablar del juego.
0: Bien.
1: Para llegar al libro. El juego en la niñez es fundamental. El niño que juega es un niño sano, porque a través del juego él va como construyendo su subjetividad, su identidad, va entendiendo, juega roles, muestra a lo mejor algo que le da miedo, que le preocupa, temas como la muerte, ¿no? Esto de elabora, sabe. Hablamos del juego no reglado, de ese juego que el chico se agarra la muñeca y dice, yo soy la mamá, vos sos el papá, él dale qué. ¿No?
0: Sí, que parte de la misma imaginación del chico, ¿verdad?
1: Claro.
0: No es algo que se pone ahí sobre la mesa, sino que es con cualquier cosa, además.
1: Exacto, es dale que, y ahí dale que vos sos la mamá, yo soy el papá, dale que somos veterinarios y cuidamos el perrito, si es que su perrito a lo mejor estaba enfermo y vio como, o sea, va a relacionarse con la realidad a través del juego, aparte de desarrollar la creatividad y la imaginación. Es una cuestión también con respecto a su psiquis, ¿no? De elaborar, de entender, de poder...
0: darle una razón al mundo, ¿no?
1: Claro. El dale que es fundamental en el chico. Y, como sabemos... cuando va creciendo, como venimos diciendo, entra a la escuela, se va cerciorando, o sea, se va achicando ese espectro de juego. Si bien sigue jugando el niño en todas sus edades, en la adolescencia ya parecería que no.
0: Claro, o sí, como que se va borrando eso.
1: Esa capacidad.
0: Y va dando como vergüenza.
1: Exacto, es cosa de niños y demás. Lo que nosotros queremos traer en este programa siempre es esto de recuperar la capacidad de juego infantil. Entonces, ¿qué jugamos los adultos cuando jugamos?
0: Claro.
1: Entonces, por ejemplo, nosotras que... venimos de del arte, nos permite eso, de repente jugar con el cuerpo. El teatro se llama el juego del como si. Es como un convenio que yo hago con el espectador, dale que yo soy Julieta, vos sos Romeo, estamos en el siglo tanto, en el teatro isabelino, y yo juego que soy un marciano, juego que soy un lo que sea, ¿no? Entonces, Supongo que cuando escribimos jugamos con las palabras, cuando con la plástica jugamos con los materiales, ¿no? Siempre estamos jugando. Después pasa a otra instancia que eso que salió espontáneo del juego, bueno, yo le doy una forma si es que lo quiero exponer, lo quiero publicar, lo quiero mostrar, ¿verdad? ¿Sí?
0: No, no.
1: Se quedó tildada la
0: Sofía. Estoy pensando, claro, y estoy pensando en las veces que yo he jugado, cómo jugar, entonces estoy haciendo una revisión.
1: Bueno, buenísimo lo que traes, Sofi, porque estaría genial, es genial lo que traes, mira, esto que espontáneo que surgió. Que los que nos están oyendo, que se conecten con el juego, digamos, de a qué jugaban cuando eran chicos y chicas, y ahora, ¿qué espacios tienen para el juego?
0: Eso estaba pensando, que qué bien que me haría para mi creatividad y para mi imaginación, y por ende para mi trabajo, no solo el trabajo artístico, sino a los otros trabajos, volver a conectar con eso. Porque estaba pensando la última vez que jugué, que seguramente fue con alguno de mis primitos, que son más chicos, y gracias a ellos, digamos, a que vienen y te imponen que uno tiene que jugar. Pero si no, son todas cosas como reglamentadas, la creatividad también reglamentada, es como...
1: Totalmente.
0: Y ahí empecé a ir cada vez más atrás y me quedé tildada en lo tal.
1: Claro. No, pero también vos traes algo interesante. Los que a mí me pasa ahora como abuela, digamos. Yo claro. A mí me fascina verla jugar, porque te agarra una... Y esto que también, ¿no? O sea, y cómo va descubriendo y cómo va entendiendo el mundo y las reglas del mundo claro. También a partir del juego. Entonces vos con tus primitos, los que cuando los chicos eran chicos, uh-huh. También a mí me gusta pensar mis propios hijos con qué jugaban cuando eran chicos y lo que son ahora, ¿entendés? Entonces me parece como muy interesante esto. Que aquellos que no tenemos acercamiento tanto con la niñez o no trabajamos, yo trabajé muchos años con niños y o demás, ¿de qué manera podemos desarrollarla? Yo creo que podemos pensarnos jugando en estos espacios de talleres, pero también en la casa. Entonces, antes de entrar en el libro, yo le pedí a Cristian, que es alumno mío, que nos cuente qué le pasa, porque él todo el tiempo, cuando termina la clase, yo abro un espacio de cómo se sintieron, vemos qué cosas sucedieron, y él siempre dice, el placer de jugar, el placer de jugar. Entonces, le pedí que me diga qué le pasa con el juego, escuchamos esto y después pasamos a la idea de hablar del libro que quiero traer, que viene a cuenta.
2: Creo que fundamentalmente es importante para desconectar con el afuera, ¿no? Con el exterior, poder conectar con el proceso creativo. También me parece que es importante para ponerse en contacto con el cuerpo. Ponerme en contacto con el cuerpo, mover el cuerpo y creo que sobre todo para divertirme. Creo que el proceso creativo tiene que ser divertido, tiene que ser desestructurado y tiene que surgir de ese juego, digamos, ¿no? Después habrá etapas más estructuradas de ese proceso, pero inclusive en las etapas más estructuradas siento que jugarlas un poco ayuda como justamente a eso, ¿no? A romper las estructuras, también a conectar con las cosas que nos gustan, como conectar con nuestra infancia de cierta forma. Por esas cosas creo que el juego es fundamental. También a sintonizar con nuestros compañeros, a jugar en conjunto para conocernos, para poder desarrollar juntos, creo que también es importante por eso. Sí, a mí me encanta el juego, me encanta un montón.
1: Buenísimo, ¿no? Cristian tiene la posibilidad de esto, de participar de los talleres y de hacer otras cosas que me parece que es importante, es un espacio.
0: Sí, porque... y perdón.
1: Sí, no, dale.
0: Una palabra que nosotras creo que no le hemos dicho hasta ahora, que para él es importante en el juego creativo y en el proceso creativo divertirse, pasarla bien.
1: Bien. Y está bárbaro esto, porque a veces parece, te divertís, que te cagás de risa, perdón, bueno, ahí salió la Gabriela, te matás de risa, qué sé yo. También divertirse es salir de la rutina, ¿no? Qué sé yo, yo me voy a caminar, me despejo, pero también me estoy divirtiendo, porque claro, también habría que revisar la diversión, porque a veces está desvalorizada. Si me divertí, el potencial de la diversión, digamos, porque te conecta con una pulsión de vida que es re importante. Y esto que él dice en el cuerpo, lo sentís en el cuerpo, ¿está? Pensemos también esto, ¿cuántos espacios de diversión tenemos en el día, en lo cotidiano? Cada uno como quiera divertirse. Hay gente que le divierte cocinar, hay gente que le divierte estar en la huerta. O sea, divertirse como un espacio de conexión con la alegría, con la paz mental, eso, ahí me refiero yo. Es más, más profundo, pero está bueno la idea de divertirse, claro, también. Claro. Uno se siente más liviano cuando se divierte, ¿tá? Bien, voy al libro.
0: Sí, contame.
1: El libro se llama, el problema del libro es que el autor tiene un, yo lo usé muchísimo, me da risa porque en este libro, Habitar lo Singular, lo usé tanto porque me encanta tanto el libro.
0: Habitar lo Singular.
1: Bien. Ese es el libro mío. Uh-huh. Este libro se llama Fair Play, la improvisación en la vida y el arte.
0: Fair Play, la improvisación en la vida y el arte.
1: Y el nombre del tipo ahí te lo debo. Es Stefan Nachmanovich.
0: Stefan
1: Nachmanovich. Okay. Bueno, igual es muy conocido por Fair Play o esto, la improvisación en la vida y en el arte, y enseguida lo encuentran. Uh-huh. Entonces, yo me acordé de este señor. ¿Qué tiene el libro de interesante? Es re fácil y hermoso de leer, porque él lo lleva todo a lo cotidiano, ¿no? Claro. Entonces, no es para especialistas, porque va hablando de a poquito, de dónde viene el impulso creador, y él habla mucho de juego. Él dice que el juego es la raíz de la creatividad, porque es el terreno fértil para el fluir de la imaginación y la fantasía. Es la materia prima que el artista canaliza y organiza con todo su saber y su técnica, ¿tá? Entonces esto, el juego, esta idea de canalizar, que decimos, pues viene la técnica, después claro, lo corrijo, pero este primer momento donde surge la creatividad y la fantasía, lo que después yo voy a reproducir como artista. Y él habla de algo que está bueno, que es el acervo que uno tiene, porque quiero decir, a ver, todos tenemos un acervo de algo de creatividad. Entonces, remitirnos también a ese juego cuando éramos chicos o la sensación y traerlo, es una manera de traerlo a lo que plasmamos artísticamente, ¿está? Quiero leer algunas cosas. Uh-huh. Una cosa que quiero decir que me encanta de este libro, que siempre es... Son esas cosas cuando las lees y te quedan.
0: Sí, sí.
1: Él se encontraba, no sé si está vivo, perdón, es lo único que no averigüé, pero creo que sí. Con un amigo, él es violinista. Y se encontraba con un amigo una vez cada tanto, es una vez al mes, a la semana, desplegaban el mapa de París, agarraban los violines y se marcaban un recorrido por la ciudad en el mapa. Entonces iban improvisando con los violines según ese recorrido. Si salían de un barrio que era más tranquilo, era una melodía. Si entraban en una autopista, otra. Y así se pasaban un montón de tiempo creando a partir de eso. Y a mí me pareció fabuloso eso. Es, aparte, recreativa la propuesta en sí, ¿no? Uh-huh. Esto, como cuánto valor le damos, a lo mejor eso lo puede hacer cualquiera, y que no sabe un violín, pero agarra un mapa de acá de Yardino y dice, bueno, me había marcado un trazo, y me pongo a escribir. Acá en este sendero me surgen estas palabras, acá que es la San Martín me surgen otras, acá que está una loma de burro me pasa tal cosa. Quiero decir,
0: claro,
1: es accesible a todo el mundo, ¿no? Uh-huh. Después otra cosa que también está buenísima, que dice que en un momento estaba haciendo un concierto y se le rompió una cuerda del violín. Uh-huh. Entonces, en vez de parar el concierto, guarda, era de improvisación, ¿eh? Porque claro, él trabaja mucho con la improvisación. Pero con una base de, creo que era Bach, no sé cómo era. En vez de parar, empezó a ver cómo podía trabajar, improvisar con una cuerda menos. Yo cosas técnicas no claro, entiendo del claro, violín, pero me parece que...
3: Todo un desafío seguro que es.
1: Exacto. Y tenés que tener la cabeza abierta para eso de la improvisación.
3: Sí. Y no alarmarte. Y bueno, pero me parece que es el claro resultado de tanto juego, que también pensaba mientras hablabas, y sobre todo esto del recorrido de por distintos lugares, que esto de que también no se trata ni de ganar ni de perder.
1: No, exacto, eso, totalmente.
3: Sacarle esa carga.
1: Totalmente.
3: Y es no hace falta hacerlo bien o mal, hace falta hacerlo.
1: Totalmente. Él dice que la improvisación, la composición, la escritura, la invención, todos los actos creativos son formas de juego. El lugar de comienzo de la creatividad en el ciclo de crecimiento y una de las funciones primarias de la vida. Sin el juego, el aprendizaje y la evolución son imposibles. El juego es la raíz donde surge el arte. Es la materia prima que el artista canaliza y organiza, como dijimos antes. ¿Tá? En el juego manifestamos formas nuevas, interactivas, de relacionarnos con la gente, los animales, las cosas, las ideas. Juntamos elementos que estaban separados. Nuestras acciones adoptan secuencias novedosas. Jugar es librarnos de las restricciones arbitrarias y expandir nuestro campo de acción. Nuestro juego estimula la riqueza de respuestas y la flexibilidad de adaptación. Este es el valor evolutivo del juego, el hecho de que nos hace flexibles. ¿Tá? Ahí voy a leer una cosita más para redondear, pero quiero decir, no nos olvidemos nunca que la creatividad trabaja con la flexibilidad, con la fluidez y la originalidad. ¿Tá?
3: Claro.
1: Entonces esto, ¿qué es lo que nos hace para llevarlo a la vida cotidiana? El pensamiento se hace más flexible, entonces yo tengo más flexibilidad para, no sé si resolver la vida, nadie nos va a salvar la vida de nada, pero sí para tener más instancias de menos opresión, de menos Total. Estar estructurados, de menos urgencia. Bueno, a ver, ¿cómo puedo hacer para tener este ratito? Qué sé yo, hay gente que se sienta y mira la tele, una serie que a lo mejor no es, que no, bueno, no importa cómo, pero empecemos a meter el juego en nuestras vidas. Este libro está en la biblioteca, aviso porque me fijé antes. Algo que yo quiero para redondear, y igual nos queda tiempo y podemos seguir pensando, hay un psiquiatra que se llama Winnicott, que el libro se llama Realidad y Juego. Yo no lo encontré acá en la biblioteca, estaba en una época. Es un libro muy conocido. O sea,
3: Realidad y Juego
1: uh-huh. de Winnicott. Lo conoce, o sea, todos los que hicieron algo de psicología, de psicopedagogía, de docencia, trabajaron con Realidad y Juego. Él trabajó, Winnicott, mucho con observar a chicos jugando, y bueno, habla también de esto del objeto transicional. Vieron que, no sé si viste que los chicos se agarran de un objeto y no se van a dormir sin ese objeto,
3: sí.
1: que es una mantita
3: que
1: o
3: tiene un apego.
1: un apego yo lo vi en mis propios hijos y
3: claro.
1: lo veo en mi nieta, que tiene una bebé que le puso un nombre, la Viví, no sé de dónde lo sacó, y no se va a ningún lado si la Viví. Está en cualquier lado y quiere volver a la Viví. Entonces, el Winnicott es un psiquiatra. Yo voy a decir el paciente, pero porque quiero darle encuadre.
3: Sí.
1: Sacar al paciente del estado de no poder jugar al estado de poder jugar. Es en el juego, y solo en el juego, que el niño o el adulto como individuos son capaces de ser creativos y de usar el total de su personalidad. solo al ser creativo el individuo se descubre a sí mismo. O sea, fíjense qué interesante cuando hablamos también en otros programas del tema de la salud mental y la creatividad.
3: Totalmente, sí.
1: Esto es lo que yo tengo muchas ganas de que a la gente le llegue, ¿no? Cuánto de salud somos nosotros mismos, ¿no? En el juego y en la posibilidad de ser creativos.
3: Sí.
1: Esto es más o menos lo que quiero compartir con la gente. Me gustaría que nos dedicáramos 10 minutos a jugar, ¿está?
3: Bien.
1: Dijimos, puede haber miles de consignas. Agarro el diccionario, elijo una palabra, escribo algo. Pero lo importante de todo eso no es pensar ni en la técnica, si está bien, si está mal, si alguien me va a juzgar, porque no le voy a mostrar a nadie eso. Bien. Entonces yo juego con una palabra. Inclusive casi lo podríamos hacer en vivo, si tenemos un diccionario ahí en... juego con esa palabra. Lo que dije la vez pasada, estoy tecleando y se me equivocó una palabra, entonces me la pongo al costado como una lista y después armo un texto con esas palabras inventadas. Yo, por ejemplo, que ahora estoy jugando con manchas. Tengo un placer de hacer eso y aparte me da risa porque después le muestro a todo el mundo, porque todo el mundo sabe que yo soy muy torpe con las manos y toda esa parte. Pero estoy re disfrutando porque me relaja de una forma, ¿está?
3: Claro.
1: Si quiero puedo bailar, ponerme una música y bailar. Si quiero puedo ponerme un pañuelo en la cabeza y hacer un personaje frente al espejo mientras me lavo los dientes. Claro. Son 5 minutos, después veo.
3: Para, o sea, uno. Digamos.
1: Para uno, para soltarse, para no estar tan estructurado.
3: Si alguien se va a reír es uno mismo. De
1: claro,
3: mismo,
1: y aparte está genial reírse de uno mismo,
3: no,
1: el humor.
3: Qué bien nos hace, ya.
1: Claro, bueno, yo hago eso. Hay gente que se enoja conmigo porque yo hago eso, porque como hago hincapié en esas cosas, por ejemplo, que yo les muestro los dibujos a la gente y a mis hijos, a las manchas que hago. Y digo mis dibujitos y yo me río, pero quiero decir, me río porque digo, y a su vez me felicito de poder hacerlo, de darme el espacio para hacerlo, realmente que no me importa lo que quede la producción final, porque no se lo voy a mostrar a nadie. Ahora, yo invito que aquella que quiera hacer de esto o su oficio o desarrollarlo, sí, va a tener que ir de un profesional. Porque después es lo que dice acá este hombre, que no lo vamos a el Estefani, de que después le tengo que poner la técnica para profundizar y todo eso. Claro. Pero no estamos hablando de esto.
3: Uh-huh. Igual, hoy solo estamos hablando del juego.
1: Del juego. Igual, bueno, si quieren venir a las clases de las cosas que hacemos los profes de la zona, está bueno. Y yo creo que la gente se está acercando cada vez más a... Claro. A estos espacios. Así que bueno, eso es lo que quería traer hoy. Recuerde, no sé si ya lo dijiste, que este viernes hay teatro en la Nogalera.
3: Sí, este viernes hay teatro. Es una obra de danza, así que va a estar muy interesante. Y este sábado hay música, así que está la cartelera de la Nogalera, por supuesto, al inicio de la biblioteca, y si no, también en las redes sociales buscan la Nogalera y van a encontrar la grilla completa.
1: Bien, y es importante, yo hablo del teatro, no de la música en primera instancia, que la gente se acerque a ver teatro, porque yo no la conozco la apuesta, yo voy a venir y por ahí hago un comentario después.
3: Dale.
1: Igual la semana que viene también tenemos teatro y voy a estar entrevistando a las personas que hacen, que por ahí dice poesía, danza, y uno dice, ah, no, entonces la poesía no es para mí. Ay, no, si es danza no lo voy a entender. Vengan igual, vengan y vivan la experiencia.
3: Sí, porque es justamente eso, vivir cómo te atraviesa uno. Después
1: totalmente.
3: Uno lo puede debatir completamente y dice, ah, yo no vi esto, ah, yo no vi.
1: Claro,
3: es la experiencia de uno.
1: Claro, la experiencia atravesada. Algún momento vamos a hablar de la poesía también, ¿no? Que es interesante también el poder de la poesía. Bueno, tenemos muchos temas, así que a mí me encanta venir
3: tenemos
1: acá
3: todo el año.
1: Me encanta estar acá. Gracias, nos vemos. Gracias, Sofi, por la gracias, técnica. Gaby. Y nos vemos.
3: Chao. Nos vemos el miércoles que viene. Nosotros también nos despedimos. Se quedan con los informativos del mediodía y con toda la programación de hoy miércoles acá en Radio Lemiga.

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7: La semana pasada, en medio de una tormenta perfecta atravesada por los curros y cascadas de Adorni, por la caída estrepitosa de la imagen presidencial y por el desplome de la actividad económica que no se detiene, Javier Milei anunció un nuevo superrigi con la intención de que se hable de otra cosa y no de las penurias de argentinos y argentinas. Lo cierto es que este rigi 2, además de llevar aún más lejos el sufrimiento de las mayorías, es un reconocimiento tácito de que el primero fue insuficiente para atraer capitales y solucionar uno de los problemas centrales de la economía, que es la famosa restricción externa. El gobierno pretende nuevas exenciones impositivas y beneficios para las grandes inversiones que vuelve a presentar como central para el modelo anarcoliberal, pese a que la misma medida no dio resultados positivos. El RIGI está en vigencia desde mediados del 2024 y, sin embargo, el informe del Banco Central de la semana pasada sobre la inversión extranjera directa da cuenta de una realidad bien diferente al relato de la dupla Milei-Caputo sobre la lluvia de inversiones. Los propios datos oficiales señalan que en el cuarto trimestre del año pasado hubo egresos netos de inversión extranjera por casi 4.700 millones de dólares. Dicho de otro modo, lo que entró no se convirtió en inversión ni de mediano ni de largo plazo. El capital entra y como entra, sale. Como mucho, se queda siendo la bicicleta financiera, pero no aporta a un proceso de desarrollo productivo absolutamente necesario para la creación de empleo. Hay sí datos positivos del sector exportador que explican la energía y el agro y que alimentan las expectativas del gobierno de tomar nueva deuda que permita hacer frente a los compromisos de la deuda que tomó Caputo y que le permitan rolearla, como se dice en la jerga. Ahora bien, esta estabilidad macro, por llamarla de algún modo, contrasta con una economía real muy golpeada y de la que el gobierno se desentiende de los efectos inmediatos que generan en términos sociales y productivos. Ya es más que evidente que el desgaste del gobierno se acelera y es por eso que la protesta social va creciendo. Así quedó demostrado en la impresionante movilización de ayer, que mostró que el camino es profundizar la construcción de alternativas políticas contrarias a las opciones que hablan de gobernabilidad y continuidad del modelo, que, como el RIGI, ya demostraron que no son viables ni para el desarrollo ni para la prosperidad del conjunto de la sociedad.
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10: Saludos América Latina y el Caribe. Buenos días, viernes 8 de mayo 2026. Presentamos Contacto Sur, el informativo de ALER desde Radio Ceiba en República Dominicana. Soy el periodista Jesús Canela. En República Dominicana, el comercio de provisiones y pymes advierte alzas significativas en productos básicos. En Panamá, rechazo por la visita del presidente de Israel. 4 millones de firmas buscan la eliminación definitiva de mecheros en la Amazonía ecuatoriana. Crisis en la salud pública argentina, que provoca protestas médicas. Salvadoreños en el exterior cuestionan reformas constitucionales.
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10: A continuación, los detalles de las informaciones. En República Dominicana, la Confederación del Comercio de Provisiones y Pymes advierte alzas significativas en productos básicos. Ampliamos la información desde la Unión Dominicana de

0: Reducción del dólar, señalando la ausencia de acciones gubernamentales para reflejarlo en los precios. Finalmente advirtieron que la población se encuentra alarmada por el encarecimiento de la canasta familiar y reiteraron el llamado a las autoridades del área económica a diseñar e implementar políticas contundentes, reales y efectivas que contribuyan a estabilizar los precios de bienes y servicios en el país. Para Contacto Sur Matutino desde UDECA en República Dominicana, les informó Rosanna Marmolijos.
1: La visita del presidente de Israel, Isaac Herzog, a Panamá bajo el pretexto de profundizar alianzas estratégicas y fortalecer lazos entre ambos países ha sido rechazada por el movimiento social y activistas de derechos humanos en el país. Ampliamos con un reporte desde Radio Temblor en Panamá en la voz de Diana Bessy Batista Guevara.
2: Dicha visita es repudiada ya que representa al ente de ocupación colonial sionista, señalado internacionalmente por la Comisión de Graves Violaciones a los Derechos Humanos contra el Pueblo Palestino, incluyendo bombardeos, desplazamientos forzados, restricciones al acceso a alimentos y agua, así como otras acciones denunciadas. Además, Herzog fue objeto de denuncias penales en Suiza en enero de 2024, acusado por el genocidio que está cometiendo Israel en la Franja de Gaza desde octubre de 2023. Donde han asesinado más de 70.000 palestinos, quienes en su mayoría son menores de edad y mujeres. Por otro lado, genera preocupación que el presidente de Panamá, José Raúl Mulino, incluya en la agenda de esta visita el tema del agua en la región de Azuero, considerando la experiencia de la empresa estatal israelí Mekorot en otros países como Argentina, donde ha sido cuestionada por la falta de transparencia en sus convenios y por promover un enfoque del agua como mercancía. Escuchemos declaraciones de Priscila Vázquez, integrante del Comité Panameño de Solidaridad con Palestina, COPASOL.
3: El gobierno empresarial de Mulino, desde el día 1, señalando que su esposa es judía, se ha plegado a la política del Estado sionista de Israel y en su toma de posesión el 1 de julio señaló la venida de representantes de ese gobierno, en este caso viene el presidente Herzog a Panamá, para gestionar la privatización del agua, el agua que es un derecho humano, que sabemos cómo el Estado sionista de Israel le niega ese derecho humano a la población gazatí, incluyendo a los niños y las niñas en un razonamiento brutal cuando si acaso hay agua potable, pero en general están tomando aguas contaminadas porque esa es la política genocida que tiene ese Estado. Rechazamos su presencia porque no podemos aceptar la presencia en nuestro país de representantes de ese Estado sionista que, violando todos los acuerdos internacionales, está en su política expansionista bombardeando el Líbano y en aguas internacionales asaltando, torturando y secuestrando a la tripulación de la global la flotilla Global Sumud. Exigir sean liberados Tiago y Saif, que están ilegalmente detenidos y sabemos que están siendo torturados. Panamá no es una colonia de los Estados Unidos. Donald Trump no es el presidente de Panamá y el Estado sionista de Israel nada tiene y sus representantes nada tienen que hacer en nuestro país.
2: Frente a este escenario, organizaciones sociales y de derechos humanos reiteran su rechazo y hacen un llamado a que Panamá actúe con coherencia.

0: en la defensa de los derechos humanos y la soberanía, priorizando siempre el respeto a la vida y la dignidad de los pueblos y la gestión justa de sus recursos. Desde Panamá, soy Daniel Betsy Batista de Guevara, Radio Temblor Internacional, para leer Contacto Sur.
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2: En el Ministerio de Ambiente y Energía de Ecuador, las denominadas guerreras de la Amazonía y el abogado que patrocina la causa entregan un documento con 4 millones de firmas, donde se pide el cierre definitivo de los más de 400 mecheros en la Amazonía ecuatoriana. Vamos a ampliar la información en la voz de Rolando Goyes García desde Corape.
3: Con un documento en el cual constaban 4 millones de firmas respaldando el pedido del cierre definitivo de los mecheros en Amazonía ecuatoriana, las niñas demandantes, o conocidas ahora como las guerreras de la Amazonía, llegaron hasta el Ministerio de Ambiente y Energía en la capital para hacer la entrega de esta solicitud al gobierno nacional. Julio Prieto, abogado que patrocina la causa, señala que pese a existir una sentencia para el cierre definitivo de los mecheros, esta no se ha cumplido, por lo que se puede interpretar como una mala voluntad política.
4: No hay voluntad política para cumplir la sentencia porque hay intereses económicos detrás de que no se apaguen los mecheros.
3: Recalca que si bien existían 443 mecheros cuando salió la sentencia, ahora ese número, en vez de disminuir, ha aumentado.
4: Tenemos una sentencia desde el año 2022 que ordenaba la eliminación de los mecheros que están cercanos a centros poblados. Cuando salió la sentencia teníamos 443 mecheros, hoy tenemos más, tenemos 486 mecheros. Entonces es imposible sostener el argumento, como pretende a veces el Ministerio de Energía y Petroecuador, de que están cumpliendo con la sentencia y están eliminando mecheros.
3: Yamilet Jurado, una de las demandantes, menciona que a medida que pasa el tiempo, los problemas de contaminación persisten y que estos han generado cáncer en la población que vive cerca de las plataformas petroleras.
5: Ellos han sido quienes les han dado tantas vueltas a este caso y le siguen dando vueltas, incluso nos siguen pidiendo tiempo, lo cual nosotros no venimos a pedir tiempo, sino que se cumpla la sentencia y que nos acompañen a territorio y miren las necesidades y el sufrimiento de cada uno de los pacientes oncológicos y de la realidad de las comunidades indígenas, las cuales viven dentro y cerca de estos mecheros petroleros.
3: Kerly Herrera sostiene que pese a que la sentencia fue a favor de sus compañeras, los gobiernos de turno no han hecho nada para que se cumpla la misma.
6: Los que vivimos en Amazonía consumimos el agua de lluvia porque también sabemos ir a coger la del río, pero ya no tanto porque como siempre se derrama petróleo y lo van y lo botan al río, entonces ya no podemos tomar agua de ahí ni bañarnos porque nos va a causar el cáncer y el cáncer en la piel. Nosotros íbamos a ir a grabar y ver cómo estaba la contaminación, pero cuando se enteraron que nosotros íbamos a ir lo apagaron. Y entonces fuimos, pero ya estaba apagado, entonces dizque lo habían eliminado. Pero después ya nos volvimos y lo volvieron a prender.
3: El cierre de los mecheros en la Amazonía ecuatoriana es un caso emblemático de justicia ambiental que fue liderado por la Corte Provincial de Sucumbíos y por el seguimiento de la Corte Constitucional, a pesar de una sentencia judicial en firme de julio de 2021 que ordenó la eliminación por vulnerar derechos a la salud y a la naturaleza. Las comunidades amazónicas siguen denunciando el incumplimiento y retrasos significativos por parte del Estado. Y este fue nuestro aporte desde Quito, Ecuador, que lo hicimos desde la Coordinadora de Medios Comunitarios Populares y educativos del país. Con esto les decimos hasta una próxima oportunidad.
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2: Integrantes de la diáspora salvadoreña expresaron dudas sobre las reformas constitucionales relacionadas con su representación política, señalando que, aunque el derecho al voto en el exterior ha sido una demanda histórica, los cambios surgen en medio de preocupaciones por el debilitamiento democrático en El Salvador. Ampliamos la información en la voz de Katy Ventura, desde Radio Yeseuca, en El Salvador.
8: Las reformas a la Constitución relacionadas con la representación política de salvadoreños en el exterior ha generado cuestionamientos entre integrantes de la diáspora, quienes consideran que, aunque el derecho a participar políticamente ha sido una demanda histórica, los cambios se impulsan en un contexto de debilitamiento democrático en El Salvador. La Asamblea Legislativa aprobó a finales de abril una reforma al artículo 79 de la Constitución para permitir que salvadoreños en el exterior elijan sus propios diputados y tengan representación directa. Oscar Landaverde, ex diplomático salvadoreño en calidad de retiro, señaló que el principal problema no es el reconocimiento de representación para la diáspora, sino que la reforma se desarrolla en medio de un régimen que no respeta el Estado de Derecho ni la Constitución.
7: El gran problema que actualmente vive El Salvador con la implementación de esta ley es que nuestro país no está viviendo en plena democracia. En la práctica tenemos un país con un partido único, sin ninguna representación de las diferentes formas de pensar, como sucede pues en la dictadura, ¿verdad? Y por lo tanto, esos representantes en el exterior que podrían ser electos, en realidad serían nombrados para defender los intereses del régimen de Nayib Bukele, ya que los procesos electorales en El Salvador carecen de legitimidad.
8: Landaverde defendió además el derecho de la diáspora a participar en las decisiones políticas del país, argumentando que la Constitución no establece diferencias entre ciudadanos que residen dentro o fuera del territorio nacional. También señaló que los salvadoreños en el exterior enfrentan problemáticas propias como deportaciones y la incertidumbre sobre el TPS en Estados Unidos.
7: La diáspora salvadoreña también enfrenta problemas que deben ser atendidos por el gobierno. Por ejemplo, ahorita en Estados Unidos, actualmente nuestros compatriotas están enfrentando persecución y deportaciones, y también el TPS está corriendo peligro y ninguna autoridad del gobierno de Bukele busca ayuda para sus conciudadanos, a pesar de que dice tener buenas relaciones con el presidente Donald Trump. Si tuviéramos diputados, representantes en la asamblea, los salvadoreños en el exterior, estos podrían pedir cuentas al ejecutivo y pedir explicaciones de por qué no se hace nada por defender el bienestar de nuestros hermanos salvadoreños en Estados Unidos.
8: Asimismo, recordó que otros países como Ecuador, República Dominicana, Colombia e Italia ya cuentan con representantes legislativa para sus ciudadanos en el extranjero. Sin embargo, instó en que la preocupación actual radica en las condiciones políticas e institucionales bajo las que se pretende implementar esta reforma en El Salvador. Desde Radio YSUK en El Salvador, informó para Aler Contacto Sur, Katy Ventura.
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2: La salud pública en Argentina atraviesa una profunda crisis. Médicos del Hospital El Posadas, uno de los centros de alta complejidad más importante del país, realizan medidas de fuerza ante la falta de recursos y financiamiento del gobierno nacional. Nos amplía la información desde Farco, Sergio Lucanini.
9: Ayer por la mañana, la Asamblea de Residentes del Hospital Posadas convocó un abrazo al hospital en defensa de la salud pública. El Posadas en particular y la salud pública en general están atravesando una situación crítica. Falta de insumos, demoras interminables, dificultades para acceder a ciertas especialidades, mientras los residentes sufren salarios de miseria, recortes de cupo, no tienen recibos de sueldo, lo que no les permite alquilar, por ejemplo. Esta situación arranca con Milei en el gobierno y se prolonga hasta el día de hoy. El ministro Mario Lugones no responde. Recordemos que el Posadas es uno de los pocos hospitales a cargo del gobierno nacional. Entrevistada por FM en Tránsito, Eugenia Garay, residente del área de terapia intensiva, decía lo siguiente.
10: Nosotros estamos hace mucho tiempo reclamando, antes decíamos que no llegamos a fin de mes, ahora ni siquiera llegamos a mitad de mes. Yo soy médica, estoy terminando mi especialidad en terapia intensiva. Nosotros estamos acá con todo el resto de mis compañeros trabajando por ahí guardias de más de 24 horas por un sueldo miserable, y cuando estamos reclamando a la dirección y al ministerio por mejoras en el sueldo, lo que hacen es recortar cupos de residencias, lo que hacen es amenazarnos, ofrecernos plata por no hacer paro. Este sistema nos rompe, nos excluye, no te deja ganas ni siquiera de seguir ejerciendo la medicina. Y lo que están haciendo es también cerrar el hospital público. Imagínense, un hospital de alta complejidad, estado presente, como se hacían llamar siempre, no tiene tomógrafo para atender una CV, para atender una cirugía, para atender un paciente traumatizado.
9: A este abrazo se sumaron jubilados y vecinos. Recordemos que sin residentes el hospital no puede funcionar. Ellos sostienen la atención todos los días. Defender a quienes se están formando hoy es defender la salud de mañana. Desde Castelar, en el oeste del conurbano, reportó Sergio Lucarini de FM en Tránsito para el informativo Farco. Hasta la próxima.
2: Llegamos al final de este Contacto Sur. Fue una producción de Miguel Marte desde Radio Ceibo, El Ceibo. Soy el periodista Jesús Canela. Hasta la próxima, buen fin de semana.
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4: Es necesario volver a retomar, sin miedos ni prejuicios, el tema de la revolución. Una revolución que necesariamente tiene que partir de esta realidad. Aceptando que vivimos en el sistema capitalista, debemos pensar, actuar y animarnos a vivir desde otros paradigmas. No solo diciendo, sino haciendo, buscando coherencia entre la palabra y el gesto, poniendo una paciencia impaciente en esta construcción. Y tenemos que ir todos, sin discriminaciones, los intelectuales y los artistas, los cojos, los mudos y los ciegos, los que pueden y los que no pueden. Es darnos ánimo, encendernos los fueguitos, recuperar los ideales, tener siempre encendidas las luces del circo de la vida. Aunque los payasos estén tristes, la soga de los trapecistas derruidas y la carpa remendada, el circo de una nueva vida debe continuar. Está en nosotros.

La temperatura en este preciso momento es de 16 grados, la humedad del 47%. El viento sopla del norte, del noreste, a 22 kilómetros por hora.

Mañana 17.4, parcialmente nublado. El viernes 18.6, parcialmente nublado. Sábado, se viene la lluvia a la tarde. 12 de máximo, una de mínima. Domingo, chubascos todo el día. 0 y 9. Pero el aliento es que el lunes comienza soleado. Igual ya venimos marcados por las heladas matutinas. Tanto, ¿cuándo fue? El lunes, ayer, hoy, las heladas son fuertes. Pero a media mañana ya está linda la temperatura porque el sol calienta y ahora a la tarde más lindo todavía. Sobre todo ayer. Hoy no tanto porque hoy está nublado, está fresco ahora, pero ayer estaba un día de primavera. Y hoy vamos a tenerlo al director de Cultura del Pueblo, Mariano Escaturcho, alrededor de las 6:30 me dijo que llegaba. Y después de las 7 vamos a ver si hoy hay electricidad en la isla del Caribe. Vamos a tener un contacto directo con Cuba. Vamos a estar hablando con Pedro Alexander Cruz Moisset, periodista y subdirector en política editorial de Radio Camagüey de Cuba. Ya ha hablado un par de veces con nosotros. La idea es preguntarle por esto nuevo que es la presencia y la compra de los paneles solares y cómo se está adaptando a la vida cotidiana de los isleños. Pero lo vamos a tener a él, que hoy iba a estar, pero bueno, se olvidó que tiene un turno médico. Lo tendremos el miércoles de la semana que viene. Vamos a tener aquí la crónica de esta semana de Héctor Celano, que es la crónica 221 para Radio La Habana, Cuba, año 10, marcha patriótica.

0: Héctor Celano les saluda con Crónicas del Milenio.
1: Oíd, mortales, el grito sagrado. Libertad, libertad, libertad. Oíd el ruido de rotas cadenas. Ved en trono a la noble igualdad. Se levanta en la faz de la tierra una nueva y gloriosa nación. Coronada su sien de laureles y a sus plantas rendido un león. Sean eternos los laureles que supimos conseguir. Coronados de gloria vivamos o juremos con gloria morir. El 11 de mayo de 1813, la denominada Asamblea del año 13, que gobernó las Provincias Unidas del Río de la Plata hasta 1815, aprobó, bajo el título de Marcha Patriótica, la composición que con el transcurso del tiempo pasaría a llamarse Himno Nacional Argentino. La obra poética pertenecía al criollo Vicente López y Planes y la música al catalán Blas Parera. Parte del poema de la pieza acompañará nuestra crónica 521. La misma contiene 18 cuartetas, más el estribillo que se repite luego de cada dos de ellas. Por motivos de duración de la crónica, brindaré algunos fragmentos. Se cuenta que el poema de López y Planes había nacido un año antes y al sumarse la partitura de Blas Parera, se estrenó en Buenos Aires 3 días después del decreto en la amplia sala de la casa de Mariquita Sánchez de Thompson. De los nuevos campeones, los rostros, Marte mismo parece animar. La grandeza se anida en sus pechos, a su marcha todo hacen temblar. Se conmueven de Inca las tumbas y en sus huesos revive el ardor. Lo que ve renovando a sus hijos de la patria el antiguo esplendor. Versos que representan lo más avanzado del sentido revolucionario de un tiempo donde patria y soberanía involucraban también el auténtico impulso de los vientos de la Revolución Francesa más el sincretismo del terruño. Presiones del imperio que en ese entonces contaba con 2 arietes marcados que a su vez competían entre sí, España e Inglaterra, accionaban para larvar el contenido de la letra independentista y profundamente antiimperialista. Esto debe sumarse el claro sesgo de invocación a la igualdad. En definitiva, han ido logrando el cometido de morigerarla. Fue bajo la presidencia de Julio Argentino Roca, el 30 de marzo de 1900, que se decretó que solamente se entonaran la primera y última cuarteta más el coro de la composición original. De todas formas, la poesía suele ser indómita y, aunque hicieron todo lo posible, subyace el latido de mujeres y hombres que lucharon por dignificar un extenso territorio de nuestra patria grande. En los fieros tiranos, la envidia escupió su pestífera hiel. Su estandarte sangriento levantan, provocando a la lid más cruel. ¿No los veis sobre México y Quito arrojarse con saña tenaz? Y cual lloran bañados en sangre Potosí, Cochabamba y La Paz. ¿No los veis sobre el triste Caracas luto y llanto y muerte esparcir? ¿No los veis devorando cual fieras todo pueblo que logran rendir? Cualquier analogía con la actualidad acerca de imperios e invasiones corre exclusivamente apareada a la codicia de una realidad imposible de soslayar. Parece una mueca grotesca de la historia corroborar hoy que tropas norteamericanas durante más de un mes y medio se encuentren efectuando ejercicios militares conjuntos en la patria del himno que nos convoca. Sin pasar por el Congreso, Milei firmó el decreto de necesidad y urgencia para dar vía libre a los rapaces visitantes, mientras, días pasados, se pavoneó enfundado en un disfraz de operativo táctico sobre el portaaviones Nimitz. También, obviamente, yanqui. Contra toda agresión imperial en nuestra América, el coro del himno nacional argentino recuerda: sean eternos los laureles que supimos conseguir, coronados de gloria, vivamos o juremos con gloria morir.

0: El líder de los humildes, los caicas. Bueno, ahí les hablaba de lo que se viene en cuanto a electricidad sustentable y limpia en Cuba. Pero eso es para después de las 7. Vamos a escuchar ahora la entrevista a Mauricio Pinti. Mendoza inaugura El Quemado, el parque solar más grande del país, impulsado por YPF Luz.
1: La provincia de Mendoza. Saludo a Mauricio Pinti, él es CEO de la empresa mendocina de energía, de Mesa. Mauricio, Hernán Mundo, desde Buenos Aires, ¿cómo va?
2: Hernán, ¿cómo estás, Hernán? Un gusto saludarlos.
1: Un gusto, a la audiencia. Un gusto, Mauricio. Muchas gracias por atendernos a esta hora de la tarde. ¿Por qué mañana, en realidad,

0: Desde ya los mendocinos vienen hablando del tema desde hace un tiempo, pero de repente la mirada de la Argentina va a estar puesta sobre el Quemado, este parque solar que, si no me equivoco, por la información, se constituye en el más grande de la República Argentina. ¿Por qué hay que poner la atención
1: Así
0: allí y
1: es.
0: cómo han trabajado ustedes desde la empresa mendocina de energía para desarrollar este proyecto?
1: Bueno, así es. No es un dato erróneo el que tenés. A partir de mañana en Mendoza va a estar el parque solar más grande del país. Es un proyecto que para nosotros es neurálgico porque es un proyecto que nace de Mesa desde sus inicios, su antítesis, desde sus estudios básicos, su ingeniería. El proyecto con una visión a futuro se proyectó hace varios años atrás, como hace Mesa, que desarrolla proyecto energético en cartera. Y bueno, después hubo una serie de consecuencias en el contexto nacional que hizo que este proyecto empezara a tomar color. Y ese fue el RIGI, que se incorporó a la ley bases. Y este fue, no es un dato menor, aparte es el parque solar más grande del país, el primer RIGI que se concretó en la Argentina y que fue el que demostró que podían entrar y venir inversiones bajo este régimen. Y se concretó, la verdad, que en una primera etapa, que se hizo un avance de obra el año anterior, y con la perspectiva que en el primer semestre de este año tenía la totalidad de la finalización, y así es. Así que mañana va a ser un acto que iba a ser hoy, obviamente, y se pasó por temas de agenda para mañana, pero en síntesis ya está el parque desarrollado. Y lo importante es, más allá de lo tangible que tengamos mañana del parque, es todo ese trabajo previo que se hizo desde Mendoza y desde Mesa, donde tuvimos un rol preponderante para que esto se lleve a cabo y sigamos ampliando la matriz, ampliando y diversificando la matriz energética de la provincia y del país.
0: Mauricio, de repente la gente que nos está escuchando en la amplia geografía de la Argentina y con Radio Nacional que llega a distintos puntos del país, conocen de repente más las particularidades de algunas zonas que hacen más propensa o más factible la idea de estos proyectos en zonas que las condiciones naturales también allí lo permiten. ¿Por qué Las Heras, en esta zona de la provincia de Mendoza, muy próxima al límite con la provincia de San Juan? ¿Qué particularidades tiene?
1: Bueno, es una zona con mucha irradiación solar durante todo el día. Tiene varias particularidades. Una que tiene hay infraestructura eléctrica, pasa una línea de alta tensión que es la que se seccionó para que se inyectara la generación de este parque. Y porque, bueno, por eso se lo llama el Quemado, es una zona muy árida, donde la verdad que no es posible la vegetación, ninguna otra actividad. Y la verdad que esto es un poco también pensar en una forma planificada en lugares donde no puede haber desarrollo industrial y desarrollo rural ni desarrollo habitacional. Se aproveche ese espacio con todas esas condiciones que para otros sectores de la economía no son productivos. Bueno, para el energético encuentra todas esas condiciones que lo hacen muy preponderante y poner en función por todas esas características para la generación fotovoltaica en este caso. Es un lugar que es en el noroeste de Mendoza, casi límite con San Juan.
0: ¿Qué en términos de capacidad y de las etapas que tiene este proyecto? Y por supuesto, para quien está escuchando, dice, bueno, y energéticamente, ¿cómo va a impactar? ¿Cómo contribuye al sistema energético de toda la provincia y también la distribución a otros lugares de la Argentina?
1: Bueno, como decíamos, este parque está conectado al SADI, el Sistema Argentino de Interconexión. Tiene una particularidad que son 305 megas que se inyectan. Amplía la matriz energética claramente de la provincia. Nosotros en Mendoza le estamos aportando en este último tiempo al país más de 700 megas que se han instalado en estos últimos 5 o 6 años. Vamos con una perspectiva de aumentar eso a 1000 megas en los próximos 2 años. Y esto, para hacer un simplismo y ponerlo muy genérico y para que también lo entienda la gente, digo, este parque solar, la generación que va a tener, si lo queremos trasladar a los consumos diarios, es como abastecer más de 230.000 viviendas. Y aparte, una particularidad muy importante que baja el efecto de dióxido de carbono, digo, si que sea esta energía limpia y que no sea una energía térmica, por así decirlo, evita la emisión de casi 385 mil toneladas de dióxido de carbono. Digo, es un proyecto interesante porque marca aumentar capacidad instalada de energía, pero también de una manera sostenible con el cuidado del medio ambiente, que es un poco la mirada en esta transición energética que estamos afrontando a nivel mundial y que Argentina y Mendoza no es ajeno.
0: Bien, ¿cómo se está trabajando? Me imagino que con otras iniciativas. Bueno, vos hablabas de la potencialidad que tiene una provincia como Mendoza, también por la condición, lo que me mencionaba, la condición solar. ¿Otras iniciativas en ese sentido? ¿Y qué lugar ves, y esto a nivel país, más allá de la experiencia mendocina, ves que van teniendo este tipo de energías, ya no consideradas nuevas desde ya, pero bueno, alternativas a energías convencionales o más tradicionales?
1: Bueno, en Mendoza tenemos todos los proyectos de este tipo que se han desarrollado, en su gran mayoría han estado desarrollados desde sus inicios por EMESA, son proyectos nuestros, y nosotros tenemos en colindante al quemado, se puede seguir escalando con mayor generación, así que también hay disponibilidad y tenemos puntos estratégicos a lo largo y ancho de la provincia que suman ya los ya existentes, como el que se inauguró no hace mucho, que fueron 180 megas en Anchori, 90 megas el año pasado en Los Molles. Próximamente se viene otro proyecto que no es desarrollado por EMESA, pero que siempre estamos como una especie de consultor técnico. Viene uno más también de una envergadura similar. Nosotros seguimos trabajando en esa línea y bueno, buscando todo tipo de energías. Y ahora nuevamente se suma la nueva convocatoria que sacó CAMMESA de Almasadi es almacenamiento en baterías. También estamos incursionando proyectos de ese tipo y vamos a seguir desarrollando, digamos, Almasadi viene también a ser una complementariedad de los parques solares.
0: Mauricio Pinti, CEO de EMESA, la empresa mendocina de energía. Desde ya todos estaremos atentos a lo que suceda mañana, porque estará el jefe de gabinete Manuel Adorni y también el ministro de Economía Luis Caputo, el presidente de YPF Horacio Marín, y desde ya el gobernador de la provincia Alfredo Cornejo, en lo que será la inauguración del parque solar más grande del país. Estamos hablando del quemado en Las Heras, en la provincia de Mendoza. Gracias por estos minutos con Radio Nacional y desde ya muchos éxitos.
1: No, por favor, gracias a ustedes. Y bueno, es muy importante que todo esto se tome con conocimiento y que la ciudadanía tome noción de la importancia que tienen estos temas y el fortalecimiento que hacemos no solo a la ciudadanía, sino a los sectores productivos que para invertir necesitan infraestructura y infraestructura eléctrica es uno de los pilares. Así que muchas gracias por eso.
0: Mauricio, muchas gracias. Hasta luego.
1: A ustedes, hasta luego.

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0: Bien.
1: Arrancamos el segundo bloque de Caminando con la Minga de este miércoles 13, esperando a uno de los entrevistados. Y estamos aquí viendo cosas que van a estar pasando en estos días. Y recién hablaba sobre el lanzamiento que se viene mañana, que es por demás muy importante. Ahí les voy a ir comentando un poquito de qué se trata.

Mercado Popular Campesino se llama. Esto va a ser mañana 14 a las 10:30 en el Zoom de la Municipalidad de Huerta Grande. Y reza de la siguiente manera la convocatoria. Invitamos a emprendedores y productores a participar de esta actividad informativa, una jornada de presentación y lanzamiento del Mercado Popular. Un espacio pensado para fortalecer el trabajo colectivo, impulsar la cooperación y consolidar la unidad de la red, generando nuevas oportunidades para el crecimiento local y el desarrollo de nuestra comunidad. La ordenanza emitida por el Consejo Deliberante de Huerta Grande, que se llama Emprendedores y Productores, es la 1640/2025. Es una ordenanza del año pasado. Justamente estaba ahí combinando con las personas que organizan para poder salir especialmente para CDM Noticias, que yo hago los reportes los jueves a la mañana, antes lo decía los viernes, después obviamente se escucha en los mediodías de Radio La Minga.

0: Vamos a ir a escuchar un audio que es una presentación de Adriana Meyer de Marca de Radio del sábado pasado. Lo presenta el diputado Horacio Pietragala, se llama Justicia, nuevo proyecto de ley contra la violencia institucional. Vamos a ir con este audio.
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2: Se volvió a presentar un proyecto de ley para el abordaje integral de la violencia institucional. Ha habido varios proyectos, de hecho, este es rescatado. Es el mismo, con algunas modificaciones, que elaboró en su momento la Secretaría de Derechos Humanos cuando estaba encabezada en el anterior gobierno por Horacio Pietragala. Hubo una presentación de Penaca, de Paula Penaca, también diputada de Unión por la Patria, en 2021, pero perdió estado parlamentario. Y ahora vuelven a presentarlo. Ayer hablé con Horacio Pietragala, con el diputado, y vos sabés que, mire, fíjate una de las definiciones que me dio. La policía está trabajando, lo hablábamos fuera de micrófono, porque no le alcanza el sueldo, entre otras cosas, en Uber y Rappi, y van armados. Entonces, cuando tiene una situación de intento de robo, te matan un pibe de una. Y ya empezó a pasar eso. Es increíble. Entonces, por ejemplo, este proyecto, una de las puntos centrales es que plantea derogar la obligación que tienen los policías de llevar el arma reglamentaria 24/7. Cuando están fuera de servicio. Esto es importantísimo porque el 80% de los asesinatos por gatillo fácil ocurren cuando están fuera de servicio.
1: El otro día vi un informe respecto del crecimiento geométrico de choferes de aplicación. Es una cifra despampanante, que no quiero meter la pata porque no me la acuerdo con exactitud, pero eso es así como que se multiplicó 10 veces o más en el último tiempo y o poco tiempo. Y justo, viste que antes leíamos el incremento de docentes, médicos e investigadores de la UBA, que están completando el ingreso mandándose a Uber o a Cabify o cualquiera de las aplicaciones. Y también se citaba el caso de cada vez más policías manejando Uber. Ayer hubo una resolución judicial que los obliga a tener las mismas obligaciones que los choferes de taxi.
3: Sí, aquí en la ciudad de Buenos Aires y responde a un reclamo de los peones de taxi, del sindicato de peones de taxi.
2: Volvemos al proyecto de ley para el abordaje integral de la violencia institucional que presentó ayer el diputado Horacio Pietragala en el Congreso. El otro de los puntos importantes es la reparación a los familiares de las víctimas. Y acá es muy interesante porque se ha hecho una equiparación idéntica a la que reciben las víctimas de delitos de lesa humanidad cometidos en la dictadura. Esto es fundamental porque la reparación integral implica no solo recursos, sino, por ejemplo, también asistencia psicosocial, asistencia legal. Siempre están muy solos los familiares cuando tienen que abordar esto. La presentación se hizo en el anexo de la Cámara de Diputados y estuvieron Fabián Grillo, Miriam Medina, que es la mamá.
1: Está mejor, ¿no? Mucho mejor.
2: Perdón. Sí, Pablo. Bueno, hay que mencionar el caso de la censura de Villarruel a la muestra de fotografías de Pablo Grillo, ya que estamos, hago un paréntesis, que finalmente la terminaron haciendo en la calle, exhibiendo todas las fotos de Pablo en el vallado de la policía. Es decir, no me dejás en el Senado, la hago igual en la calle.
1: Villarruel a la que algún boludo ahora ve con simpatía, ¿no? Porque claro, frente a lo que está ocurriendo, pasa cualquiera, Belú sube y ahora se transformó en... Me cae simpático o simpática.
2: Cierro con esto. Otro de los puntos del proyecto de ley del diputado Pietragala es que haya centros de recepción de denuncias con personal civil capacitado. Es decir, para que la víctima no tenga que ir a la comisaría donde trabaja el mismo policía sospechado de haber lastimado a su hijo. También la creación... de un Observatorio Nacional de Violencia Institucional, es decir, para que haya un registro único de casos de violencia institucional, porque hoy por hoy, cuando hay que buscar listados, hay que acudir a Correpi o al CELS, y el Estado no lo tiene. Y voy cerrando, dos temas importantísimos: la protesta social con una intermediación civil en vez de la represión directa, y la prohibición del uso de armas letales. Y esto es fundamental: los policías imputados de un hecho de violencia institucional no van a tener más la defensa pagada por el Estado. Se tienen que contratar sus propios abogados. Esto fue presentado ayer porque ayer fue el Día Nacional de Lucha contra la Violencia Institucional, en conmemoración de la masacre de Budge, que fue el 8 de mayo de 1987.
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Fuerza Nena, dice la nota. Rally Barrio Nuevo llega a Capilla y se suma al Festival por Maya. Este 16 de mayo, este fin de semana, se realiza en el décimo Festival Fuerza Nena, evento solidario para Maya Lua. El evento tiene como objetivo recaudar fondos para solventar su tratamiento de neuromovimiento. El festival, en festival de este año, recibimos un invitado de lujo, Rally Barrio Nuevo, para deleitarse y disfrutar todo su folclore. También estarán los Bichurnos para hacernos bailar al ritmo de su tropicanción. Y artistas invitados que, bueno, son varios, señalaron de la organización. La cita es a las 20 horas de este 16 en el Centro Español, en Dian Funes 572 de Capilla del Monte. Habrá buffet delicioso y bebidas varias. Para el festival se puede pedir anticipadas al 639408 con el prefijo 3548 de Gaby, y vale 15.000 pesos la anticipada. Los menores de 10 años pasan gratis.

0: Y como llega, lo ponemos en la mesa y ante el micrófono, le damos la bienvenida al director de Cultura del Pueblo, Mariano Escaturcho. Buenas tardes, Mariano, ¿cómo estás?
1: ¿Qué tal, Alejandro? ¿Todo bien, vos?
0: Bien, bien, bien. Un día agitado, Mariano, por lo que veo.
1: Sí, hoy tuvimos un día con muchas actividades.
0: Sí, ¿recibiste a los directores de Cultura de la zona?
1: Sí, estuvimos en una reunión esta mañana con todos los directores de Cultura de la región. Como hacemos habitualmente, generalmente nos reunimos una vez por mes. Bueno, esta vez fuimos sede nosotros, los recibimos en el Cine Teatro. Y bueno, estuvimos intercambiando opiniones y haciendo algunos proyectos juntos. Tenemos ganas de organizar algún espectáculo a nivel regional. La verdad que tenemos una muy buena relación entre nosotros y hay que capitalizarlo eso.
0: Y sí, y hay que aprovechar el envión porque es difícil ponerse de acuerdo. Las distintas direcciones del Valle de Punilla, por más de que tengamos este formato de la comunidad regional que aparentemente nos nuclea a todos, cuando las vacas están muy flacas, es difícil juntarlas. Y bueno, es todo un mérito. Bueno, son conocidos por lo menos los de acá, de un lado y del otro, Charlie y Adela, que son muy buena gente.
1: Todos muy buena gente. La verdad que se armó, más allá de lo que es el trabajo y todo, se armó un lindo grupo. Vos sabés que para fin de año, el año pasado, hicimos una cena, fuimos a cenar todos juntos, o sea, ya hay como una amistad entre nosotros, ¿no? Y está bueno.
0: Perfecto. Bueno, venís también seguramente de visitar la Feria del Libro de Valle, que tuvo muy buenas críticas.
1: Estuvimos en la Feria de Valle, la verdad, espectacular, espectacular.
0: Linda la carpa, ¿no?
1: Muy linda la carpa, muy lindo lo que armaron, con un esfuerzo muy grande, sí, como te imaginarás. Y tuvo muy buena respuesta del público. Nosotros estuvimos acompañando y la verdad que quedamos gratamente sorprendidos. Ya el año pasado había sido muy buena la feria, pero este año fue mejor todavía.
0: ¿Te pudiste traer alguna idea? ¿Se te ocurrió algo mientras estabas ahí para la nuestra de este año?
1: Siempre estamos buscando ideas y copiando y tratando de mejorar lo que vemos que está bueno. Así que sí, este año nosotros tenemos mucha expectativa también con nuestra feria, a pesar de las dificultades económicas que está atravesando la región y el país, digamos.
0: Sí, hoy justamente tuvimos la reunión de comisión intersectorial y venimos como remándola en la tierra, ¿viste? Está difícil. Hablamos mucho de todo lo que se viene. También con los problemas internos que estamos teniendo en el pueblo. La municipalidad ahora está buscando un nuevo secretario de finanzas y de gobierno en estos años que se está poniendo no solamente difícil económicamente, sino hasta relacionarnos entre nosotros. Es como que este achicamiento de bolsillo nos pone un poco los nervios exasperados.
1: Sí, pero vos fijate que los problemas que podemos llegar a tener a nosotros en el municipio a nivel económico no son propios nuestros, son problemas que tienen todos. Yo te digo, pues yo hablo permanentemente con mis colegas de la región y están todos los municipios iguales. O sea, no es que nosotros estamos atravesando una crisis que supera a las otras municipalidades. Estamos, te diré que incluso en muchos casos estamos mejor que otras municipalidades.
0: Mariano, bueno, desde que yo estoy acá, el primer director fue el Cachi Carranza, que bueno, vos lo conocés porque sí, también fue convocado a varios artistas. Bueno, lo mismo con Daniel Di Rivero Serradel, que también compartió con vos la noche de los talleres, ayudó en conjunto con Katy a organizar un poco. Y luego estuvo José Luis Peralta. De los dos primeros sabemos que uno es artista plástico, el otro músico. José Luis venía de otro palo y vos también. ¿Cómo es llevar adelante una dirección de cultura a través de una persona común y corriente, como somos todos, y poder gestionar esa cultura? ¿Cómo a vos te resulta un desafío?
1: Mirá, yo, como decís vos, yo soy uno más del pueblo que tiene la oportunidad de poder llevar adelante ideas propias, ideas que también uno conversa con los vecinos. Muchas veces uno, como vecino, habla con otros vecinos: che, qué bueno que estaría, mirá, ¿por qué no arman esto? ¿Por qué no arman lo otro? Con respecto a eso también te podría decir que sucede un poco como cuando ahora viene el Mundial de Fútbol, para hablar en términos futbolísticos, viste que cuando juega la selección somos todos técnicos.
0: Sí.
1: estamos todos, ¿y por qué no puso a tal jugador? ¿Y por qué no hizo tal? ¿Y por qué no hizo esta formación el técnico? Y de afuera somos todos técnicos, todos sabemos de todo, con la economía pasa lo mismo, somos todos economistas, somos todos técnicos, pero la verdad que el que sabe realmente lo que está pasando es el que está dentro del vestuario. Muchas veces uno dice, este partido era para tal jugador, ¿por qué no lo puso? Y bueno, hay que ver qué pasó en el vestuario, a lo mejor sí. El jugador tenía una molestia en una rodilla, y por eso no lo puso. Entonces, bueno, uno cuando ya está dentro de la cosa empieza a ver las cosas de otra manera y empieza a adecuarse a las circunstancias que le tocan vivir. Uh-huh. Entonces, una cosa es lo ideal. Yo empiezo a acuñar una frase muy seguido de que estoy en la función pública. Que lo perfecto no impida lo posible. Uh-huh. O sea, tenemos un ideal, tenemos un norte. Yo tengo un norte. Después, las cosas van saliendo y se va haciendo lo que se puede con lo que se tiene. El tema es capitalizar al máximo los recursos que uno tiene.
0: Bueno, apelando a los términos futboleros, en enero se te inclinó la cancha al revés y se te prendió fuego gran parte del cine y hubo que reempezar algo que ya estaba prácticamente terminado, y justo en la época estival donde se esperaba poder usar el cine y terminó ahí reparándose a fines de febrero, fue un golpe duro.
1: Y la verdad que sí, porque fue algo totalmente inesperado. Teníamos ya armado una programación para el verano que tuvimos que readecuar, y dentro de todo pudimos resolverlo rápido porque el daño fue bastante importante. Uh-huh. Y te puedo decir también que tuvimos suerte. Uh-huh. A pesar de la desgracia, tuvimos suerte. Uh-huh. Porque podía haber sido peor todavía.
0: Sí, se podría haber prendido fuego todo el cine.
1: Se podría haber prendido fuego.
0: Porque encima fue en un horario que no había nadie, también salió la comisaría con problemas, la terminal de ómnibus, fue un rayo que cayó y hizo un desastre,
1: la verdad que hizo un desastre. Uno dice, vos fijate, no sé, en 50 años, en 70 años no cae un rayo, cae cuando terminamos de arreglar el cine, una uh-huh. cosa, viste, pero bueno. Yo siempre digo que no hay mal que por bien no venga también, ¿no? A raíz de eso pudimos detectar algunas cosas que no estaban... perfectas y poder mejorarlas. Uh-huh. Hoy el cine está mejor que antes.
0: Sí.
1: Encontramos algunas cosas que no estaban como nos hubiera gustado que estuvieran, cosas que no se ven y que las ves cuando pasan estas cosas. Entonces pudimos adecuar todavía más todo el sistema eléctrico, poder sectorizar, había cosas que no estaban del todo sectorizadas. Bueno, hoy estamos mejor que antes.
0: ¿Cómo se puede llevar adelante una idea cuando el cine, hasta que vos tomaste la gestión, era el Zoom de la municipalidad? O sea, hasta se podía llegar a hacer un partido de vóley adentro del cine. ¿Cómo hacer cambiar la cabeza del Ejecutivo Municipal para que el cine vuelva a ser el cine-teatro, se aplique todo esta mano de obra y esta energía y estos materiales y vuelva a ser un cine-teatro y no un salón de usos múltiples?
1: Bueno, mira, tuve la suerte de tener un intendente que escucha y que inmediatamente entendió que el cine era una prioridad, y él me puso a cargo de la restauración. Me dijo, sí, ponete a arreglar el cine. Uh-huh. Arreglar el cine y dedicate al cine. Es muy importante eso, porque yo puedo tener muy buena voluntad, pero si no me escucha el Ejecutivo, no puedo hacer nada. Uh-huh. Y en este caso fue todo lo contrario. A pesar de tener un montón de dificultades económicas y todo, y también lo que hicimos, y eso yo creo, yo siempre digo, con plata cualquiera, lo que hicimos lo hemos hecho sin dinero, con muy poco recurso. Uh-huh. Y se ha hecho mucho, y con muy poco estamos, y seguimos haciendo mucho. Pero siempre tenemos la buena disposición del Ejecutivo de entender que la cultura es una parte fundamental de la sociedad, la cultura y la educación.
0: Estamos repartidos entre a favor y contra. Calculo que has tenido comentarios, sobre todo con lo del tema del cine, y me gustaría que rescates alguno, o en contra o a favor. ¿Qué te han comentado que te ha quedado como ahí en la cabeza?
1: Mira, en contra no he encontrado ningún Bien. Comentario, gracias a Dios. Yo miro mucho las redes, en general no veo críticas con respecto a eso. A favor, yo veo que el vecino en ese sentido valora. Mira, justamente este fin de semana me encontré con una gente en el barrio de La Higuerita y que están en un grupo folclórico y habían asistido al cine en una peña que hubo el día sábado. y me contaban lo contentos que estaban con ver el cine reestructurado. Y esas son cosas que son, la verdad que es una satisfacción saber que la gente ve el trabajo que se hace, porque hay mucho trabajo que se hace que no se ve también. Bueno, esta es una tarea que se ve, por lo menos. Uh-huh. Pero tenés muchas otras tareas que no, la verdad que la gente ni se entera. Y hay mucho trabajo atrás.
0: ¿Cuál es la aspiración o tu sueño que pase en el cine? ¿Qué te gustaría? ¿Quién te gustaría que venga? ¿Qué te gustaría traer? ¿Qué te gustaría que pase? Que te dirías, bueno, misión cumplida.
1: Y bueno, terminar de tener una estructura, de tener una infraestructura que nos permita poder tener espectáculos de primera calidad. Uh-huh. Estamos en eso. Con respecto a eso, se compraron luces y seguimos comprando luces para ambientarlo, ¿no? Luces para el escenario. Ahora compramos una pantalla profesional, que no teníamos. Uh-huh. Una pantalla para hacer las proyecciones. Proyector tenemos, gracias a Dios. Compramos una pantalla de buen tamaño. Estamos adecuando lo que es el buffet, que estaba totalmente desmantelado, pues instalamos una pileta, le pusimos agua, ahora estamos viendo para hacer una instalación de gas para poder tener una cocina.
0: ¿Se viene el gas natural al final, como había prometido el intendente?
1: Estamos ahí, estamos muy cerca del gas natural. Uh-huh. Estamos muy muy cerca. En cualquier momento, no quiero anticipar nada por las dudas, pero estamos muy cerca. Yo creo que vamos a tener una sorpresa antes de fin de año con respecto a eso.
0: Qué bueno. Y bueno, también se nos viene, porque vos venís como agregando a la grilla, aunque, bueno, la municipalidad está teniendo un problema con la difusión que es bastante bastante difícil de solucionar, porque al cerrarse la secretaría o la dirección de prensa y difusión, cada uno lo tiene que hacer como a medio pulmón. Entonces a veces no llega la importancia de cada evento. Pero ahora sí viene uno que se llama Historia y Metafísica con Guillermo Terrera. Contanos un poquitito de esto.
1: Bueno, no, Guillermo Terrera falleció hace muchos años. Uh-huh. Guillermo Terrera era un profesor de la Universidad de Córdoba, de la Universidad Nacional de Córdoba. Tiene hecho un trabajo sobre el caballo criollo. Uh-huh. Creo que el mejor trabajo que se hizo sobre el caballo criollo lo hizo él. Editó un libro impresionante con respecto a eso. Y Terrera tenía en su poder lo que se llama el bastón de mando, que es todo era un mito, pero bueno, el bastón de mando existe. Hay todo un mito alrededor del bastón de mando. Se dice que había una persona que se llamaba Orfeo Ulises, que recibía mensajes telepáticos de los monjes del Tíbet, y que a raíz de eso, bueno, recibió instrucciones, que había estado incluso en el Tíbet, y que recibió instrucciones de cómo encontrar este famoso bastón de mando, que era un elemento de piedra basáltica que pertenecía a la cultura comechingona y que estaba enterrado en algún lugar en el Cerro Uritorco. Bueno, él, por lo que se cuenta, fue a este lugar, al lugar que le indicaron los monjes telepáticamente, encuentra el bastón de mando y después lo hace depositario de este bastón de mando a Alfredo Terrera. Terrera tiene el bastón de mando en su poder. Dicen que muchos presidentes, porque es un elemento poderoso, sería uno de los cuatro elementos sagrados de la antigüedad: el Arca de la Alianza, el Grial, el bastón de mando, y me está faltando uno, la lanza de Longinos. Uh-huh. Bueno, la persona que va a dar la conferencia es un discípulo de Terrera, Rubén Lazo. Tiene un libro escrito muy interesante, ya dio alguna charla en el cine con respecto a este tema. Y la otra persona que participa de una muestra, porque la idea nuestra es hacer una muestra y una conferencia.
0: ¿El mismo día? ¿El mismo? ¿Cuándo es esto?
1: El mismo día. Esto es este viernes.
0: El viernes a las 19:30 horas.
1: Exactamente, este viernes a las 19:30 horas. Se hace la muestra. Y después da una charla Rubén Lazo, y el artista plástico que hace los soles rojos de los comechingones. Es el sol que vas a ver en las monedas, por ejemplo.
0: Sí.
1: Pablo.
0: El sol inca es, ¿no?
1: Claro, sí. Y el, no, hay un sol de los comechingones. Sí.
0: Ah, también.
1: Sí.
0: Bien, bien.
1: El sol rojo de los comechingones. Pablo Guerriero es el artista plástico, que también es discípulo de Alfredo Terrera. Y él, bueno, se dedicó a representar estos soles de los comechingones, así que va a dar una charla a él. Está la muestra de él, una charla de él y después la exposición de Rubén Lazo. Así que para todos los que les gustan este tipo de temas,
0: la entrada es gratuita.
1: Libre y gratuita, exactamente.
0: Bueno, obviamente, por lo que vos decís, se va a estirar en el tiempo porque es 19:30 horas, arranca y podemos llegar a las 9:10 de la noche tranquilamente con una charla.
1: Sí, porque después está abierto a preguntas.
0: Entonces por eso.
1: Siempre se estira un poquito. Sí, sí, sí, son lindas.
0: Pero es viernes, o sea que hay que aprovecharlo.
1: Exacto.
0: Mariano, dentro de todo lo que nos está pasando, también nos pasa el encontrar qué traer y seleccionarlo y ver, porque a veces uno, como me pasó recién a mí, que cometí el error de hablar de Guillermo Terrara y no saber que el hombre está fallecido, porque no, verdaderamente no lo conozco, ¿cómo se hace como para poder conseguir un evento? Yo me acuerdo, la otra vez te lo contaba, cuando había venido uno de los hijos de la tragedia de los Andes a hacer en el Fatum toda la exposición artística, que es a nivel mundial, y a veces uno tiene que elegir qué puede traer, cómo lo puede traer, qué le ofrece al artista, porque recién hablábamos, nosotros estamos en una situación económica bastante precaria, por ahí hay que apelar a la bondad de algún cabañero, de algún hotel, para que las personas puedan pernoctar y quedarse un día y el otro día viajar, o como te pasó a vos, ir a buscar a alguien al aeropuerto y que no llegue y tener que ir al otro día, en la Feria del Libro pasada, que a Sanseum más, y te perdiste gran parte de todo lo que habías organizado vos por tener que poner tu propio vehículo y tu propio tiempo para ir a buscarlo.
1: Sí, sí, bueno, pero eso es parte del desafío, me parece. Esas son las cosas que yo siempre digo, cuanto más grande la adversidad, más grande la victoria. Esas son las pruebas, ¿no? Esas son las cosas que nos ponen a prueba y a las que tenemos que sobreponernos. Yo no me achico con esas cosas, yo le pongo el pecho a esas cosas. Creo que ahí está el verdadero desafío, ¿no? Tenés dos, o te quedás en el reproche, en el lamento, o ponés manos a la obra y te sobrepones a las cosas que te van pasando. Gracias a Dios, yo te digo que yo siento que tenemos como un ángel protector, algo que nos facilita las cosas, porque las cosas se han dado siempre de la mejor manera. Con Casanseu era el intendente me pidió que trajera a alguien de peso, histórico, y inmediatamente se me ocurrió Casanseu, y la verdad que no era fácil traerlo a Casanseu. Y bueno, y las cosas se dieron naturalmente, y se dio, y la verdad que fue muy lindo conocerlo también, porque es parte de mi infancia. Yo recuerdo la época de la Guerra de Malvinas, ¿no? Que estábamos pendientes todo de... Y esas son las cosas lindas también de la gestión, ¿no? Son los gustos que uno se da también, ¿no? Porque para mí fue un placer compartir con él esos días que estuvo acá en Yardino, mostrarle la ciudad, escuchar anécdotas de él de primera mano. En aquella época era el único medio que teníamos nosotros para enterarnos de lo que estaba pasando allá. Así que bueno,
0: a mí me sorprendió, no Casanseu, porque obviamente todos lo conocemos, el doctor. No me pude acordar el nombre.
1: Ramiro, no recuerdo el apellido.
0: ¿Qué personaje?
1: Bueno, Ramiro también, otra esas personas que te pone Dios en el camino. Bueno, Ramiro es muy amigo del doctor Soria, sí. Es amigo de la infancia del doctor Soria. Cuando me lo presentó, yo dije, bueno, no voy a tener mucho que hablar con él, digo, porque es médico, yo la verdad que no tengo mucho que ver con el mundo médico. Entonces, digo, bueno, que va a ser, compartimos un almuerzo y la verdad que fue impresionante, otro gusto que me di.
0: Y se terminó tomando mate ahí en el carromato con nosotros afuera, contándonos historia. Bueno, a mí me contó particularmente ahí en Santa Fe, donde está viviendo en un campito que no tiene luz, y cómo es intrépido hacia hacia adelante. Y son esas personas que decís, bueno, menos mal que aparecieron en el momento, porque está bueno, porque nutren mucho a la cultura, sobre todo a los que vamos y venimos, porque también a vos te pasa lo mismo que a mí. Nosotros venimos de Buenos Aires acá a Villa Yardino, y a veces el encontrarnos personajes de otros lugares de Argentina nos pone contentos. O sea, decir, bueno, hay otros locos también que se dedicaron a pasear y van cambiando. Por ahí él nació en Santiago del Estero, después estuvo creo que acá en Córdoba, ahora se va a Santa Fe. Y bueno, nosotros calculo que también, vos vienes de Buenos Aires, yo también, estamos ahora en Yardino, y vaya a saber dentro de 5 o 6 años dónde estaremos.
1: Esperemos seguir en Yardino.
0: Bueno, vos tenés un emprendimiento acá en Villa Yardino, yo no, pero hablando del emprendimiento, ¿cómo lo venís paliando? El camino de los artesanos, bueno, ahora Zuriaga me comentó que hay un proyecto muy bueno para declararlo de bien provincial, sí, y poder darle un empujón turístico que favorezca también al visitante, al turista que venga a Villa Yardino.
1: Sí, la verdad que, bueno, estamos sufriendo lo que está sufriendo toda la región, ¿no? Está muy difícil últimamente. La sensación que tenemos los comerciantes de camino, ahora hablo como comerciante de camino de Santesal, es que año a año vamos para atrás, vamos cada vez menos. Siendo el principal atractivo turístico que tiene la ciudad. Por lo menos siempre se vendió como el principal atractivo turístico. Y nosotros sentimos que, pero bueno, eso es regional, ¿no? El problema. Sentimos que año a año es cada vez menos la gente que viene. Uh-huh. Está bien que se ha dado el contexto internacional que no favorece al turismo nacional. Mucha gente hoy opta por irse a Brasil o irse a Chile, y bueno, cada vez nosotros como destino turístico estamos un poco relegados. Uh-huh. Y lo estamos sufriendo. Y cuando un pueblo, yo siempre digo que Yardino es una ciudad turística que no asume que vive del turismo, porque mucha gente dice, yo no vivo del turismo. Bueno, pero directa o indirectamente vive del turismo. Entonces, cuando las temporadas no son buenas turísticas, después el año tampoco es bueno.
0: La otra vez hablábamos también de lo... bueno, esto pasó, supuestamente muchos dicen, con el espejo para que la gente se mire, ahí en el año 80, que vinieron a la escuelita La Punilla, y ahí es como que se dieron cuenta de que había muchos artesanos que tenían sus talleres y todo, cosa que hoy no tanto, y bueno, se encuentra por ahí el visitante y dice, voy a caminar.

0: de las violetas, que a veces tiene también por intermedio de la dirección de deportes algunas caminatas, y potenciar otra parte que se ha como quedado en el tiempo. Entonces también eso va a depender mucho de ustedes como comerciantes, de los vecinos que viven y de personas que tienen ganas de darle un nuevo impulso.
1: Sí, y tenemos un lugar maravilloso. A veces nosotros que estamos acá ya lo tenemos naturalizado, ¿no? Pero tenemos un lugar increíble. La gente que viene de afuera se queda maravillada, no lo puede creer. Y hay tantos rincones lindos para descubrir. Uno, incluso yo hace 10 años que vivo acá y siempre estoy descubriendo algún lugar nuevo.
0: Ese.
1: Y son todos lugares maravillosos. Y la historia, y la cultura es tan rica, tan rica. La cantidad de capillas que tenemos coloniales, hay capillas que están totalmente destruidas en campos privados, que quedaron abandonadas, un patrimonio cultural impresionante.
0: Es verdad, es verdad. La otra vez cuando vino, no me acuerdo si era Capitani. Que había venido al inicio de la gestión de Soria, en un momento que se apartó, me decía, yo no conocía estas partes de Villa Yardino. O sea, yo soy el presidente de la Agencia Córdoba Turismo y es como que todos los viajes conozco un sector nuevo o por ahí sectores que están poco promocionados. Y ahí está. Él me decía el tema de poder presentar esos lugares, que no se queden en eso que es un atractivo del pueblo, sino tratar de pasarlo a la región y a la provincia y que la provincia también se comprometa a poder llevar adelante una promoción. A mí me pasa cuando voy a Altagracia. Altagracia tiene un nivel de cultura muy grande porque tiene muchos museos de cabecera. Tiene museo jesuita, tiene la casa natal del Che, tiene perdón, la casa de la infancia del Che, tiene el museo Falla, que es una casa en el golf que es espectacular, tiene el taller de Duguá. Bueno, nosotros acá no tenemos museos, por ejemplo, el Museo de la
1: No.
0: Chatarra, pero que funciona poco. Pero sí tenemos otras cosas para poder potenciarlo. Como vos decís, las capillas, el cine teatro mismo, que es una construcción que cualquiera que venga de otra parte de Argentina podría pasar a hacer una visita guiada también.
1: Sí, ahí vos pusiste el dedo en la llaga. No tenemos museo.
0: ¿No?
1: La Cumbre, por ejemplo, tiene cinco
0: Sí,
1: museos.
0: sí, sí.
1: Nosotros no tenemos ninguno. Y tenemos la posibilidad, hoy yo estoy en la posibilidad de crear dos museos. ¿Sabes por qué no lo hacemos? No, no tengo espacio. Me falta un espacio
0: Espacio
1: físico.
0: físico.
1: Me falta un espacio
0: Bueno, acá se
1: físico.
0: había creado, no sé si a vos te lo contaron, bueno, tenés parte de él ahí en el cine teatro, porque la otra vez te lo llevaron medio de prepo. La casita arriba de la casa municipal era el Museo de Villa Yardino. Ahí
1: Sí.
0: estaban las fotos, había reliquias.
1: Sí.
0: Bueno, hubo filtraciones de agua como en todas las construcciones viejas, pero algunas cosas yo las vi que vos ahora las tenés en el
1: Sí,
0: cine.
1: están, hay que restaurarlas. Muchas cosas hay que recuperarlas, hay que restaurarlas, estamos en eso.
0: Pero es materia pendiente un museo.
1: Sí, y yo, bueno, uno de los objetivos que tengo antes de que termine la gestión es por lo menos tener un museo armado. Estoy en eso, estoy trabajando fuertemente en eso. Yo creo que, ya te digo, es cuestión de adecuar, ahí estamos viendo de poder adecuar algún sector del cine de momento para poder hacer eso. Pero vos viste que tenemos un espacio, hay un centro cultural que a medio construir que está enfrente de la Colonia Belgrano.
0: Sí.
1: Bueno, estamos trabajando, articulando con el IP339. Ellos, los chicos que, bueno, tienen la tecnicatura, viste, de
0: Sí, maestro
1: maestro
0: mayor de
1: de
0: obra.
1: obra. Entonces nos van a hacer el proyecto para poder presentar, vamos a presentar la semana que viene, seguramente tengo alguna reunión en Córdoba, para ver si nos pueden dar una mano para finalizar eso. Hay que techarlo, ponerle las aberturas y ponerle el piso. Y con eso ya estaríamos en condiciones de ponerlo en funcionamiento. Y eso nos daría la posibilidad de, por ejemplo, tener un museo o dos.
0: Es un hermoso lugar ese.
1: Muy lindo.
0: Ya creo que sí, Serradell en su momento pudo hacer una muestra, utilizando el espacio con una iluminación.

0: Precaria que se hizo nocturno, pero por lo menos se le dio el primer impulso. En su momento yo lo había hablado con el Cachi Carranza, pero bueno, todo depende de fondos económicos para poder llevar materiales, infraestructura, bueno, agua corriente, cloaca, electricidad, y bueno, nadie se quiso poner el poncho para poder hacerlo. Pero toda la gente que pasa por ahí, no sé si todavía está el cartel que dice sí, Futura está. Casa. Bueno, todos te preguntaban, ¿y qué van a hacer acá? ¿Y qué van a hacer acá? En un momento había una persona que no está más acá que quería hacer una feria ahí, o sea, llevar la feria de artesanos ahí a ese lugar. Entonces aprovecharlo por lo menos para que se vaya adecuando la gente a que iba a haber movimiento. Pero bueno, son todas ideas medias locas, de las cuales calculo que a vos también te deben llover 300.000 más las que vos también se te ocurren cada mañana cuando te levantás. Pero bueno, estamos en un pueblo que los recursos son pocos, que todavía no vive tanta gente, por eso seguimos siendo un pueblo. En un momento parecía que íbamos a ser ciudad, ahora, bueno, por la situación también hay gente que busca nuevos rumbos, pero creo que está bueno poder seguir adelante con proyectos, con sensaciones. Y bueno, y apostando, yo creo que como nosotros apostamos venir a vivir acá, mucha otra gente también va a seguir apostando.
1: Sí, y yo te digo que no es un imposible lo del Centro Cultural, porque los materiales, yo estuve haciendo un cálculo para que te des una idea, son más o menos 200 metros cuadrados que tiene. Y de chapa, la chapa para techarlo vale, tenés 10.000 pesos por metro cuadrado. Uh-huh. Quiere decir que con 2 millones de pesos... No lo techás, pero compras la chapa para techarlo. Estamos hablando de cifras que no son imposibles. El recurso humano lo tenés. Tenemos los empleados municipales que pueden,
0: totalmente,
1: que pueden trabajar ahí. Y están los chicos del IPET que están dispuestos a colaborar. Fíjate que, a ver, no es imposible. Fácil no hay nada. Pero posible es. Yo estoy trabajando en eso. Y lo tengo como una obsesión, te diré. Ahora quiero terminar el cine, terminar de dejar el cine con toda la infraestructura para poder tener actividades de nivel. Y ya eso lo vamos a tener antes de fin de año. Y cuando termino con eso, empiezo con el Centro Cultural.
0: Bueno, bienvenida sea la apuesta.
1: Sí, estamos también con la formación de la biblioteca municipal. Uh-huh. Ya recibimos los libros, una donación de Editorial Duncan de Buenos Aires. Tenemos más de 6.000 libros ya nuevos, ya están en el cine. Y también es cuestión de espacio. Uh-huh. Para poder acomodarlos. Y eso nos va a dar la posibilidad de entrar en algunas... facilidades que te dan los gobiernos provinciales y nacionales para las bibliotecas, y el día de mañana poder hacer un punto digital, un lugar donde los chicos, claro, puedan tener sus computadoras, ir a hacer las tareas, imprimir sus trabajos.
0: Sí, como era el Museo de la Loma de los Cocos en su momento, claro, que era el punto digital y un lugar de trabajo para los estudiantes. Valle Hermoso lo tiene el punto digital también.
1: Sí, hermoso, yo lo vi, sí. Es espectacular. Y bueno, también aspirando a eso. Porque hoy la biblioteca, vos viste que la biblioteca ya no tiene mucho sentido. Está bárbaro el libro y el contacto con el libro y todo, pero vos hoy en una computadora tenés acceso,
0: sí,
1: a todo.
0: Sí, sí, el ebook famoso.
1: Claro, exacto. Con el tiempo se va a ir transmutando, sí, en eso. Si bien yo creo que la experiencia del libro es única.
0: Sí. Bueno, acá esta biblioteca está siempre llena de gente porque la gente viene por el papel. Claro. Y nosotros creíamos que en la pandemia se iba a haber un cambio total y fue totalmente al revés. O sea, empezó a venir mucha más gente a retirar libros apenas se abrió la pandemia, porque, no sé, la sensación del físico y de tenerlo y de abrirlo cuando tenés ganas de abrirlo y releerlo, por ahí...
1: Bueno, nuestra generación, no sé si vienen los chicos también.
0: Sí, sí,
1: no
0: sí.
1: No sé,
0: sí,
1: eso te pregunto.
0: Sí, los chicos de Lipete están acá adentro constantemente.
1: Están acá adentro, sí. Buenísimo, está, sí, buenísimo, sí. Está, sí, bárbaro. Sí. Porque los chicos por ahí no tienen tanta experiencia con los libros como tenemos nosotros. Sí. Nosotros lo tenemos más naturalizado.
0: Sí, sí, nosotros teníamos que ir con nuestro trabajo. Por lo menos a mí me tocó hacer en industrial. Claro. Y había que ir a buscar investigaciones a las bibliotecas, que en ese momento las bibliotecas eran como unas iglesias. Primero que no podías ni hablar adentro de la biblioteca. Ahora podés hacer cualquier cosa. Podés tomar un mate, podés leer, podés conversar. Pero a mí me tocaba ir a la biblioteca de San Fernando o la de San Isidro y era silencio hospital.
1: Sí, un templo.
0: Y el olor a humedad.
1: Pero era hermoso.
0: Sí, era hermoso. Sí, sí, era gótico, aparte de hermoso.
1: Como decía Borges, sentir la gravitación de los libros.
0: Exactamente. Mariano, bueno, ya estamos llegando para la tanda y media, la de las 7 la pasamos de largo. Agradecerte que hayas venido por primera vez a Radio La Minga, a este estudio tan confortable.
1: Hermoso.
0: Hay un poco de olor a pintura porque estuvimos pintando el piso del pasillo. Pero bueno, es una radio comunitaria, una radio que depende de la Biblioteca Popular Leopoldo Lugones y que nos da esta apertura de poder hacer radio, traer a quien nos guste traer, a compartir, a charlar, a no tener problemas de horario, ni de pautas publicitarias, ni nada, y que se extienda la charla y que la gente pueda conocer al entrevistado o por ahí estirarse un poquito más, porque yo creo que la gente del pueblo te conoce, hace 10 años que estás, pero por ahí en una charla dirigida hacia la cultura por ahí pueden conocer un poco más de vos, y espero que haya sido para el oyente reflejo de esta idea que yo tenía.
1: Ojalá, y bueno, y la Dirección de Cultura está abierta para todo el que se quiera acercar a proponer ideas, a proponer acciones. Nosotros estamos para eso, así que serán bien recibidos.
0: Bueno, por la mañana en el Cine Teatro.
1: Por la mañana en el Cine Teatro, sí. Pero no tenemos horario nosotros, no. Estamos 24/7.
0: Y si no estás vos, que pregunte por Claudio.
1: Exacto, está Claudio, que es un genio, Claudio también.
0: Le mandamos un abrazo a Claudio Longoni, que siempre le pone buena onda. Sí. Mariano, gracias por venir.
1: Antes de terminar, te quería recordar también que este domingo tenemos las fiestas patronales de Liguerita.
0: Liguerita, sí.
1: Eso es a las 11 de la mañana. Tenemos la procesión. Y después Perfecto. Está la fiesta en la plaza.
0: Perfecto. Bueno, ojalá que toque lindo clima y que la gente pueda disfrutar y pasar un hermoso momento, comerse un locro, porque ahí están los famosos ceballos que hacen sí. El locro. Así que a pasarla lindo. Gracias, Mariano.
1: Gracias a ustedes. Nos vemos.
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0: ¿Quién?
1: Atención, señores espectadores. Subirá al escenario el payador nacional Carlos Molina. En nombre de Adempu.
2: Sin duda, con este clásico y otros repetidos clásicos, se irá a instaurar la victoria definitiva de nuestra gente. Adempu me ha conferido el honor, porque no quería estar ausente, y me hace el honor de entregarle esta plaqueta que dice así: bienvenidos compañeros José Luis Guerra y Braulio López, por el reencuentro de todos Adempu, 18 de mayo del año 84.
3: Bueno, la única forma de que cabe de agradecimiento es el canto, ya que ellos son la nueva rama que ha florecido y con tanta fuerza. Entonces nosotros vamos a continuar cantando, creo que es el mejor agradecimiento que podemos tener.

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0: Cuando la canoa y salimos. ¿No tapan eso?
1: Se va a armar un cortocircuito ahí, ¿eh? Cuidado con el micrófono.

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Y ahí estábamos con música mientras podía seguir organizándome aquí. Escuchábamos a Los Orientales de Los Silmareños, después escuchábamos Camino a Camagüey de Silvio Rodríguez y nuevamente a Los Olimareños haciendo Oreja, ¿no?

0: Vamos a ir a escuchar los coletazos de la marcha de ayer. Tenemos las repercusiones de la marcha federal universitaria. ¿Se viene un fallo de la Corte Suprema? Preguntan. Vamos a ver qué tienen para contarnos los gente querida de la AM de Página 12. Vamos a escuchar estos minutitos.
1: Bueno, y seguimos hablando sobre las repercusiones de la multitudinaria marcha federal universitaria que se replicó en distintas capitales del país, y tenemos en comunicación al rector de la Universidad Nacional de Río Negro, Anselmo Torres, vicepresidente del Consejo Interuniversitario Nacional. Buenas tardes, Anselmo, ¿cómo le va? Nora Beiras de este lado.
2: ¿Qué tal? ¿Cómo le va? Muy bien, por suerte.
1: Bueno, ¿cómo evalúa la jornada de ayer?
2: La verdad que fue una jornada maravillosa porque no solamente fue en capital como epicentro de la marcha, sino fue a lo largo y a lo ancho de todo el país. Incluso creo que las movilizaciones que se generaron en el interior en esta marcha de las cuartas que estamos organizando desde que está este gobierno, fue la más masiva, la más contundente, la más fuerte. Por lo tanto, estamos muy, muy contentos porque entendemos que la sociedad sigue comprendiendo a las universidades, sigue abrazándolo, sigue creyendo que es un instrumento de conocimiento, que es un instrumento de movilidad social, y eso nos pone realmente muy contentos.
1: Rector, usted sabe que el subsecretario de Políticas Universitarias, Alejandro Álvarez, hoy habló sobre usted. Vamos a escuchar lo que dijo y le pido su reflexión.
3: Dale. La marcha no está intrusada por la política. La marcha es política, quiere decir esto, está organizada por los partidos opositores. O sea, aquellos partidos que no están de acuerdo con la política del gobierno están al frente de esta organización. Yo te escuché hace un rato a Anselmo Torres, el rector de Río Negro, que hoy es el vicepresidente del CIN.
4: Sí.
3: ¿No?
4: Sí.
3: Hablando como si él fuera un inocente profesor. Es un político profesional. Que dice, no, yo soy profesor. Si vos lo googleás vas a ver todas las fotos con Kicillof. Pero además te voy a decir otra hipocresía y que nosotros también nos molesta eso. Porque este rector, que ahora es vicepresidente del CIN, defiende el ingreso restricto. Y él en su universidad tiene un amparo en la justicia para poner cupo en todas las carreras. Que a nosotros nos gustaría discutir ese sistema para todo. Porque realmente es una manera de evitar... Pues el ingreso restricto tiene el problema que vos lo tenés que financiar. Entonces él, como tiene ese problema, él resolvió su problema. Ahora el resto pretende que tengamos un sistema desordenado. Entonces, viste, hay que poner... Bueno, y en el medio, su inocencia, digamos, como simple profesor, le dio el honoris causa a Cristina, viste, entonces...
4: Ah, no sabía, ya, no me acordaba.
3: Viste, como uno trata un poco de... No ir a cuestiones personales, pero tampoco que nos acusen a nosotros de querer destruir el sistema universitario, cuando en realidad lo queremos salvar justamente de quienes se han aprovechado de él y lo llevan a la destrucción.
1: Bueno, varias cuestiones. Primero, tiene fotos con Kicillof, veo que ya esto es delictivo.
2: Sí. Entregamos el doctor honoris causa a Cristina, también es delictivo, mi filiación política es delictivo. No, yo creo que no vale la pena contestar, creo, uno podría incluso irónicamente decir, él es el que está llevando adelante la política universitaria, no tiene militancia política. Es el científico más reconocido de la Argentina y del mundo, por el cual él tiene una mirada objetiva de lo que pasa dentro del sistema universitario, y por eso se da el lujo de criticar a quienes de pronto deciden tener una ideología política. Bueno, nada, qué sé yo, es una ironía, por supuesto. Pero nada, yo creo que no vale la pena entrar en esto. Lo que nosotros estamos diciendo es cumplan con la ley. Tienen que cumplir con la ley. La ley es quizás una de las construcciones democráticas más importantes que ha tenido el Parlamento, porque se trató 5 veces y las 5 veces la votaron a favor dentro del Parlamento. En la primera fue en el 24, se vetó, se volvió a tratar, salió positivo nuevamente, no se llegó a la 2/3 parte, por eso no quedó conformado con ley. En el 25 pasó lo mismo, presentamos nuevamente el proyecto de ley.
1: Bueno, y
2: donde sean, con tal de no cumplirlo. Entonces lo que nosotros estamos exigiendo es cumplan con la ley. Después debatimos todo lo que quiere debatir, digamos, pero hoy por hoy es solamente dilación, se contradice, por un lado dice que quiere, digamos, la restricción, y por otro lado dice que quienes lo hacen está mal. O sea, no, ni siquiera vale la pena discutir ni debatir con él. En este sentido, lo que nosotros queremos es que nos convoquen a dialogar para ver cómo se instrumenta la ley. Ahí sí estaremos dispuestos a charlar, independientemente de todo lo que haya dicho.
1: Profesor, ahora con respecto al tema de justamente el cumplimiento de la ley, el gobierno presentó este recurso para que sea la Corte quien se pronuncie sobre la cuestión que ellos ponen el acento, que es en el tema de que no habría, la ley no prevé recursos para poder cumplir con el financiamiento universitario que sostiene la propia ley. Hay versiones de que mañana, jueves, la Corte Suprema trataría este tema. ¿Ustedes cómo analizan desde el Consejo de Rectores este planteo del gobierno y qué versiones tienen sobre si la Corte mañana lo trataría o no?
2: Mira, algunos juristas de algunas universidades, digamos que están nucleados de una u otra manera dentro de los espacios jurídicos de cada una de las instituciones universitarias, plantean que por toda la información que tienen desde la Corte, digamos, creen que prontamente se va a resolver. No tiene plazo la Corte para resolverlo, pero ellos creen que prontamente eso se va a resolver o lo va a tratar y, digamos, y van a tomar una decisión. Lo que nosotros creemos y entendemos es que la decisión tiene que ser para que la ley se aplique, digamos, ¿no? Es decir, porque no solamente hay una contundencia en lo que nosotros creemos, digamos, como argumentación que hemos presentado, sino también que nos da la razón a esa contundencia de argumentación en primera instancia la justicia, y creo que todavía es mucho más contundente el fallo de la segunda instancia acerca de que no es ningún tipo de argumento válido lo que ellos dicen de no disponer de recursos. Primero, porque lo disponen de recursos. Segundo, porque han, digamos, tocado una cantidad de ingresos que podrían tener, por ejemplo, la eliminación de bienes personales de las personas más millonarias de la Argentina. Con solamente eso implica dos o tres veces lo que nosotros necesitamos para que cumpla la ley. Por lo tanto, digamos, en más, tuvieron la instancia, una vez la ley aplicada, porque hasta pongamos que le concedamos el hecho de que cuando en octubre se trató y se aprobó esta ley, ellos, digamos, ya tenían un presupuesto ejecutado y no tenían los recursos. Pero después trataron un presupuesto. Si querían cumplir con esa ley, lo podían haber incorporado en el presupuesto, porque en diciembre se trató el presupuesto y no lo hicieron. No lo hicieron porque no lo quieren hacer, porque son dogmáticos, porque son, digamos, y ellos hablan de que el resto se maneja ideológicamente, pero Lo concreto es eso, no quieren cumplir. Y por un lado dicen, nosotros no estamos haciendo ajuste al sistema universitario, a poco que miremos los números indican que es la peor inversión en universidades y en ciencia y técnica de los últimos 20, 30 años. O sea que no puede decir que no están haciendo ajuste. Es más, al rato de que ayer hizo un video el subsecretario de Política Universitaria diciendo que no hacían el ajuste, sacaron una resolución diciendo que nos recortaron 78 mil millones de pesos a todas las universidades y al sistema educativo. Digamos, no dura ni siquiera su argumento, dicho por ellos mismos, ni siquiera 3, 4 minutos.
1: Ahora, otro argumento que esgrimen es, obviamente, como escuchábamos en este audio, que es el kirchnerismo, que es una cuestión partidaria esta movilización. El Consejo Interuniversitario Nacional, que integra más de 60 universidades nacionales, la ideología de los rectores, ¿cómo es hoy en día?
2: Mira, hay de todo. Es más, el presidente del CIN, Bortolacci, lejos está de ser el peronismo, digamos, viene
1: el rector de la Universidad de Rosario.
2: De Rosario, exactamente. Lo mismo integra, digamos, la UBA. ¿Quién puede decir que Jacobiti es kirchnerista o es peronista, digamos, ¿no? Es decir, podemos decir, y así con todos los rectores. Pero aun cuando fueren de un partido u otro partido, digamos, no tiene nada que ver con que el reclamo que estamos haciendo pierde justicia, pierde sentido, digamos, que hayan perdido el 50% del poder adquisitivo, los salarios docentes y no docentes, que han perdido más del 95% de las becas Progresar que no se están otorgando, que no han actualizado la beca Progresar. ¿Qué tiene que ver eso con la militancia o la afiliación política de un dirigente de turno dentro de las universidades? Nada. Ya tienen que reconocer lo que hicieron, que es destruir el sistema universitario en términos de financiamiento, y que tienen una ley que tiene un consenso democrático, que tiene aval y, digamos, dictamen.

0: ¿Alguna vez, Alba, le tiene que hablar de qué hizo durante todo este periodo? Hace 2 años y medio que cobra sueldo, y que diga qué hizo respecto del sistema de beca en la Argentina, qué hizo respecto del sistema de planes de estudio en la Argentina, qué hizo respecto de la calidad universitaria, qué hizo respecto de la ley de educación superior, qué hizo respecto de la ciencia y la tecnología. Que diga, ahí hable de eso, y no simplemente acusar a mansalva a cualquiera que piense distinto de que van a hacer una auditoría. Bueno, podrían haber hecho auditoría en la ANDI, podrían haber hecho auditoría en Libra, podrían haber hecho auditoría en otros lugares, y a lo mejor tendríamos mucho menos problemas y tendríamos recursos como para financiar el sistema universitario.
1: Ahora, han tenido, más allá de esta, como usted dice, pirotecnia verbal, que es la reacción que tuvo durante la marcha.
2: Bueno, vamos dejando el audio porque muchos problemas técnicos estoy teniendo con esto. No sé por qué las páginas no funcionan bien, pero no es un problema nuestro de acá. Es un problema de la página donde estoy reproduciendo los audios. Nos vamos, los dejo con música. Nos vamos con Braulio López, los Orientales. No, este ya lo habíamos pasado. Esperen que vamos a buscar otra canción de los olimareños. Vamos a escuchar esta que es la que más me gusta. Hasta siempre, comandante de los olimareños y Soledad Bravo. Nos encontramos el miércoles que viene a las 6 de la tarde. Chau.
0: Comunidad social para sí y para toda su familia, eso es lo importante. Lo que nos puedan decir o no decir a nosotros, la verdad que a mí por lo menos no.

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¡Guau! ¡Qué manera de arrancar el segundo bloque de las luces! Estamos escuchando al quinteto Negro La Boca, tremendo proyecto tanguero, una agrupación que surgió en el barrio que le da su nombre, ¿no? En el Arrabal de La Boca, a mediados del año 2008 aproximadamente, y nace con la intención de rescatar a través del tango el patrimonio cultural de su barrio, yendo a buscar el tesoro, el legado de algunos personajes de ese glorioso barrio tan colorido como Pedro Laurens o Juan de Dios Filiberto, ya que La Boca fue una de las sedes más importantes en el origen y en el desarrollo del tango a través de los tiempos. De hecho, a mediados de los años 50 se la llamaba como la maquinaria tanguera, que en algún punto, en un momento dado, se quedó como estancada como parte del sistema industrial argentino, ¿no? Para hacer una suerte de paralelismo. Y el quinteto Negro La Boca viene con su definición poético-política a intentar revalorizar aquellas consignas de este género tan popular, invitando a todos sus oyentes a bailar, a escuchar y también a pensar. Estamos escuchando parte de su más reciente material, Cruces Urbanos. En realidad, el volumen 2, porque hay un disco antecesor a este. Yo venía escuchando esta semana este disco y tenía ganas de compartirlo con ustedes. Y son todas versiones de canciones, en algunos casos con sus propios autores, todas en un registro tanguero. Seguramente distinguieron a Víctor Heredia entonando su propia canción, Razón de Vivir, con un arreglo tanguero espectacular. Ahora seguramente se llevarán una grata sorpresa cuando escuchen esta gran versión del quinteto Negro La Boca junto al Rally Barrio Nuevo haciendo una versión tanguera de La Chacarera del Exilio.

Estamos escuchando al Quinteto Negro La Boca y su material Cruces Urbanos, un disco que es el resultado de largos años de experimentación musical y que cuenta con una enorme cantidad de invitados. En primer término escuchábamos Razón de Vivir junto a Víctor Heredia y hace instantes escuchamos La Chacarera del Exilio junto al Rally Barrio Nuevo. También es lindo destacar que la tapa de este disco, tanto el volumen 1 como el volumen 2 de Cruces Urbanos, está realizada por Rocambole, quien fuese el creador de todas las tapas de los discos de Los Redondos y también de Los Lobos, de Cosquín Rock, por ejemplo. El Quinteto Negro La Boca actualmente está compuesto por Pablo Bernabá en la dirección, en algunas canciones también pone su voz y es el bandoneonista de la orquesta, Mailén Otero en el saxo, Gastón Ezequiel Ruiz en la guitarra, Oscar Pitana en el bajo y el contrabajo, Guillermo Borghi en el piano y Brisa Videla en la voz. Fíjense qué formación curiosa, ¿no? Para un quinteto tanguero. Bandoneón, saxo, guitarra, contrabajo y piano. En tal caso, el saxo estaría suplantando un violín en lo que se considera como un quinteto clásico. Bueno, una verdadera maravilla. Escucharemos una última canción que también es una gran versión junto a los amigos de Capanga. Tanguean una canción de los propios que se llama La Cruda, pero en este caso este tango lo titularon La Crudita. Escuchamos entonces al quinteto Negro La Boca, canta el mono de Capanga y disfrútenlo.

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0: Momento de encontrarnos con otra sección habitual en Las Luces de Otro Barrio, que tiene que ver con entrelazar algunos conceptos filosóficos, políticos, con alguna canción. En este caso, escucharemos un breve fragmento de un extensísimo discurso que dio Fidel Castro en la Facultad de Derecho. Qué curiosidad, ¿no? Ese lugar tan conservador, la Facultad de Derecho de la ciudad de la UBA, de la Universidad de Buenos Aires, en el que se planteaba que Fidel haga su locución en un teatro. Sin embargo, bueno, se desbordó por completo, miles de jóvenes se acercaron, así que eso se tuvo que trasladar a las escalinatas de la facultad, o sea, a la calle, y allí Fidel habló de muchas cosas. Aquí hemos rescatado un breve fragmento que estará musicalizado por un conjunto tanguero llamado Fugata Tango. Es una pieza instrumental, pero que se titula Poetas de La Habana. Disfrutaremos todo esto en esta sección titulada Esa canción que dice.
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2: Hablemos, si se quiere, podemos partir de lo que el Papa dijo muchas veces cuando estuvo de visita en nuestro país, cuando habló de la globalización de la solidaridad. ¿Alguien estaría en contra de la globalización de la solidaridad en el más cabal concepto de la palabra que abarque no solo las relaciones entre los hombres y mujeres dentro de la frontera de un país, sino dentro de la frontera del planeta, y que la solidaridad la ejerzan también aquellos que derrochan el dinero y destruyen y malbaratan los recursos naturales y condenan a muerte a los habitantes de este planeta? No se alcanza el cielo en un día. Por eso mundialmente también se está formando una conciencia, y por ello será un día de gloria ese día que el pueblo argentino, pese a dificultades que, como sabemos todos, existen aquí y en otras partes, muchas veces fragmentación, muchas veces divisiones, y divisiones puede haber y hasta debe haber, pero es que hay tantas cosas de interés común que se puede tener. La convicción de que esas deben prevalecer, el mundo posible, porque fíjense que ha tomado fuerza esa frase, un mundo mejor es posible, pero cuando se haya alcanzado un mundo mejor es posible, tenemos que seguir repitiendo un mundo mejor es posible y volver a repetir después un mundo mejor es posible. Les he expresado así en estas peculiares condiciones, y me alegro más la experiencia modesta de nuestro país, y como día a día aprendíamos cosas nuevas y cosas nuevas, y cuando luchábamos contra el 130% del analfabetismo, qué lejos estábamos de pensar que un día estaríamos masificando los estudios universitarios, extendiendo las universidades por todos los municipios del país a partir del capital humano que habíamos creado, sin lo cual habría sido imposible esa aspiración. Y por eso he dicho, Martí ya lo había dicho hace muchos años, que a lo que le llamaban soñadores decía que los sueños de hoy serán las realidades del mañana. Los soñadores no existen, se lo dice un soñador que ha tenido el privilegio, no el mérito, de vivir a pesar de los cientos de planes por acelerar mi viaje hacia la tumba, con lo cual me han hecho un enorme favor porque me han hecho perder todo instinto de preservación y conocer que los valores sí constituyen la verdadera calidad de vida, la suprema calidad de vida, aún por encima de alimentos, techo y ropa. No disminuyo ni mucho menos la importancia de las necesidades materiales, y siempre hay que colocarla en primer lugar, porque para poder estudiar, para adquirir esa otra calidad de vida, hay que satisfacer determinadas necesidades que son físicas, que son materiales, pero la calidad de vida en los conocimientos, en la cultura. Cuando un hombre termina su trabajo, quiere ir a un lugar a ver una buena película o a un teatro para ver una excelente obra excelentemente presentada, o una danza o un grupo musical. Ya después que desayunó y almorzó, lo que desea es esa recreación, distracción y distraerse. Nadie quiere que los hijos se entretengan o se recreen viendo consumir drogas o viendo violencia y cosas absurdas que envenenan la mente de ese niño. La calidad de vida es otra cosa. Calidad de vida es patriotismo. Calidad de vida es dignidad. Calidad de vida es honor. Calidad de vida es la autoestima a la que tiene derecho a disfrutar todos los seres humanos.
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Y hemos llegado al final de la primera hora de las luces. ¡Oh! No se me asuste, que queda un rato largo. Todavía tenemos una segunda hora por delante donde vamos a escuchar un poco de candombe, un poco de murga. Vamos a disfrutar de algunos textos poéticos, de algún cuento. Bueno, posta, no se vayan, que queda un lindo caminito por desandar todavía. Vamos a informarnos, vamos a hacer una muy breve pausa y ya continuamos con las luces de otro barrio.

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